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1: Un merecido tributo al artista de la patria, Sergio Vargas.

0: que se fue para Nueva York y la mujer vive aquí en Dominicana y tiene 4 días desaparecida.
1: ¿Cómo?
0: Entonces yo le voy a preguntar al amigo mío dónde que está la mujer, porque él lo sabe, pero no ha dicho nada. ¿Que dónde está la mujer tuya?
2: Para la villa con un primo.
0: ¿Cómo así que con un primo?
2: Para la villa con un primo.
0: Eso está raro.
2: Para la villa.

0: un nombre de licenciado.
1: Pa' la villa con un primo.
0: El primo.
1: Pa' la villa con un primo.
0: ¿Y cómo se llama ese primo?
1: Don Cañemo Severino.
0: Hombre bueno ese.

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2: Señores, quítense del medio, porque aquí está su Mayim en el escenario. Oye, otra vaina.

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0: a mi niño.
1: Claro, no, algo hice.
0: Déjame hablar a mi niño en el diario. ¿Qué te pasó?
1: Exacto.
0: No sé qué pasó, papá. No.
1: A tu niño interno te lo está hablando.
0: Tú le fuiste fuerte, pero te sigo queriendo.
1: Sí.
0: Que tenga la
1: okay. ¿Qué es lo que tú dices? Ahora que uno analiza, los padres de nosotros faltaron en todo eso y nosotros tenemos reclamo.
2: No, y
1: mira,
2: ¿cómo?
1: Mira lo grande que estamos.
2: Es que no podíamos reclamar porque nos tocaba un cacazo.
1: Sandra, ¿cómo está el estándar para los padres de ahora?
2: Lo que pasa, yo quiero hablar sobre el resultado. Porque antes, en la crianza de antes, que era un poco más firme, ¿verdad? El ciudadano, la persona normal, era menos sensible o era menos...
0: No tenía tacto.
2: Exacto. Entonces, ahora los muchachos le dan comprensión, ternura y cariño, ¿verdad? Y son como más frágiles.
1: Sí, pero
2: yo creo que a mí me encanta ver el nuevo padre, el padre moderno, el que está presente. Pero me gustaría que, aparte de estar presente en cuerpo, alma y espíritu, también tuvieran ese toque de fortaleza que tenía el padre de antes.
1: Sí.
2: Porque están criando al muchacho un poquito... ¿Entiendes? Entonces, está chulo, pero pongámosle un poquito de lo de antes también.
1: Que hay algo para que muchos jóvenes de ahora tengan la idea. Nosotros antes no podíamos hacer tarea con los padres.
3: No. Tú estás loco.
1: Primero, tú no te atrevías a decirle al papá tuyo, principalmente al papá. Dije, mira... Y segundo, lamentablemente es una realidad, nuestros padres no sabían de letra.
2: ¿Y te
1: nuestros padres tenían ciertas limitaciones que tú lo sentabas ya después de séptimo octavo, tú lo complicabas.
0: No, no eran 10.
2: Yo te conté lo de la Q. Oye, el cuento. Resulta que yo, tú sabes que yo siempre fui complicadita para leer por el tema de la dislexia, que lo descubrí ya vieja, porque en San Poque iba yo a saber eso. Entonces mi mamá, yo prefería hacer la tarea yo sola, porque ella ponía la correa ahí al lado y decía, bueno, vamos a hacer las letras, hazme la Q. Entonces yo, ¿qué es eso? Entonces ponía la, pero le ponía el palito arriba.
0: Ah, en vez de abajo.
3: En vez de arriba.
2: En vez de para, y cada vez tú que
1: siempre ha hecho loca.
2: No, machi. Mira, yo te voy a decir, y entonces, ¡ponle el palito arriba! Entonces ella cuenta los cuentos hoy en día que ella nos ayudaba con las tareas, que ella era muy comprensiva.
1: Gracias a su manera.
2: Y yo decía, ¡ay, el palito de la Q! ¿Tú no te acuerdas del palito de la Q?
3: Ay, Ale, yo nunca lo he escuchado decir te amo. A nadie, a mi papá. Y ahora mi hija me reclama que cuando yo le doy un besito tengo que decirle te amo. Y a todo eso que tú has dicho, agrégale que hay una cita padre e hija ahora.
2: Claro.
0: Que es como, como una cita padre.
3: Sí, que tú tienes que citar a tu hija, llevarla a comer, comprarle flores.
1: Sí.
2: Yo le llevo flores a mi
3: ¿Dónde
2: hija.
3: ¿Dónde tú me viste en el fin de semana?
0: Ay, con tu hija, ¿cierto?
3: En Galería
0: ¿Tú
3: 360.
0: ¿Tú solos con ella, sí?
3: Yo harto de trabajar y ella queriéndome.
0: Ay, es verdad.
3: Mira, yo cogiendo una lucha con mi muchacha y Enrique con... ¿Qué talla con ese moreno, por cierto?
0: Yo no le compro a mis hijos.
3: Ok. Señores, están manejables los estándares, porque ahora hay que ser padre presente, es cierto, pero no nos exijan mucho, porque acuérdense que tenemos en la cabeza que tenemos que ser proveedor.
1: Vámonos con el público para que tú en este momento de confesión, este es para los padres y para las madres, para que nos digan el estándar que nos han puesto. Está muy alto, todavía está manejable.
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1: Mañanero, buenas, hello. Hello.
6: Buen día, Nagüero.
1: Dale, bueno, hermano.
6: ¿Tú sabes que el trabajo cuando se va una gente de vacaciones y empieza un compañero a cubrirlo?
1: Sí.
6: Así mismo hicieron con los estándares. Agarraron y empezaron a mezclarlo y dijeron, mira, agárrate de ahí que él está de vacaciones. Cuando él venga ya vamos a buscar a otra persona. Mamacita, pero uno es...
1: Ay, Dios mío. Ellos lo relajan, pero es verdad. Vaya de la abuela, hello. Esto no está fácil. Hello.
7: Buen día.
1: Adelante.
7: Yo me acuerdo que mi mamá, siempre cuando yo me portaba mal, ella iba al colegio.
1: Sí.
7: Y decía que, ¿tú te sabes que se puede romper un palo ahí? Que a confianza le puede dar su putazo. Ay. Y un día la llaman por el colegio y ella, lo primero que dijo fue eso, y que, no, usted sabe que tiene que darle su putazo, a confianza. Y que, no, doña, lo que pasa es que empiezan los exámenes y ustedes 2 meses. No fue para...
1: Exacto. La mano fue para quejas. Vaya de lo bueno, hello. Hello.
8: Equipo.
1: Adelante, hermano.
0: Hello, buen día.
8: Nadie dice de este lado.
1: Dale.
8: Nosotros estamos complicados.
1: ¿Por qué?
8: De ahora. Oh, tenemos que ir a terapia, tenemos que ir a natación. tenemos que hacer la tarea, tenemos que hacer las reuniones del colegio, proveer, está presente. Coño,
1: que otra de las cosas, otra de las cosas que la gente no entiende, y quizás los muchachos de ahora se van a sorprender. Tú no podías tener talento para nada antes.
2: No, y, no, ¿y cómo?
1: O sea, ¿cómo tú le decías a tu papá que los sábados te iba a inscribir en una escuela de canto?
0: Muchacho.
1: O que tú querías estudiar guitarra, o que tú querías estudiar piano. Si lo que te decía, por ahí está el patio.
0: Pero yo me asombré a mi papá cuando me hizo el coro con la danza.
2: Es verdad.
0: O sea, yo me asombré, yo, wow, papá, mi papá, sí, dale para allá, mijo.
3: A mí me descubrieron un talento a los 9 años.
2: ¿Cuál es?
3: Mi papá tiene una fábrica de Mavi y yo lavaba la botella. Y ese era mi
1: talento. Sí, los jóvenes no eran laborales.
2: Mi amor, mi mamá me...
1: Mañanero, buenas, hello.
0: Pajagua ahí.
1: Hello.
5: Sí, buen día, mañanero.
1: Dale.
5: Sí, los estándares no están altos. No voy a hablar como padre, sino como hijo. Lo que pasa es que antes un padre salía a las 6 de la mañana de su casa y volvía a las 6 de la tarde, mientras que la madre se quedaba en la casa y era quien realizaba todas esas actividades con el hijo. Entonces era complicado para el padre llegar a la casa y ponerse a hacer tareas. Y lo otro es, como dijo Nagüero al principio, con la tarea. Un sueño mío es, cuando yo tenga a mis hijos, poder ayudarlos más de los que me ayudaron a mí, porque mis padres tuvieron una educación limitada y no me pudieron ayudar en muchas tareas, pero yo soy ingeniero químico y espero llevar a los míos, ayudarlos que sea en álgebra, cálculo y toda esa matemática.
1: Exactamente. Pero
2: no te correten como a mí.
1: Exacto, pero también hay que aclararte que el padre y la madre ahora, por eso lo mencionan los dos, se siguen levantando a las 6 de la mañana y siguen volviendo a su casa a las 6 a las 7. Lo que pasa es que la mentalidad ha cambiado. Antes la mujer llegaba y era tan complicado que la mamá le decía a los hijos, cuidado que llegó el papá de ustedes, no vayan a molestarlo. Porque esa era la cultura, ya el nuevo padre de ahora, dime, ¿qué ha pasado? Estos muchachos, mira, ayúdame con este, en lo que yo hago esto, o mira la cena, ponme. Ya es otra mentalidad, gracias a Dios, pero antes era complicado.
3: Eso que tú dices, por ejemplo, de que de pedirle ayuda a la tarea antes a tu papá, si llegaba a las 6 de la tarde, yo le decía a mi papá, ayúdame con una tarea, ¿lo sabes qué me decía? O sea que tú no has hecho tu tarea.
1: Sí, no había democracia.
0: Entendían que tú estabas de vago y era que tú estabas complicado con un cálculo o una fórmula X.
1: Mañanero, buenas, hello. Hello.
2: Día,
1: dale.
2: Buen día.
9: Mira, la vara está relativamente alta porque es que ahora tenemos nosotros que hacer todo lo que no se hacía antes. Hay que hasta aprenderse las canciones de los niños.
1: Sí.
2: Soy una
9: un ridículo en un resort, en una piscina, en un cumpleaños, hasta cantando. Soy una taza.
2: Una tetera.
1: Mira, un plato. Y hay que hacer ridículo. Y a veces te suben a las redes. Mañana de la abuela, hello.
0: Muchachos.
10: Buen día, Santiago.
2: La ciudad corazón.
10: Nagüero, estamos complicados, feo. Nagüero, los muchachitos de ahora quieren fútbol. Donde una bota de esa cuesta un cojón de dinero. Pero aparte de eso, tenemos que dar tiempo de calidad. Tenemos que trabajar 12 horas. Y lo grande es llegar a la casa, que la mujer quiere que tú...
1: Espérate. Voy a decir algo. Por eso yo valoro tanto el padre de ahora. Porque incluso... esa tradición de que el padre salía a trabajar y la esposa cuidaba, eso se acabó, pero no solo eso. Ahora los padres tienen hasta 2 trabajos. Uh-huh. O tienen un trabajo y tienen una iguala, o tienen un trabajo de lunes a viernes y tienen oficio, o venden algo, emprenden con algo.
0: Sí.
1: O sea, todavía tienen más trabajo y ahora hay que dedicarle más tiempo.
2: En los Estados Unidos, por ejemplo, uno se da cuenta que la gente vive para los muchachos, porque tú sabes que el dominicano afuera no tiene como esa vida social. Entonces se mete a los carajitos en la pelota, lo meten todo porque tienen 2 y 3 trabajos.
1: Vaya de la buena última, hello.
11: Muchachones, bendiciones.
1: Amén, dale. Amén.
11: Papá con fle de este lado.
1: Dale.
11: La vara está tan alta que yo tengo a la más chiquita a mí en sala de tarea. Y ella elige la tarea que ella quiere hacer, porque si es una difícil, ella sabe que en la sala de tarea la que le da la clase, si no la hace bien, le da su cocotazo y ella prefiere hacerla en la casa.
1: Sí.
3: Ey, porque tú pagas una sala de tarea ahora.
1: No, exacto. Ahora es sala de tarea también. Antes era quien tenía un libro para salir a buscarlo prestado, porque principalmente los pueblos no había biblioteca. Y aquí era la biblioteca, había que juntártelo el pasaje y un grupo que fuera, porque tú no ibas solo. Aquí no te permitían ir solo. ¿Con quién tú vas para la biblioteca? ¿Cuántos son? 5 y 6 que quisieran ir primero. Y luego que te dieran el pasaje y te metían el tiempo. De 2 a 4, ya tú sabes, a las 4:30 tú tienes que estar aquí. Es complicado. Mañana no vuelas, hello.
12: Buenos días, Nagua.
1: Dale.
12: Sandra, oye lo que pasa. Lo que pasa es que hoy en día, hoy no se le puede echar ni un San Antonio a un muchacho. Entonces, que de una vez abuso infantil. Pero eso de la crianza vieja es algo tan fuerte que yo tengo 3 años aquí en Estados Unidos. Y la primera vez que mi mamá me mandó un audio diciéndome te amo, yo lo escuché 2 veces a ver si era verdad. Oh. Y le iba a preguntar y estaba enfermo.
1: Sí. No, fuera de chelcha. En los pueblos, para la escuela, era una sola vez que iban los padres.
2: Muchacho,
1: los padres iban a los 8 años, mira, y te inscribían con el altar así, ya tú estabas inscrito.
3: Ya.
1: Ya todos los años era ahí mismo, el padre no volvía.
3: No, la nota la daban a ti, la nota.
1: Sí, tú la llevabas. Y tú. Sí, era tú mismo.
0: Era a mí que me la daban.
1: Y si tú tenías un problema, un pleito, entonces sí llamaban al papá. Era. Pero después era una inscripción a los 8 años y tú hacías la primaria entera y tu papá no iba.
2: Que una vez llama a la monja a mi mamá y le dice, hay un problema con Sandra, venga, que tú sabes que el inglés siempre se me... Me dio una corretía desde el colegio hasta la casa, que no, mañana, y es verdad.
1: Última, mañanero, buena, hello, el estándar de los padres, ¿está muy alto ahora o todavía está manejable?
0: La vara.
13: Está bastante alto.
1: ¿Por qué?
13: Yo tengo una historia breve que me pasa para entender qué es ser un padre de hoy. Tengo una niña de 10 años, se me forma y su mamá estaba fuera del país. Ustedes saben lo que me tocó. Uy, ese día. No. Explicarle, aunque ya había una zapata hecha, pero me tocó a mí solo decirle todo lo que tenía que hacer y lo posterior, cómo debía envolver todo, su kit de emergencia, qué significaba. Eso no es fácil, señores.
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1: Continuando con la mejor combinación de humor y educación de la radio matutina, y justamente hablando de educación, llega ella, la maestra de todo, la pedagogía hecha persona, doña Rosa Ariza, con nosotros.
2: Wow. Oye, pero hoy vino con una elegancia, sí, la lindo. De Francia.
0: Ah, como que hecho a mano eso.
2: Que se sepa. Swing. Como propietaria.
1: Bueno. Como directora de
3: un colegio.
1: De este colegio.
2: Claro que
1: el mañanero.
2: Sí.
15: Ah, del mañanero.
1: Bienvenida, doña Rosa. ¿Qué nos trajo?
15: Mire, yo estuve en una tertulia pedagógica el viernes y se hizo un debate de que la IA iba a sustituir a los maestros. Y eso no, yo creo que no es verdad. Entonces yo le dije al equipo, sintonicen el mañanero y vamos a ver el tema en claro.
1: Ok.
15: Y aquí yo me traje, ustedes saben que el filósofo del momento es el coreano Byung-Chul Han. Y acudí a él porque el tipo está en eso. Y él dice que es imposible que la IA sustituya al maestro. Y tiene las razones siguientes. La IA tendrá todo el conocimiento que el niño necesita, pero no tiene la orientación, no tiene el afecto, no tiene la empatía, no tiene la capacidad de integrar a ese niño con otros y de que ese niño desarrolle que él es el otro de los otros. Entonces la IA podrá hacer toda la educación bancaria que se quiera. Esto es que se encuentre todo el conocimiento de todos los niveles, de todas las áreas. Sin embargo, la convivencia escolar, que hoy la necesitamos tanto, la IA la haría desaparecer. Había un grupo que decía que ya, que con una pantalla y con la IA los muchachitos seguían solos. Oiga, cómo está este país, cómo está el mundo. Entonces yo soy partidaria de que no, de que la IA es una herramienta muy buena. Yo acudo a ella para muchas cosas, pero sustituir a un maestro jamás.
1: Doña Rosa, justamente con este tema que usted trae, ¿cómo se hace un balance en un centro estudiantil? Porque ya, para poner un ejemplo, las tablets son parte... Incluso hay colegios que te asignan una tablet. Sí, sí. ¿Cómo podemos distribuir, yo como padre, para no preocuparme, de que si mi hijo tiene una herramienta tecnológica, pero también yo tengo que cuidar el tiempo de pantalla? ¿Cómo lo manejamos eso?
15: Por supuesto, y en la escuela eso está controlado. Porque se utiliza, por ejemplo, los profesores de matemática tienen una herramienta de primer orden en ellas. Y eso tiene un horario. En la casa igualmente tiene que tener un horario, hay que balancearlo. Si las tareas de la escuela llegan en la tablet, también tienen que tener un horario. 15, 20 minutos, no puede ser mayor de ahí.
2: En este momento, cuando la practicidad de la tablet nos da muchísimas cosas, ¿cómo nosotros, como padres desconocedores también, no nos vemos frágiles al momento de educar al niño?
15: Ahí va el tema de los límites. Qué bueno, Sandra. Y hoy más que nunca, señores, con lo que se está viviendo ahora mismo en la República Dominicana, la palabra límites es la palabra. Entonces, necesariamente comunicación con el maestro. Profesor, dígame, esa asignación que mi niño lleva, ¿qué tiempo aproximado le toma? Y si el maestro le dijo que en media hora, apáguesela. No, que yo no he terminado, apáguesela. Hoy hace falta el límite para que la ley no tenga que ponerlo. Ayer me llamó una señora muy angustiada porque a su hijo lo andan buscando. Digo yo, bueno, pero pregunte por qué lo andan buscando. ¿Que yo la puedo ayudar? Digo, en nada.
0: Ay, mamacita.
15: No la puedo ayudar en nada. Si a su hijo lo andan buscando, llévelo, porque yo no la puedo ayudar en nada. ¿Qué pasó con ese niño? Que él en tercero de bachillerato dijo que ya él no seguía.
1: Ok.
15: Que ya él no seguía. Y la mamá, como él no seguía, lo dejó en la calle. Ahora se lo andan buscando. Oh. Entonces, los límites, Sandra, comienzan con una buena comunicación con el maestro. Óigase bien, una buena comunicación con su maestro. Pregúntele al profesor qué tiempo le toma esa asignación de pantalla a mi hijo. Y si el maestro le dijo media hora, mire, cumpla con esa media hora, que no le va a pesar.
16: Una pregunta, doña Rosa. Usted sabe que está hablando de la IA y de ciertas cosas. Para mí es una herramienta, pero he notado que la gran mayoría de los docentes, incluso hasta los universitarios, no dominan el buen uso de la IA. Entonces, ¿cómo puede un maestro quizás mostrarle a un niño, a un adolescente, el buen uso de la IA si no sabe usarla?
15: Exactamente. Mire, ahora tenemos la fortuna de que el gobierno abrió un programa para capacitar a 1 millón de habitantes.

0: mojo de gente todavía. De gente. Enrique.
1: Mi querida doña Rosa, yo soy de los padres que todavía apuesta al papel, al libro. Entonces, yo soy de los que entiende que, de la manera para ver si voy bien o no voy bien, que la IA yo la uso ya en forma extrema. O sea, vámonos al libro. Saca de lengua española, biología, historia. Y, ay, estamos complicados. Y ok, vamos para la IA. ¿Cómo usted lo ve?
2: Perfecto, perfecto. Hoy decía el director del Listín Diario que definitivamente el papel no va a desaparecer. No puede desaparecer el papel. Ese contacto que el cerebro humano tiene cuando ojea un libro, no lo tiene cuando pulsa una pantalla, jamás en la vida. Entonces, vamos muy bien. Primero el libro y la IA como complemento o hasta suplemento de lo que está estudiando. ¿Cómo? Vamos a Luciana Enrique. Ustedes no se dan cuenta, hey, don Enrique.
1: Señores, wow.
0: Espérese.
1: La iluminada.
3: ¡Buenos días, Enrique! Disculpe.
0: La Rosa.
1: Aprende tú. Doña Rosa. Tú que no estás aquí, aprende.
0: Pero doña Rosa, una pregunta. ¿Usted quiere que premiemos a él por hacerlo por lo que se le paga? Pero él tiene que hacerlo bien, doña Rosa. Para mí que él es su favorito. Yo hasta celoso estoy.
4: ¿Usted es su favorito, Enrique?
1: Aprende tú, que tú no estás aquí,
5: ya,
1: aprende.
5: Ya, no te excedas, no te excedas.
2: Yo los quiero a todos.
4: ¿Cómo manejar entonces ya un niño que ya está, bueno, está muy involucrado, que hay muchos niños que yo he visto a los padres? Pregúntale a ChatGPT, le dicen. Pregúntale a ChatGPT, le dicen.
2: Por eso estamos orientando hoy en el programa, para que el cerebro del niño no se deje de ejercitar. Para que el niño vea a ChatGPT como su ayudante. Y como dijo Enrique, como su ayudante cuando ya termine con el libro. Nosotros quisiéramos, desde el programa, que me alegra muchísimo, la gente lo oye, lo sigue, que educar en sentido del uso de las tecnologías. Las tecnologías no van a desplazar lo humano. Y lo humano tiene que volver, lo humano tiene que restablecerse. El momento que está viviendo la República Dominicana ahora nos dice que los límites a los niños tienen que ser fuertes. No nos la podemos seguir jugando. El niño no sabe lo que quiere. Hay que guiarlo. Hay que establecerle puntos de partida y puntos de llegada, con la libertad de que él haga el tránsito. Porque hay que dejarlo transitar, pero hay que marcarle puntos. Entonces, el papá que en este momento está dejando al niño a la libre con la IA, le está limitando el desarrollo.
0: Entonces, doña Rosa, usted planteó el caso ahorita de la madre, y justamente por eso me surge esta pregunta. ¿Cómo los padres pueden manejar? Porque el bachillerato, esa edad, 14, 15, 16, es una edad rebelde. Y a veces los niños, cónchale, quieren hacer mil cosas, y a veces entiende que yo tengo que ser rebelde porque mi compañerito es rebelde. ¿Cómo se maneja el padre justamente por una línea estudiantil para que no le pase lo que le pasó a esa madre, que el niño en el tercero dijo, no voy a estudiar más? No, pero espérate.
1: Oye, eso.
0: Espérate, no. Entonces, ¿cómo se maneja, doña Rosa?
2: Lo primero es, como hemos dicho siempre, comenzar temprano en la vida. Los límites comienzan en el embarazo. Ahí mismo se le pone límite al niño. Cuando ese muchito está pataleando ahí adentro, viejo, estate tranquilo, que es tiempo de descanso. Ahora hay que descansar.
5: Ay, yo que perseguía a la hija mía con un hielo.
2: Hay que descansar. Pero ya cuando llegan a esa edad, llega el momento de la negociación. Tú no quieres seguir estudiando, entonces tú vas a trabajar. Y lo pone en la disyuntiva de estudias o trabajas, pero tiene que usar su vida para algo. Y en estos días vi una familia que el muchachito llegó a la casa diciendo que era mayor de edad, que ya, le dieran llave y todo. Entonces el papá le dijo, bueno, entonces mira aquí el recibo del agua, el de la luz, el del teléfono, el alquiler de tu habitación cuesta tanto.
0: Qué bien.
2: Y le pasó una lista al niño de sus consumos y él dijo, ¿qué? Ay, no, yo vuelvo a salir de la casa.
6: Usted sabe, doña Rosa, el señor Ikel medio se me quería como subir a la cabeza en un momento determinado.
2: Se la dio.
6: Sí, en un momento determinado él se sentía más hombre que todo el mundo. Y yo simplemente agarré en mi alma mater, que hay una academia militar, hice todos los papeles y le digo, yo, tú vas para la academia militar. ¿Y qué? Digo, cada que te pongo el crédito, te van a poner 100 sentadillas.
5: No, claro.
6: Se enderezó en dos tiempos.
2: Pero seguro que sí. Hay que dar alternativas con firmeza, con amor, pero con firmeza. Tú no quieres seguir estudiando, está bien. Entonces vamos a trabajar. Vámonos para la gasolina más cercana.
5: A mí me causa, yo sé que de pronto es algo, un pensamiento arcaico, pero a mí me causa tanta gracia.

0: cómo ponen al muchacho a escoger. O sea, en mi, porque en mi época, ¿verdad? Solamente que un muchacho metiera la cuchara entre una conversación de adultos era un problema. Pero yo quiero que usted me dé tres tips, doña Rosa. Tres. Uno para el niño, uno para el profesor y uno para el padre, para que puedan mediar con esto de la inteligencia artificial.
1: Mira, lo primero es que el padre y el maestro tienen que ser aliados. En este momento, el papá que se alíe al maestro. Se ponen de acuerdo los dos en lo que cada uno persigue. Y entonces al muchacho se le dan las pautas. Se le pauta. Sencillamente, tú vas a trabajar a este tiempo y vas a hacer esto y pautar.
0: ¿Y si el muchacho se pone rebelde? Porque estamos hablando, vamos a suponer un muchacho viejo ya, vamos a suponer un 15, ¿cuánto? Un 15 años.
2: 17 tiene.
0: Un 17.
2: Termina este año.
0: Un 17, que se pone, que está más grande que uno.
1: Se le pregunta qué quiere, y si lo que él quiere cabe dentro del proyecto, entonces se negocia para llegar a lo que él quiere. Pero si lo que él quiere, como este niño de esta señora, que no voy a estudiar y me quedo en mi casa, ahí el papá tiene que hacer
2: eso. Doña Rosa, pero
1: tiene que imponerse.
2: ¿Y qué uno hace? Por ejemplo, el mío en el colegio pidió una yaroa por pedidos ya, y eso está prohibido. Llega al colegio no dejan entrar nada de afuera. Y yo, señor, ¿y qué?
1: Pero ¿y cuando él lo pide, pero qué hace?
2: Y mi amor, ¿y qué es lo que tú pediste? Me llama la directora, no, él pidió algo de comer. ¿Qué pidió de comer? Una yaroa.
1: Pero el colegio se la recibió.
2: Claro, pero no. Ay, se la dejó pasar.
3: Ah, ya.
2: Porque llega, pero el colegio no la deja pasar.
1: Muy perfecto. No, yo se lo devuelvo, yo no lo recibo. Yo se lo devuelvo.
2: ¿Qué? No. Cuando a mí me llamaron,
1: el colegio recibió y se la dieron a usted.
2: No, todo. Y me llamaron a mí, me dice, aquí el niño pidió un asunto, digo yo, pero ¿y qué pidió ese muchacho? Es una comida. Ay, eso es que tenía hambre. Digo yo, ¿qué pidió? Cuando ella me dijo una yaroa, yo me quería morir.
1: Pero seguro. Sí, si no dejártelo pasar.
3: La yaroa da como bebida.
4: Doña Rosa, una pregunta, porque los niños van creciendo y uno va a la etapa, la inicial, la secundaria, pero ¿cómo negociamos este muchacho que está en la universidad? Y usted entiende, cónchale, te estoy ayudando porque tú estás en la universidad, pero no te veo el rendimiento, te veo como en otra cosa. Pero ya tú eres mayor de edad. ¿Se permite un muchacho que se quede en la casa si no quiere estudiar en la universidad?
1: Trabajo. Y que paguen su universidad y que compren su carro. Oí a una madre muy oronda que los abuelos le van a comprar un carro al niño de regalo de graduación de secundaria. Digo, ¿qué? La historia ha demostrado, yo no tengo porcentaje en la mano, pero ese carro que regalan para ir a la universidad se convierte muchas veces en un arma mortal o en un arma de desorden, porque se coge el carro para cualquier cosa, menos para ir a la universidad. Entonces es importante, señores, que los muchachos aprendan a ganarse las cosas, que sepan el valor. Él no está estudiando en la universidad, que trabaje y que se mantenga. Porque no todo el mundo está para tener un título universitario, ya lo hemos dicho aquí en otros programas, pero que trabaje, que lo que quiera que lo tenga. Esas mamás que la niña va para la universidad y le hacen un ajuar, un ropero nuevo porque van para la universidad, regalado. Usted la está mandando a modelar o a coger clases. Que se vaya con su pantalón jean que tenía ahí en la casa. Y cuando ese se acabe, se le compra otro.
4: ¿Cómo debe ser? ¿Cómo están ahí? Ya han acabado los
3: jeans. Un par de blusitas, doña Rosa, un par de blusitas bonitas.
1: Un par de blusitas, pero no hacerle una maleta nueva porque va para la universidad. Eso es poner la cabeza en otra cosa.
4: Doña Rosa, ¿cómo la gente se comunica con usted?
1: Al 809-483-1068, ahí encuentran a Doris, que le comunica lo que quiera.
4: Le voy a recordar que al que usted más tiene que querer de aquí, después de Boli,
1: a mí.
4: Yo soy el hijo más viejo suyo.
1: A mí, yo los quiero a todos.
4: A este que es especial.
3: No, mire, ¿cómo que especial?
0: Digo siempre que tiene un favorito.
4: Un cariño especial.
3: Ah, bueno.
1: Hay un hijo que los otros lo atacan y la mamá es la abogada.
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6: 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Y arrancamos con lo bueno.
7: Cuente todo lo que se bate.
6: Yo necesito 27 cosas así. Siempre he tenido respeto y siempre lo he dicho, y admiración por Marino Zapete. Una estrella moral, un periodista y un tipo que muchas veces ha preferido perder cosas económicas en contra de su voluntad, pero manteniendo sus valores. Escuchen esto: Zapete dona a estudiantes sordos 2.4 millones a. ¿Adivinen de qué ha obtenido?
7: ¿De qué?
6: Del fallo contra Jan Alain. Recuerde que Jan Alain tenía un caso pendiente con él.
8: Sí.
6: Él lo sometió a la justicia. Exacto. Ganó e hizo esta donación.
9: Bien hecho.
6: Todo el que conoce a Marino Zapete sabe que ha sido coherente en su forma, en su opinión, en su lucha. Y mucha gente pensaba que la defensa de él era en busca de dinero. Porque hay gente que olvida que si Marino Zapete hubiese querido hacerse de dinero vendiendo su opinión, tuviera mucho dinero. Así que hay que quitarse el sombrero ante este bonito gesto. Y ojalá que muchos, porque tenemos muchos casos en la justicia también, ojalá que muchos emulen esto y sigan por ahí.
7: Bueno, mira lo peligroso.
6: What?
7: Tú sabes que últimamente la ley está ahí a cuarta con el tema de los atracadores, de los delincuentes.
8: La inseguridad.
7: Pero ahora sí me ha llegado este video de varias partes donde un ciudadano denuncia que hay un billete, lo tenemos a él que nos está escuchando en radio, puede buscarnos en YouTube, un billete de 2,000 pesos colocado como en su carro. Él lo mueve con una varita y sale como un polvo del billete. Ay, entonces tenemos que tener mucho cuidado. Esto lo denuncia un ciudadano después de salir de un cajero automático que encuentra esos 2,000 pesos, empieza a moverlos, pues, o sea, sí. Tú sabes, ahí, y empieza a ver ese polvo. Tengan mucho cuidado porque aunque la ley está trabajando, tú sabes que ellos se ponen creativos y más para el inicio, sí, de estas épocas. Claro. Así que ya usted sabe, cualquier cosa que usted vea sobre su vehículo, no la toque, quítela.
6: Y utilice el sentido común.
7: Claro.
6: Porque ¿quién te engancha a ti 2,000 pesos en un carro?
8: Sí, es como exacto, que... Exacto.
6: O sea, hay cosas de verdad que yo me quedo, como que la gente... Yo sé que la gente se aturde por el billete.
8: Sí, bueno, sí, falta sí. De...
6: Pero lo que tú ves en tu carro puesto, pues no fue la brisa que te lo puso. No, que te engancha
8: ni tú,
6: el cristal,
8: ni o sea, tú.
6: Y tú no lo pusiste.
7: Y a veces no ponen eso, sino como que flyers. O sea, adelante del...
8: también.
7: Y entonces sí, uno va como a quitar el flyer y tiene alguna sustancia. Así que cuidado, no le coja nada de lo que le pongan en su carro.
8: Sí, lo bueno...
7: What?
8: Sí, ustedes saben que yo me he cogido la ecológica para mí. Le he denunciado y en el fin de semana vi que en la parte donde se estaban devolviendo en U pusieron unos tanques, buscaron una solución, ¿verdad? Temporal.
10: De control, sí.
8: Sí, y lo alargaron hasta donde la calle ya se pone más estrecha y gracias a Dios nos están devolviendo. Y en la San Isidro, ahí, frente al ingreso de los Mormones, volvieron a poner los AME. Esperemos que continúen así porque fluyó bien en el fin de semana el tránsito y no hubo tema. Así que gracias a la solución.
10: Lo problemático,
6: el
10: déficit de policías limita patrullaje en municipio de Barahona. O sea que mi mamá y la familia de mi mamá es de Barahona. Entonces me duele mucho lo que está pasando allá en el área, de que hay un déficit más o menos entre 120 a 150 agentes que no están trabajando en esa área. Quiere decir que eso hace que la criminalidad se incremente y se complique más la cosa. Entonces vamos a poner el asunto a esa área del sur tan importante como es Barahona y zonas aledañas, y apretan un poquito más para que la delincuencia le baje.
6: ¡Lo malo!
7: ¡Ay, óyeme, dale!
9: Señores, desapareció la CDEEE y dejó pérdidas, escuchen bien, por más de 106.986 millones dominicanos. Estamos hablando que deudas que superan los 92 millones. Esta auditoría incorporó además un asunto de énfasis relacionado con la cuenta del proyecto de la central termoeléctrica Punta Catalina. En una revisión anterior había establecido un valor acumulado de 95 mil millones y ahora al 31 de diciembre del 2017 la cosa cambió. Pueden leer el artículo completo, está en acento.com.do, pero estamos hablando de que no existe la CDEEE y hay un déficit grandísimo que dejó la vaina.
6: Wow, vamos con el público porque también tenemos video. Te toca a ti ahora reportar algo bueno, malo o feo.
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6: Mañanero, buenas. Hello.
3: Hello. Lo bueno, lo buenísimo y lo que apoyamos.
6: Dale.
3: El director de la policía tiene todo el apoyo de hombres y mujeres serias que trabajan honestamente. Siga haciendo el trabajo en donde los delincuentes elijan, porque tienen dos caminos. Se entregan o si los enfrenta van a pagar con el peso de la ley, porque también tenemos que preservar la vida de nuestros policías, porque no es verdad que la policía es todo malo. Tiene, no importa de dónde usted lo escuche, escuche la ciudadanía, la policía está teniendo una tasa de positividad de más de un 85% en redes sociales. Siga haciendo el trabajo. Y mamá, revise el celular que está llevando su hijo temprano, que empieza con un celular, y cuestione eso antes de empezar a llevar flores al cementerio.
6: Mañanero, buenas. Hello.
10: Qué buena llamada.
11: Buenos días, buenos días, buenos días.
6: Adelante.
11: Primero un saludo al próximo alcalde, al Boli, donde quiera que se encuentre.
6: Saludo, dale.
11: Y lo siguiente, lo esperamos. En el Santo Domingo Este. Boli, ¿cuándo te va a lanzar, por favor? Que nosotros te apoyamos.
6: Bueno, bueno. Está regado eso, mañanero, buenas, hello.
10: Hablando el pueblo.
12: Buenos días, buenos días.
6: Adelante.
12: Lo desagradable.
6: Ajá.
12: ¿Cuándo que vamos a tener una ley que impida a los vehículos de carro por la mañana que enganchen una funda de basura y se la lleven hasta casa del carajo?
6: Penoso eso, penoso eso, porque el 90% del que engancha eso la suelta donde quiera. Niño. Lamentablemente, eso usted le puede caer atrás de su vehículo. Y no es verdad que dice, déjame enganchar esto allí, que a 2 kilómetros hay un vertedero y yo la pongo. No, no, no, no. Eso es, le dan para adelante y donde ve un descuido, sueltan la funda. Lamentablemente. Mañanero, buenas, hello.
13: Lo malísimo.
6: Ajá.
7: Ay, Dios mío.
13: ¿Quién dirá algo sobre las facturas de Sur y de Este, Dios mío? Y los reclamos que nunca proceden.
6: Lamentablemente, bueno, Protecon.
7: Está full, Protecon está así.
6: Lo de Protecon.
10: Tumben eso. De verdad, Protecon, tumben eso. Eso no funciona.
6: Además, es que es imposible.
10: No funciona.
6: Y te voy a poner el mejor ejemplo. A ti te aparecen 3 multas. Wow. De la DGC. Tú vas y la batalla, la multa, y tenemos que te reenvía 4 veces, la hacemos. Y al final, por sentencia, es que se determina en Protecon, no, tú tienes que pagar primero.
7: Ya okay, lo sabes.
6: Me dan el tablazo de la luz. Ok, pero para coger tu caso, yo tengo que pagar la luz.
9: Pero.
6: Y a nadie, yo le pido un cheque de devolución.
7: Agua. Pero, y que tú vas a Sanville y está así la fila desde afuera. Y eso, que tienen un sistema rápido. Uh-huh. Pero es que ya son demasiadas quejas y pocos resultados.
9: Pero mira, a mí me pasó una situación que yo creo que nunca le he dicho, pero cabe la cuña. Yo tuve cuando Edesur puso el famoso acuerdo de pago, yo creo que yo fui el experimento. La luz en mi casa, que no paró ahí, que somos 2 gente, comenzó una factura de 50 mil pesos, una de 35, una de 37 y así por el estilo. Hice todo lo que correspondía. Protecon, tú paga un porcentaje de la factura, la reclama, paga la reclama. Yo terminé haciendo un acuerdo de pago por 175 mil pesos con Edesur, pues yo nunca gané la vaina.
7: Y óyeme, no vamos a hablar del temblor.
6: Dios mío. Sí, ahora no, mañana de lo bueno, hello.
14: Varios. Buenos días, equipo.
6: Adelante.
14: Lo malo. En el Parque Mirador Norte, prácticamente diario hay accidentes. Frente a la puerta número 4, los vehículos salen en vía contraria y ahí justamente hay una bajadita que por mal paso que tú vayas, baja con cierta velocidad. A las autoridades, por favor.
6: Ay, Dios. Ahí está el llamado. Tenemos video también. Adelante, José Antonio. Adelante, muchachos. Tenemos video que tú puedes ser reportero mañanero desde la aplicación. Dale a play.
15: ¿Qué se va a hacer, mi gente? Soy mañanero. Desde aquí de Ato Nuevo, de Manuel Guayabo, Santo Domingo. Viene más de 4 meses. Y nunca lo han visto.
8: Ahí
6: recuerde la descripción del lugar. Ya la problemática se ve, pero necesitamos la descripción del lugar, la dirección, para poder hacer un llamado a las autoridades.
10: Es un camino vecinal.
6: Porque eso puede ser cualquier lado de este país.
10: Lógico.
6: Otro video tenemos. Mañanero, buenas, hello.
2: Atención, Ayuntamiento Santo Domingo Norte, Ministerio de Obras Públicas. Atención, Boli, Presidencia. Hablamos del residencial Villa España. La Junta de Vecinos Villa España está en solicitud del asfaltado y cierre perimetral, calles y contenedores de nuestro sector, prometido por el presidente. Lo pueden buscar en el histórico, incluso de la inauguración de la escuela de Cercadillo. Atención, Presidencia, atención, Ministerio de Obras Públicas. Queremos celebrar nuestras Navidades con las calles asfaltadas que fueron prometidas por el presidente cuando se inauguró la...
6: Ahí está el llamado, pasamos a la llamada ahora. Bueno, malo, feo, mañanero, buenas, hello.
16: Buenos días, chicos.
6: Dale.
16: Yeah. Sacando a Ale, que es de Santo Domingo Este, chicos, yo les invito a ustedes que de vez en cuando se den su vuelta en Santo Domingo Este, señores, porque no es posible que ninguna calle se pueda transitar con esos odios contenedores. Dios, Tacio, lo que está en salón y en su blower, en el pecho, en el pelo.
6: Wow, no, mañanero, no, buena, no, este es el llamado, Santo Domingo Este, hello.
10: Blower, ¿eso para blower?
6: Hello. Hello.
17: Pantoja ahí al frente de los girasoles.
6: ¿Qué pasó?
17: Después de la República de Colombia, desbarataron una acera. No hay acera por donde caminar. Arreglen ese.
6: Ahí está el llamado, mañanero. Buenas, hello.
9: Se están haciendo una ampliación ahí.
6: Hello.
17: Y buen día.
6: Adelante.
17: Señores, investiguense a ver si es verdad que yo escuché un funcionario de que con lo de Protecon, cuando hay una reclamación y el y pierde el caso el usuario, le dan un por ciento la debe. Investíguense esa parte, a ver si es verdad que fue un funcionario que escuché aquí en La Romana.
6: Oh, ahí está el llamado, ojalá y no sea así. Mañanero, buenas, hello.
18: Saludos, buenos días.
6: Adelante.
10: Hello.
18: Mire, siendo ahora una tarea en los centros comerciales grandes de aquí, los negocios, a estar evadiendo impuestos con la DGI. Le explico rápidamente qué ellos hacen. Usted va y le pide la factura de un comprobante y ellos le dicen que la impresora está mala. Ya, bueno, pues está bien, pues dame entonces alguna factura, o sea, un comprobante final de usuario. No, que está mala, que no se puede imprimir, que no te puede ver la pantalla ni nada. Y si usted le insiste mucho, le dicen, ah, no, por lo menos no te vendemos, para que sepan de que en la plaza están haciendo eso,
9: y no le
18: los asuntos de vender comida y demás cosas.
6: Ahí está el llamado. Si usted está registrado como persona física o usted tiene su empresa donde usted no le dan comprobante fiscal, no compre.
9: No compre.
6: No compre, sí, porque ese es un dinero, aparte de que es un dinero que pierde usted, también está siendo parte de un grupo de delincuentes que no quieren pagar impuestos. No,
8: y atención y que a dueños de empresas y emprendimiento. Hay una entrevista que Bolívar le hizo a Andrés Cosma en Podcast Santo Domingo Este y él habla de los beneficios de formalizarse y utilizarlo. Vayan a YouTube y busquen eso para que usted entonces sepa por qué hacer.
9: Y mira, aquí hay un dato. Atención a todos los que estamos formalizados. Incluso la DGI puso la facturación electrónica y hay una facturación que es gratuita. Uh-huh. Que ellos te dan el servicio gratuito. O sea que no hay excusa para que un negocio no tenga una impresora de comprobante. O sea.
6: Última, mañanero, buenas, hello.
17: Buen día.
6: Dale.
7: Buen día.
17: Una pregunta y a todito. El que le haya ganado un caso en Protecon, que diga, yo he perdido 10. Ah. 10 perdidos.
6: Bueno, son pocas victorias en Protecon. Mañanero, buenas, hello.
9: Un año para...
19: El llamado.
6: Ajá.
9: Llámelo.
19: Ustedes son una emisora que hacen un buen trabajo por las mañanas. Es un llamado a los padres. Padres, amen, acompañen a sus hijos. Y eso va a ser la diferencia.
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5: El Sol de la Mañana presenta este lunes 28 de septiembre los resultados de la encuesta RD Elige 2026 y las principales tendencias de la opinión pública a través de Sol 106.5, Telefuturo, Canal 23 y todas nuestras plataformas digitales. Por otra parte, un sismo de magnitud 5.3 se registró en la zona del este del país con epicentro en Guaymate, provincia La Romana, de acuerdo con el director del Centro Nacional de Sismología de la UAS. En ese sentido, el COE explicó que no se activó el sistema de alertas Cell-Broadcast durante el sismo, debido a que estos eventos ocurren de manera súbita y la activación de las alertas debe responder a indicadores y criterios previamente establecidos en el protocolo. Asimismo, precisó que el sistema todavía se encuentra en proceso de implementación. En otra información, el Indomet informó que este martes predominará un ambiente caluroso debido a la incidencia de un anticiclón y por la tarde se esperan aguaceros en varias provincias del país. En las internacionales, el presidente de Colombia, Abelardo de la Espriella, anunció que ordenó al Ministerio de Hacienda de su país iniciar conversaciones con el Fondo Monetario Internacional debido a la crisis en las finanzas públicas del país. Finalmente, en los deportes, los Diamondbacks de Arizona se quedaron fuera de los playoffs por octava vez en 9 temporadas, al perder 9-4 el domingo ante los Padres de San Diego. 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
6: ¿Qué tenemos?
7: ¡Ay, Juan Esteban! ¡Tengo mucho miedo!
13: ¿Qué mucho pasó? Miedo. Señores, se ha armado tremendo Arequiste y nada más y nada menos porque han atacado a Brea Frank.
9: Ay.
13: Desde Martínez Brito acusó de que van 2 veces que Brea Frank pone en situación incómoda y de riesgo.
7: ¡Ay!
13: A su amigo y hermano Ramón Tolentino.
7: ¿Cómo quedó loca?
9: Así, Brea.
13: Sí, entonces todo el mundo le preguntó, ¿qué fue lo que dijo Brea?
7: ¿Qué pasó?
13: Resulta y viene a ser que en el problema que lamentablemente ha tenido Julián Oroduro, la situación, se llamó desde la UCA al abogado de Julián Oroduro, que es Cándido Simón.
9: Sí.
13: Y Cándido, en su conversación con Brea, dijo que no está de acuerdo a que se divulgaran las fotos de Zeneida, ya fallecida, y que ese comunicador, y Cándido Simón dice, ese comunicador del programa tal, entonces ahí Brea dice, ah, usted está hablando de Ramón Tolentino, de nuestro amigo. Entonces Brea le hace la corrección y le dice que quien tiene que cuidar es la policía de que salgan esas cosas porque él es un periodista y está haciendo su trabajo. Parece que a Tolentino se lo contaron mal.
9: No.
13: Y Tolentino le marchó a Brea.
9: No.
13: Pero para que ustedes entiendan qué fue lo que pasó, vamos a poner este video que resume lo que dice Cándido Simón y cuando Brea emplaza a que el día de hoy Tolentino le pida disculpas.
7: Yo quedo loca, tíralo.
9: ¿Qué?
14: Laiga. ¿Quién le proveyó esa información a ese comunicador, sino del comunicador mismo, a quien respeto, no siempre le admiro? Él comenzó en esto, no es radio, no, este no es radio ahora, perdón, lo dije, y ahí lo destaca.
15: Sí, hablamos de nuestro amigo Ramón Tolentino, no lo dice el licenciado Ramón Tolentino, que el profesor no está de acuerdo con la publicación de las imágenes de
14: porque eso tiene límites,
15: Lo que me extraña es que el abogado haya ido al programa de Ramón Tolentino y ellos no lo hayan enfrentado con la misma fuerza que lo han hecho conmigo. Y eso es lo que me crea a mí dolor con Ramón Tolentino. Como siempre he dicho, yo espero el lunes del amigo una nota aclaratoria de Ramón Tolentino, porque yo sé que él no tuvo la oportunidad de ver el video.
7: Que de hecho, cuando Martínez Brito dice no, porque ya van dos veces, fue porque en algún momento en la UCA, cuando pasó el tema Karen Yapor, Edwin, sí, Encarnación y demás, ellos estaban haciendo, tú sabes que en el
13: un relajo
7: sobre el tema de qué hace Tolentino recogiendo, no sé qué, buscándose un problema, una mala hora. Ahí fue que inicia todo. Ahora vamos a ver qué pasa con Tolentino, porque si llevaron al abogado, él tiene su cuota de razón.
13: No, y te voy a decir algo, desde mi punto de vista, Martínez Brito es muy tremendista. Porque van dos veces, es muy tremendista.
8: Ah, que le pone, o sea, como un sazón,
13: le pone como un sazón, un sabor para el sonido. Porque realmente yo que sigo la UCA, que está haciendo un trabajo bacanísimo,
8: van bien,
13: en ningún momento Brea Frank ha tratado de vulnerar a Tolentino. No, todo lo contrario, como él llama a Tolentino y Tolentino le da información a él, él respeta bastante a Tolentino.
8: Al contrario, Brea y Tolentino se llevan muy bien.
15: Sí, y hay
8: eso
15: un
8: fue
15: punto.
8: Lo que me chocó del percance entre ellos.
7: Y Brea dice, yo espero que Tolentino aclare, pero Tolentino no ha dicho, o sea, él hizo el comunicado, pero el que le pone el saoco es Martínez Brito. Entonces,
13: le gusta el
7: yo siento que lo que debió hacer Brea fue decir, Martínez Brito, ¿cuáles fueron las dos veces? Tíralo ahora. Mira, cambiando un poco de tema.
13: Cuéntame.
7: Otro que está haciendo muy buen trabajo es Ali David en su podcast Aliados.
13: Aliados,
7: que hizo lo que nunca se pensó.
13: ¡Ay! Lo logró Ali David.
7: Porque dicen que dos montañas no se juntan, pero dos granitos de mostaza sí.
13: Mi amor, piedras no se juntan, pero dos gentes sí.
7: Permiso. Resulta que tú sabes que Ali David llama a Kenny, ¿verdad? No está Kenny, y a Richard, tu Richard.
13: Mi Richard.
8: Bueno, Richard.
7: No, eso no iba ahí. Escuchen. Resulta, pasa y acontece que lo junta en su podcast a hablar de temas de producción. Porque tú sabes que ellos tienen un trabajo aparte que no es precisamente el tema de...
13: Tanto Richard como Kenny se dedican también a las relaciones públicas.
7: ¿Qué pasa? Yo quedo loca. Yo que vi la entrevista completa.
13: ¡Un aplauso!
15: ¡Wow!
0: Bueno, los milagros están dando.
8: ¡Qué bien!
7: Yo que vi la entrevista y saqué ese... ¿cómo que se llama? fragmentos importantes de la entrevista.
15: Sí, pinceladas.
7: Mira, lo que fue Richard metió al medio al señor que ya no está con nosotros. Y así. Kenny Amagali, yo quedé seca que le deben 3 meses de un trabajo espectacular. Tírame ese video, hazme el favor.
11: En un concurso de belleza, ajá, a mí me tocó ser PR hace como 3 años. Un descuido total. Yo no tenía una habitación. Yo era la encargada. Me quedaron debiendo la mitad de mi dinero.
13: Anda pa'l diablo.
8: Eso no es maravilloso.
11: Me parece cuesta arriba. Yo me fui hasta Punta Cana.
16: VIP y conozco a Jorge Diet, el diseñador.
13: Mi ex jefe.
16: A la vaca, yo, como todos le decíamos,
13: la gorda, la vaca.
16: Bueno, el detalle es que nos toca hacer el República Dominicana Fashion Week en Puerto Plata.
13: Falta de organización.
16: Claro que sí.
13: Fue falta de organización que nos destinaron un dinero aparte para eso.
16: Se supone que eso tenía que estar dentro de la planificación. Eso tenía que estar en todo. Entonces, hubo un momento que yo dije, no, espérate, esto lo tengo que resolver, porque al final.
13: Ay. Hay muchas historias que se tejen entre los relacionistas públicos, pero también tengo que aprovechar darle la bienvenida a una amiga del equipo táctico. Estamos en el equipo táctico. Está Yerlendi con nosotros. Yerlendi Abad aquí, se suma al bochinche.
17: Bienvenida.
8: ¿Cómo tú estás?
17: Gracias.
8: Y el de Eva.
17: Se me dio por fin.
13: Qué rico. Por tu casa. Este es tu
17: programa acá.
13: Gracias. Yerlendi, tuviste el bochinche que hay ahora mismo con Richard Hernández, Kenny Valdés, que tiraron al medio a dos o tres gente que le deben sus relaciones públicas, le pagaron y
17: sí,
13: se fue por ahí.
17: Yo la vi la entrevista, me encantó. Richard dijo como que pasó su luchita,
13: claro,
17: pagando la novatada con Jorge Diep, que tuvo que trasladar a la prensa
13: con
17: hasta Puerto Plata y al final pagó el transporte.
7: ¿Sabes
17: que no le pagaron ni siquiera su trabajo?
7: ¿Sabes que algo que no me gustó de verdad de lo que del cuento de Richard? Porque tú puedes contar tus historias sobre lo que te pasa en producción, pero recuerda que los apodos que se decían dentro de un grupo específico no los tiene que saber el
17: dentro
7: público.
17: Dentro de la comunidad.
7: ¿Verdad?
13: No, lo que pasa es que el apodo de Jorge Diep era público.
7: Sí, pero ya
13: a Jorge Diep es despectivo, pero a Jorge Diep le decían la marrana, la vaca, la gorda, o sea, eso era como que muy
8: entre ellos.
13: Y Jorge Diep era cruel.
7: Sí, pero entre ellos. Cuando una persona ya no está entre nosotros, ¿tú qué opinas de eso, Linda?
17: Yo creo que él desde el principio no debió hacer esa anécdota.
7: No, exacto.
17: Yo creo que diciendo el nombre de una persona que no está.
6: Y tiraron, yo me quedé con la duda.
17: Eso fue lo peor.
6: ¿Quién fue que se atrasó con el pago?
7: ¿Qué? Ah, me quedé con pero el chisme. Mi niña, si pues, mi amor, si frito se come y la gallina lo pone. Hablo de concurso de belleza.
13: Sí. Ajá.
7: Juan Esteban investigó y me lo dijo. Dilo
17: Kenny
7: tú.
17: Por... no ha trabajado con Miss República.
7: No, entonces, no.
17: Es
7: ajá.
17: Miss Mundo.
7: Es Miss Mundo, obvio.
9: ¿Y quién tiene a Miss Mundo?
13: Diany Mota.
6: Pero acabamos de ganar ahora mismo, no puede estar atrasado. Sí. Nosotros sí, estamos en el Prime.
9: Acuérdate que eso también
13: eso es diferente, fue hace un tiempo. Ah, fue hace un tiempo.
7: Pero aunque fue hace mucho tiempo, ella dijo que le dieron la mitad de ese dinero y que los otros días se encontró con la persona y le dijo, ya déjalo así, Dios conoce mi corazón.
13: Ay,
7: como papá. El corazón de Nelfa Núñez.
13: Ay, espérate, pero antes de ese, no se puede quedar con esta, porque esto es algo... Ali David está dando todo un poco y también nuestro querido amigo José Ángel con su podcast entrevistó a Ali David y le hicieron la pregunta que todo el mundo quería saber.
6: ¿Cuál?
13: Tú sabes que hubo un problema en la farándula en el momento del prime de los dueños del circo, que había gente que decía que los dueños del circo decían cosas sin prueba.
9: Ah, sí, sí, sí. Yo recuerdo.
13: Y resulta y viene a ser que Ali David lo admite.
7: ¿Qué?
13: Yo quiero que ustedes escuchen eso.
6: No, no te creo, no.
9: Ahí tinole.
6: No.
11: De cada chisme que ustedes decían, ¿ustedes tenían una prueba?
18: No. De todos. De algunos. Es como todo en la vida. Habían chismes que sí tenía pruebas, pero que eran muy fuertes, pero que no me convenía decir. José Ángel lo sabe.
11: Claro.
18: Por favor, o sea, como que uno no es pendejo tampoco.
16: Bien. Sí, porque te tiraban tu papa caliente para que tú cayeras. Y joder a los dueños del circo.
13: Y
7: oh. Bueno, lo que pasa es que no quiero defenderlo, pero habían chismes en ese momento que todo el mundo sabía que eran ciertos, pero no había como el... tú sabes, como que lo vieron, pero ya estaba sonando en el avispero.
9: Porque ¿en qué se basó en decirle a los conectados que éramos musculoca? Ajá. ¿Y qué se pasó?
13: Bueno, ustedes tienen unas historias. Lo que pasa es que ustedes tienen unas historias de ¿cómo se llama? De pajarete, de cabarete.
9: No,
13: ustedes tienen unas historias de cabarete muy fuertes.
9: Sí, pero nunca musculoca.
13: Pero di que dormían hasta en los cheilón. Entonces, ahora que yo tengo a Yerlendi aquí, en el caso de, en este momento, cuando Ali David hace esta aseveración de que habían chismes que no tenían pruebas, ahora mismo con la nueva ley, uno tiene que cuidarse con todo esto. Exacto. O sea, y tú como periodista, cuando escuchas a un farandulero diciendo esto, ¿de qué?
19: No tenemos prueba de ese chisme.
17: Ay, Dios mío, es que Ali David es Ali David. Ali David no es farandulero. Como que Ali David ya, no sé ni qué nombre ponerle a Ali David. Porque él es como un personaje y también los dueños del circo lo dice. Dueños del circo son como cirqueros. Ellos ponen su sazón, hacen su comedia, su humor y su jocosidad. Pero eso de inventarse información, hay que ver hasta qué punto ellos lo hicieron.
6: Y antes se podía, ahora no se puede.
13: Incluso
6: tenía licencia antes y apadrinado.
17: Quizá dicen Juan Esteban estaba con un chico bien acaramelado y quizás nada más estaban hablando.
13: No, a veces era con hermano.
7: No, porque se le ponen.
9: Ya perdieron el
17: exacto, le ponían su picantico.
13: Tú sabes que yo eso lo toqué, Nagüero, porque justamente una figura de alto renombre de República Dominicana, me voy a reservar el nombre, cuando estábamos en Dando Candela, nos dio esa queja. Nos dijo, los dueños del circo dijeron esto, esto, esto y esto de mí. ¿Y dónde yo estaba? Esa persona estaba con nosotros haciendo coro.
7: Oh. Oye, hablando de coro, yo no quiero sembrar la cizaña porque ustedes saben que básicamente yo no soy así.
6: No.
7: Pero yo tengo una pregunta para Nelfa, porque yo quiero hacérsela. Si nadie se había dado cuenta, ¿verdad? Hasta el momento que ella subió la historia y la publicación.
9: El aclarando.
7: Sí. Nadie se había dado cuenta que la publicidad nueva se había hecho efectiva, es decir, el desplante de Benecer. ¿Por qué subirlo?
17: ¿Pero de qué era la publicidad?
7: Te cuento. Vaya. Resulta que ayer había un reina donde
17: sí,
7: ella fue impoluta espectacular.
17: Yo tengo información de eso.
6: ¿Cómo?
9: Pero ¡ah, pues suéltale!
7: ¡Suéltala!
13: ¡Suéltala!
7: Claro. Pero primero vamos a leer el comunicado, ¿ok? Claro. Dale, Enrique, voy a confiar ciegamente.
13: ¡Ay, padre!
7: Ciegamente en ti. Porque yo confío en ti, negro.
6: Pero lo primero que él ni ve, mira.
7: No, espérate, porque él lo va a hacer, porque le tiene que hacer algo en este segmento.
9: Vamos,
7: dale ahí. ¡Ay, pero bajito!
9: Ah, espérate, Dios mío, espérate. ¿Qué dice? Quiero expresar que todo lo sucedido esta noche fue una situación muy incómoda para mí y que definitivamente no me representa. No estuve de acuerdo con que ese tipo de situación se llevara en ese escenario ni con la manera en que se desarrollaron las cosas.
7: Métele piquete.
9: No me vamos a dejarlo así, vámonos básico.
7: Okay.
9: En este momento prefiero mantenerme tranquila, enfocada en mi trabajo y en todo lo que estoy construyendo.
8: No me interesa generar ningún tipo de ruido, polémica, ni alimentar situaciones que me alejen de mis objetivos.
7: ¿Para qué lo subiste si no te interesa? Hubiese subido el vestido bellísimo de tu presentación ahí haciéndolo todo por el todo. Pero voy contigo a estudio que estuviste allá.
13: Taylor Lendy.
17: Yo le pregunté a Nelfa cómo se siente el ambiente de que ella ya sabía desde el principio que iba a presentar a Ebenezer. Y ella me dijo que no, que el ambiente estaba chilling, pero tampoco ella lo presentó al final. O sea, ella no lo presentó.
13: Entonces, ¿qué hace tarima?
17: Ella estaba ahí, dejó que Moisés haga su presentación, su preámbulo, y al final lo único que ella dijo es Ebenezer Guerra.
13: Ah. Pero yo te voy a decir algo, mira.
17: Ella hizo un mareo, y cuando él subió, él supuestamente, y él me lo dijo también tras de cámara, y me enseñó el video, mira, yo no la miro a los ojos ahí, yo no veo que es ella que está ahí esperándome.
13: Sí, porque él subió y no la saludó.
17: Exacto. Entonces,
7: tenemos el videito, en lo
17: pero
7: que hablamos.
17: Sube con la mirada de abajo.
13: Exacto. Mira, ahí él va subiendo, y él sube con la mirada abajo.
17: Exacto,
13: y él no la vio.
17: No se ve.
13: Y
7: eso
13: ella,
7: es mentira.
13: Y ella lo mira a él. Entonces, yo te voy a decir algo, me van a decir que yo soy cruel y demás. Nelfa. Mejor respóndele al mundo. ¿Dónde está el programa de Nelfa? ¿Quieren a Goto?
17: También le pregunté de eso. Y Ebenezer dijo que para que lo presente otro, mejor que lo presente su ex amor. Que él nunca va a pedir que no lo presente ella.
13: Pero es que el problema está, mira. Mira,
6: yo estoy hablando una vaina que no existe. Es que ya, eso
13: mira, lo primero,
6: se vivió y se superó.
13: Pero
6: ya.
13: Espérate, vamos a hacer, porque a mí la incoherencia de Nelfa y Ebenezer me tiene harto. Primero, Nelfa, cuando se sentó en NDL, en Cenas en Noche de Luz, en Los Cuerpos Hot, dijo que entró por un sonido.
7: Pero se quedó por amor.
13: No se quedó por amor, entró por un sonido, que no vuelve a hacer eso por sonido. O sea, todo lo que se tejió en esa relación es por sonido. Yo puse un comentario público, ya hasta que no la ve embarazada de él, no le voy a creer nada.
7: Pero al final, de todo ese borondo, y ella subió la publicación, él le pidió disculpas en tarima. Sí. Vamos a escuchar lo que Ebenezer le dice a Nelfa, en tarima, diciendo, perdóname. Ahí está.
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7: Beso. Para mí, y te voy a decir la total verdad, todo fue montado. Para mí todo eso fue montado, porque mira
13: más
7: cómo fue. Ella sube, él no la ve. Ella sube la publicación y después él le pide disculpas, pero le estaba cantando. ¿Cómo sabía,
17: exacto,
7: que ella subió eso? Eso es así, niña. ¿Qué más tenemos, mi gente?
17: Quizá montaje de parte de él y ella no sabía.
7: No, ellos sabían, ellas saben todo.
13: Allá
6: ese tema se gastó ya.
13: Ya me
6: sigue
13: tiene
6: con
13: hardcore
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7: Claro.
6: ¿Qué más?
17: Y el tema de Yailin, ustedes lo van a tocar.
13: Ah, sí. Sí, pero vamos, antes de eso, te le voy a decir, señores, Isaura Taveras dio un palo por los 411 con varias entrevistas del fin de semana.
8: Doblemente.
13: Pero en este momento, la entrevista con los Gómez. En la entrevista con los Gómez hubo muchos punchline. Que obviamente, muchísimos, pero obviamente respetando las partes, porque primero amo mucho a Sabrina, quiero muchísimo a Isaura. Saqué un resumen de esto, sobre todo porque Isaura ahí dijo lo que estoy diciendo hace días. Esa es Isaura. Chequen esto.
22: ¿Qué hace? ¿Ser gay es lo peor?
23: No, ¿hay que te pay?
22: Sí.
23: Sí, claro.
22: Como su selectividad depende del gay.
23: Sí, es lindo.
22: Totalmente. Y la clase social.
23: Sí, totalmente.
22: Porque si el gay estudió en Berkeley, no es lo mismo que la Piri.
23: Sí. Claro.
22: Ella por los cuartos se paran. Sí.
23: Y tú tienes esa información.
22: Estoy hablando de mí.
23: Claro. Ay, me voy a sacar de mí porque es lo mismo.
22: Tenemos cosas en común.
23: Exactamente.
22: Ustedes sí son invitados. Hoy no es un show, hoy es una invitación. Y ustedes saben que yo, cuando le tengo cariño a la gente, estoy dispuesta a soltar mi tarjeta.
7: Ay, ya.
22: El malo tuyo, ¿sabes quién es? El más bueno del mundo. Porque fingir, hola, buenas noches, estamos aquí. Y después, ¡siam! Yo me harté de eso. Yo hice un crossover que la gente públicamente entiende que fue un cambio radical. Pero tú que me conoces, yo simplemente estoy siendo yo. Crossover porque vengo a ver los medios convencionales y decidí ser como soy.
23: ¿Cómo
22: y hacer
23: te gusta más?
22: Como soy, lo que quiero hacer.
13: Tengo para decirle algo muy, muy positivo de esto es que Isaura se sintió tan cómoda en la entrevista que llegó un momento que eso estaba, ¿quién entrevista a quién? De la doctora,
8: sí,
13: Yadira Morel.
7: No, a mí me gustó.
8: Pareció
7: mucho
8: más un conversatorio que una entrevista.
7: Sí, sí.
8: Pareció más un conversatorio.
13: No, es que Sabrina mandó unos fundas.
7: Pero a mí lo que me da es que en esa entrevista, que vi completa. ¡Oh! Me llamó poderosamente la atención.
1: Lleva dos de dos.
7: Vea, ay, mi amor. La parte, Juan Esteban, donde dice Jun. Sí, porque el dinero divide las familias. Y dice Isaura, sí, yo sé. Están refiriéndose tal vez a que tú sabes que la hermana de Sabrina está trabajando con Isaura. Entonces, ¿qué información tiene Isaura sobre? Porque ellos tuvieron un problema grande.
1: No, lo tienen todavía. Ellos creo yo como que no tienen una cercanía por el percance quizá...
7: Porque yo sé que primero eran los Gómez y después ellas también abrieron un podcast con el esposo de una de ellas dos. Sí, y después, pero no veo ya el podcast. ¿Qué fue lo que tú tienes información sobre?
17: Ellas participaban en el podcast de los Gómez.
7: Ajá.
17: Al parecer, ellas iban como invitadas. Tú sabes que a los invitados no les pagan. Entonces ya ellas empezaron a cobrar su dinero.
7: Y entonces después de eso ya no las vimos más en el podcast de los Gómez y ellas abrieron su podcast. Exactamente.
13: Yo siempre voy a hacer...
7: Tiene periodistas aquí.
13: Yo siempre voy a decir, correspondiente a eso, primero hago la salvedad, el cariño que le tengo tanto a Sabrina, a Jun, a Fran y a todos. O sea, esa parte ahí, ellos son hermanos y se entienden.
1: Para que lo
13: sepan. Claro. O sea, y la forma en cómo se tratan los Gómez todos... es única de ellos. Entonces yo en esa parte no me meto. Ellos se quieren, se aman y se adoran a su forma.
6: Y son familia, la gente no se le puede
13: olvidar. Exacto. Son familia. Por eso en esa guerra, donde en la misma entrevista, Sabrina lo dice. O sea, que ella lo que le importa es su círculo cercano, sus hermanos y su familia. O sea, que independientemente de lo que ustedes vean, aunque la gente ande diciendo, Sabrina vela por sus hermanos.
7: Mira, antes de pasar a la siguiente historia de Isaura, vamos a las judiciales.
6: What?
7: Del espectáculo.
6: Cuidado con un virate, acuérdate que de lunes.
13: Cuidado. Yo no quiero hacerte daño, pero tienes rato con un chifle.
6: Ahí. Era en la playa que ya estaba. Tú estabas en la playa o río en 3, 2, 1. Ahí viene.
1: Le va a dar un mare un día.
7: No, pues no hicieron uy, uy, uy, otra vez.
13: Dale.
6: En 3, 2, 1. ¿Qué tenemos?
7: Coño, se me fue.
6: Oye,
1: ay, Dios mío.
7: Es aplazada la medida a. Espérate, que se me fue. Aplazan la medida de coerción para José Joel Matos en el caso de extorsión sobre Yailin, la más viral. Paso a explicarte. Recuerda que Yailin pagó un dinero, 200 mil y pico de pesos. 300
17: mil.
7: Por eso que hay que tener periodistas. Sí, ya te estoy diciendo.
6: Va a forzar.
7: Ya lo sabes. Resulta, Machi, que ella fue a testificar a la vaina, a esta cuestión. Oye, sí. Donde ellos estaban, la audiencia, exacto, Machi, eso mismo. Yo te dije eso mismo. Y fue bien tapadita, no como cuando fue Blanco Palo con un
6: estudio. Sí, enfócate.
7: Pues resulta, pasa y acontece que fue a dar sus declaraciones de impacto, ¿verdad? De alto impacto sobre la extorsión, porque ella dijo que ella iba a llegar hasta las últimas consecuencias. Metiendo también a la muchacha que se le hizo el depósito, la que estaba embarazada, tú sabes.
6: Sí, la de la cuenta.
7: Mi amor, se aplazó la vaina. Y digo, la medida de corte.
13: Sí, se aplazó para hoy. O sea, para hoy. En este momento que estamos conversando esto, terminando el bochinche, posiblemente conozcamos las medidas de coerción. Pero Yerlendi, que tiene incluso hasta. La acusación la tenemos aquí. O sea, ¿qué más tú sabes del caso o qué posiblemente pudiera pasar?
1: ¿Qué más?
17: Revelaron prácticamente todo. Yailin dice en la acusación que el video que el chico tiene en su poder es de una felación. ¿Se dice?
13: Exacto,
17: felación.
13: Sí.
17: Okay. Que ella le hizo a su expareja, Raúl, de nombre Raúl. Raúl es el manager del Ignite. El que ella tuvo antes de Joalquis, del el que mudo. Tiene ahora.
7: El mudo.
17: Del de ahora, el barbero.
7: El mudo, el que no habla, ese mismo.
17: Él habla, el barbero es de ahora, el peluquero.
13: Exacto.
17: Entonces, pero el Raúl es el manager del Ignite.
7: ¿Me permites un segundo? No importa cuántos sean.
1: No
7: importa.
1: ¿Y qué es lo que importa?
7: Que ella sea feliz. Exacto. Sigue.
6: ¿Tú leíste un boche, Ale?
1: Sí. ¿Qué boche? ¿Tú
6: leíste un boche de la nada?
1: Oye, ¿qué boche?
6: ¿Tú leíste la yailinista?
7: Yo soy yailinista. Yo soy yailinista. A Yailin me la respetan. Mana, prosigue.
13: No, lo que pasa es un adentro ahí.
6: ¿Tú te el conteo?
7: ¡Claro!
1: Yo siento como...
6: ¿Cuánto te lleva?
7: Dos.
1: ¿Y este número de la contabilidad pasional?
7: Pues de 100.
13: No. Yo no estoy de acuerdo que a la mujer se le cuenten los hombres. O usted le puede contar a todos los hombres que usted quiera, por ejemplo, a Jennifer López, y sigue siendo la exitosa y la gran.
6: Pero critiquen también cuando es un hombre que lo hace.
13: Igualito.
6: ¿Cuánta contó Joel? Enrique, ¿cuánta contó?
7: Muchísimo.
6: Y que los varones también.
7: Te quieren es machacar a la pobre Yailin. Pero
1: por gente como yo, la que no tiene hablador a los hombres, porque diablo, yo el 300. No cuente la que tú saludaste.
7: ¿Por qué no mejor hablan de dónde salió ese video? Porque seguramente no fue ella que lo filtró. Quieren es machacar a la muchacha.
17: Eso dice la parte del imputado, de que quien debería estar demandado es Raúl, su expareja, porque ese fue quien hizo el video en un hotel de Santo
7: Domingo. Para los que no saben...

0: y pirotécnico. Pues resulta que alguien que no se podía quedar en el sonido, porque él es así, monta en tiempo, es molusco. Y como siempre nos echó un balde de agua.
1: ¿Cómo así?
0: Ah, mi amor,
2: bueno. Él nos ha hecho un bochecito, pero un bochecito chulo. Yo creo que ustedes escuchen cómo Molusco dice: nosotros, República Dominicana, dimos discoteca a Dalvin La Melodía. Puerto Rico lo redimensionó y lo hizo mundial. Así dice Molusco, escuchen.
3: Dalvin La Melodía ha tenido un éxito increíble. Llévense esta. Ustedes lo pusieron a sonar en discoteca, nosotros lo hicimos mundial. Repite conmigo. Dalvin La Melodía, por los siglos de los siglos, amén, le va a agradecer, no deber, porque él no le debe nada a nadie, porque se lo ganó con su talento, con su humildad. Le va a agradecer a PR que de discotecas que hacía en República Dominicana, me fui mundial gracias a Puerto Rico.
2: Atención al que piense que yo voy a discutir con Molusco. Molusco, tienes toda la razón. Y yo el fin de semana me senté a hacer un cálculo solamente, un posible cálculo promediando y todo lo que tiene que ver con los 6 conciertos en el Coca-Cola y con los 7 conciertos que va a tener en enero en el Choli, que están vendidos. Y se está hablando de que posiblemente haya una octava función.
4: Se confirmó.
2: Exactamente. Pero estamos hablando de que cuando me puse a calcular, o sea, Dalvin La Melodía queda millonario en dólares. Simple y llanamente.
0: No, pero no estoy de acuerdo contigo, Juan. ¿Sabes por qué? Porque ningún artista empieza pegado. Y si él no hubiese pasado por las discotecas en Santo Domingo, gracias, no hubiese llegado al Choliseo.
5: Gracias.
1: Entonces, miren, pero si hay algo que Molusco sabe.
5: Y las decenas de patronales en las que él estuvo,
1: si
5: el
1: hay
5: festival
1: algo,
5: presidente ya confirmado, un premio soberano. No, ¿lo apoyamos o no lo apoyamos?
1: Sí, pero hay algo, Juan Esteban, que Molusco sabe, es jugar.
0: Molestar.
5: Sí, también, es verdad.
1: Con la cabeza del dominicano. Mm. Primero, Molusco, República Dominicana musicalmente no es Puerto Rico. Es bueno que tú sepas que aquí hay artistas, principalmente bachateros, como Raulín, como Anthony Santos, que todavía a Dalvin le falta mucho para llegar a esos niveles. Y cuando tú dices, nosotros lo pusimos a tocar, ese muchacho viene, revelación del año. Ese muchacho anunciado para el festival. Ese muchacho agotó una serie de presentaciones, que fue su equipo que dijo, no vamos a hacer más fiestas populares con él, vamos a preservarlo un poquito. Y es bueno que tú sepas que él no solo se presenta en Puerto Rico, se presenta en el United Palace, con 3 fechas también vendidas. Yo creo que sí, hay que agradecerle a Puerto Rico. Puerto Rico es otro mercado, pero para que tú sepas lo que es República Dominicana, tú nada más tienes que ver cómo estuvo República Dominicana este fin de semana en presentaciones.
0: A eso sí.
1: Somos otra cosa, no, increíble.
2: Que incluso para apuntarle, dejemos el pleito con Puerto Rico, porque tanto Puerto Rico tiene mucho de República Dominicana a nivel de música y nosotros mucho de Puerto Rico a nivel de música.
5: Y hemos sido trampolín para muchos artistas boricuas, claro. Incluso para Bad Bunny, que aquí andaba en un sonata, haciendo discotecas, yendo a los medios, y ahora ¿quién es?
0: Porque Herrero, Cuchillo de Palo y todo eso. Mira, hablando de lo que pasa. Casa de Herrero, Cuchillo de Palo.
1: Sí, ahora fue que lo dijiste.
0: Niña,
1: bien.
0: Bueno, finalmente. Resulta que vamos a las... muchos conciertos este fin de semana, sí. ¿Verdad? Tuvimos el...
4: Alejandro
0: el
4: Fernández.
2: Alejandro Fernández y Ricardo Montaner.
0: Donde Tuesca, mi amor, no lo voy a decir porque sí abrió Alejandro Fernández. Yo quedo loca.
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7: ¡Cuéntalo!
11: Dale.
5: Yo no sé si es un prejuicio, si es una repetición, si es lo mismo. Aquí viene el último trimestre y todo el mundo desde ahora comienza, ahí viene diciembre. El ahí viene diciembre es cena.
7: Uh-huh.
5: Ropa de los muchachos.
7: Sí. Uh-huh.
5: Muchos salen del país. Reunión familiar. Pero está la otra parte. ¿Cuál? Delincuencia.
6: Ay.
5: El doble.
0: Sí.
5: Porque
0: sí,
5: ahí los tigres están chuki.
7: Bonificado.
5: Sí, están chuki.
7: ¿Qué pique me da ese término? Sí,
5: no, porque ahora los menores ponen chuki y van para la calle. Sí. Porque hay un movimiento de dinero. Le pregunto a ustedes, ¿esto es un prejuicio de la gente o toda esta ola de ahí viene diciembre es real?
0: Oh, pero eso es más real que nunca. O sea, el ahí viene diciembre es tan real que muchas veces uno quisiera que los empleadores del sector público no anunciaran el doble. Porque inmediatamente lo anuncian, hay dos cosas. Se llena la calle de gente y segundo, salen los delincuentes.
5: Pero Juan Esteban, espérate. ¿Por qué que yo me preocupo por la repetición como que estamos en los 90? Ya la gente te paga y todo por transferencia. Antes había que ir al cajero y la gente te esperaba en el cajero y era un riesgo y ya todo tú lo haces desde tu celular.
0: Te voy a dar un dato. Vamos a estar claro. Aquí hay un grupo de personas que pertenece a Banreservas y que son gente adulta. Y esa gente adulta, lamentablemente el caso, no hacen transferencia, no reciben dinero de depósito, sino que van al banco a buscar. Entonces, lo penoso de esto es que normalmente esas son las personas vulnerables. Te lo digo por papi y mami. Papi tiene 80 años y papi fue los otros días que nosotros lo enseñamos a que él no fuera al banco a buscar el depósito, sino que utilizara la tarjeta.
5: Sandra.
6: Mira, yo te voy a decir una gran verdad. Se siente la brisa, huele a diciembre. Y tú sabes que también lo del doble, Juan, es más lo que se debe del doble que lo que se va a gastar del doble. Sabe. Porque también hay verdades que hay que decir.
5: Y hay más delincuentes, pero hay más policía en la calle.
6: También es verdad. Yo siento que estamos sesgando diciembre. Yo siento que hay que tenerle paciencia a diciembre.
0: Sesgando
6: claro,
0: diciembre.
6: Mi amor, porque eso tiene que ser una época de felicidad. Si ya nadie anda... Yo soy una que nunca tiene un peso efectivo arriba. Te le debo 100 pesos a Valeria hace 2 años.
7: Me quilla cuando estamos... Yo nunca tengo efectivo, nunca tienen efectivo.
6: Ay, el frutero... Pesos, yo
7: no... Y no, entonces, ella me coge los 200 mejor porque el parque no lo dieron gratis.
6: Que fue para un...
5: sigue, no te desconcentres.
6: Bueno, aquí lo único importante es que ya hoy en día uno sabe andar más seguro. Y así como lo dijo el Nagüero, hay más seguridad en la calle, solamente que tienes que estar atento a las señales. Si tú ya debes el doble, Pochi, nada, atente a las consecuencias y fuego con todo porque se siente la brisa.
7: Ale, yo creo que más percepción que otra cosa, en verdad, porque que yo, por ejemplo, que fui taxista un tiempo, uno esperaba diciembre y cada diciembre que pasaba era menos todavía.
5: ¡Seco!
7: Ya la gente está utilizando mucho lo electrónico, la gente se prepara porque diciembre viene todos los años.
5: Está buscando,
7: ¿eh? Todos los años viene, entonces la gente se... Sí, muchachos. La gente se prepara, o sea que es más percepción que otra cosa.
5: Enrique.
7: Wow, esto es increíble. Miren una cosa. Yo creo que diciembre se ha convertido en una fecha de total presión ciudadana, tanto para los delincuentes como para el ciudadano común trabajador, de 8 a 5. La presión de las ofertas, que para mí el asunto de las ofertas y la comercialización, que pinta la casa, que pinta, ¿y quién te dijo a ti que da un borrachazo obligado en diciembre? Cambia los muebles, no obligatorio eso. Y los criminales, no obligado a atracar tampoco con mi hermano. La suerte es eso.
5: Hay más cosas.
0: Hay trabajo,
5: ¿verdad?
0: Tú sabes que
5: no obligado a atracar. Ok, qué mal le pongo.
0: Exacto.
5: Si pero no mira, atracar y vive de eso, qué mal le pongo.
0: Tú sabes que algo que yo anhelaba de diciembre, yo trabajé muchos años en un supermercado.
7: Sí.
0: Y diciembre yo picaba propina. Porque yo trabajaba en el Delicatessen, sí. ¿Usted te acuerdas? Y yo hacía picadera. Sí, la hacía haciendo picadera. Una cosa. Y yo, yo me esmeraba. Yo llegué a tener de propina en ese entonces, estamos hablando 20 años atrás, hasta 1,000 pesos me daban.
6: Caramba.
7: O sea,
0: en diciembre, por abajo, así, ¡fuá! Ese va,
6: y bueno, te van ahí sajando su salami. Raque.
5: Vámonos al público para que usted me diga en este debate. El prejuicio de diciembre. El ahí viene diciembre.
7: Ay.
5: ¿Es una repetición? Oye, eso cambió.
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5: Mañanero, buenas, hello.
7: Cuéntalo.
5: Hello.
12: Habla. Buen día, equipo.
5: Dale.
11: eso lo mandan a guardar diciembre, la gente lo que está en cuarto. Y mira, Juan Esteban, diciembre el año entero, porque yo hago el año entero mi servicio excelente y todos los meses me dan mi buena propina, así que no hay que esperar diciembre para eso.
5: Yo creo que hay un prejuicio, sí. Para mí hay un prejuicio.
0: En diciembre la gente da más, hasta yo mismo en diciembre cuando voy a los sitios doy mejor propina.
5: ¿Tú sabes por qué yo digo que es repetición? Porque hay gente pendiente de familiares fuera que no vienen.
7: Y ya ni
5: que ellos saben que no van a venir en diciembre.
6: Están presos.
5: Y la gente se mete en la conversación. Y fulano viene. Mi amor, no viene.
7: No es que están presos, señores. También acuérdense que ahora la gente viaja más y ahora la gente va allá. Sí.
6: Pero espérate, tengo algo para decirte. Los aeropuertos están vacíos.
0: ¿Ahora?
6: No, ¿cuándo? Los aeropuertos
5: están vacíos. No, aguanta, los vuelos. Estaban carísimos los vuelos. No. Mañanero, buenas, hello.
7: También el pasaje está
5: medio. Hello. Hello. Sí, equipo, dale.
7: Caribe.
12: Mira, Nagüero, acecha esto. Presión social del país es que no tienen nosotros acabado. Pinte los carajitos, los cabellos de las mujeres, lo por fuera que uno hace con los desarreglos, con la chula y la vaina. Se gasta demasiado dinero,
5: si hay una presioncita social.
0: Y hay que sacar un presupuesto para... Llegó mi Navidad. Sí. Mi Navidad.
7: Por ejemplo, a mí me pasó que hace 2 años que yo no quise cenar Nochebuena. Y la gente me dice, ¿qué te pasa? ¿Por qué? Porque no tenía deseo de comer ni el pavo, ni el cerdo, ni el pastel de
5: goma.
7: O sea, no quería, no hay nada malo, simplemente no deseaba.
5: Mañana lo vuelas, hello.
7: Y me condenaron.
12: Muchachos, en el Vale Parque.
0: Dale.
12: Mandado a guardar, yo voy a proponer una huelga, no nos peleemos desde diciembre primero hasta enero primero. Se le acabó el relajo a los barberos.
5: Bueno. Tú sabes que ahí yo estoy muy de acuerdo, porque al barbero se le olvida que tú eres el cliente.
7: Exacto.
5: Mi amor, yo voy el año entero y tengo que pagarte el doble en diciembre, pero prémiame. Pero recórtame.
7: Que sigo leal contigo.
5: Pero tú vas al colmado, ¿verdad? Y el colmado en Navidad te da tu ñapa, te da tu Navidad, te pone un bollo. Pero el barbero es el único que no da un peso.
7: Dame un cerquillo.
6: El pelo es más caro. Las capas de pelo natural salen más caras. Una que salía en 10, sale en 16. Sí. ¿Por qué? Si es el mismo pelo.
5: Mañanero, buena, hello.
7: En la casa me premiaste también.
5: Hello. Dale.
12: Oye, me solo mandan a guardar, abuelo. Mira, lo primero es que los viajeros ya no tienen ese brillo que ya tenían antes, que vienen en diciembre, que es un brillo. Eso es mentira. Y lo segundo es que ya eso, de que todo el mundo, como el barbero, y todo el mundo de mi Navidad, que estoy aquí, güey. El año entero estamos fijos y usted ahora en diciembre. No me hable de eso.
5: Exacto. Mañanero, buenas, hello. Hello.
12: Bueno, Nagüero, mira.
5: Dale.
12: Oye, que lo que te voy a decir. Eso es una cultura que nosotros llevamos por dentro los dominicanos. Porque nosotros los choferes de Uber sentimos más movimiento y más... Y, oye, todos los días hay tapón. Y entonces en el grupo dicen, ahí viene diciembre, ahora vienen los tapones, desgraciados los tapones todos los días.
5: Es verdad. Oye, entonces la gente dice, ahí velo. Mi amor, pero los colegios dan vacaciones en diciembre. Supone que el tránsito tiene que bajar.
0: Pero es que por ejemplo, en el perineo del 24... hay un problema con las plazas, se llena de gente.
6: ¡El cascabeleo!
5: Pero está bien, pero espérate. Porque por eso yo te digo que es que estamos repitiendo. Y el grupo de gente que se va y deja la capital vacía. Hay una gente
0: que se va para los campos.
5: Y todavía la gente dice, es que nos juntamos todos y dicen, no, al revés, somos menos.
7: Y se está viajando mucho.
5: En diciembre aquí somos menos, sí. Como en Semana Santa. Mañanero, buena, hello.
7: Dale con todo.
12: Nagüero, mira, yo no le doy nada a nadie. Es primera vez en mi vida que yo ya compré los regalos de Navidad. Yo estoy más contento, porque yo me voy a acordar que es diciembre, en enero. Entonces, no importa.
5: Eso pasa también. Hay un grupo ya adulto que ha entendido, espérate, yo no puedo coger esa presión, y ya no es como antes, tú te sientas con los muchachos, y le dice, coge estos tenis ahora en noviembre, que ahora que yo te lo puedo comprar,
0: mira, coge esa presión para diciembre. Mira que yo hago.
7: Hay que ser honesto, sí.
0: Si me voy de viaje, ya yo aprendí. Tú sabes que te le regalo a todo el mundo. Yo entro a Dollar Tree y traigo jabones para todo el mundo.
6: Exacto. Y los perfumes.
7: Shower.
0: Dollar Tree. Y le compro jabones que se vean raros.
7: Entra, que hay oferta. Yo compré que tengo.
5: Mañanero, buenas, hello.
13: Hola, muy buenos días. ¿Cómo
6: buen día, dama. Mi dama.
13: Yo espero que los salones se coordinen ese 24, ese 27. Dios mío, esos salones, los precios, la gente.
5: Exacto. Atención a la salonera. Si usted sabe que previo a diciembre, usted, la clientela, se le va a... Usted no puede... Primero, no puede ir a boda, no puede ir a cumpleaños, no puede ir a bautizo, pues tú no puedes llegar a resacar. Si tú sabes que en diciembre tú vas, donde quiera que te invite, tú tienes que decir, no, yo no puedo, yo voy en enero. Porque la salonera es amanecido.
0: Esa es su temporada.
6: Y uno
0: alta.
6: Se pinta el pelo en esa época. Atención. Por ejemplo, la gente que es como yo, poco pelo, ¿por qué le duplicas el precio? Si es el mismo poco pelo.
0: Al revés.
6: Ya es el mismo poco pelo, viejo.
0: Se coge malucho.
5: Tienes que hacerte una rebaja.
6: Una rebaja más, porque imagínate, son, es un chin de pelo. Tú sabes que las mujeres en diciembre cambian de look, se ponen rayitos y cuestiones, sí, y tal. Cosita. Cuando tú le llegas a la salonera y le dices, mi amor, voy a pintarme el pelo, y ella tiene 7 blowers, lo que quiere es caerte a golpe.
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8: Continuando con la mejor combinación de humor y educación de la radio matutina, más invitados especiales, tenemos una estrella que es el programa. Lo mejor de todo es que no le pagamos.
9: Claro que sí.
8: Es el bombo que nosotros damos, pero que no sea yo, que sea Enrique que lo presente.
11: No, y con tanto anuncio, además.
12: Ay, eso es lo que más nos gusta. Un hombre con sapiencia, un tipo pensante, un tipo que maneja las analíticas, las logísticas y los estándares del mundo de esa ecopolítica que nos.
8: Ecopolítica.
12: Ah, ecopolítica, sí.
11: Geopolítica.
12: Ah, geopolítica. Yo sabía, pero bueno, eco lo natural. Natural y lo político. Wow. Vamos, nos van de la mano.
9: Eso lo pude haber dicho yo.
12: En el día de hoy tenemos a uno de la casa, un hombre que sabe del asunto, Pascal Peña. ¡Epa! Está aquí compartiendo que vamos a analizar algo muy profundo.
8: Bienvenido, Pascal.
11: Gracias, gracias. Un placer, un placer.
8: ¿Qué
11: un placer
8: tenemos, mismo. Pascal?
11: Bueno, hay varias cosas. Evidentemente, a partir de la Asamblea General de Naciones Unidas, la número 81, pues se dieron varias cosas. Entre ellas, la reunión entre Trump y Delcy, que ha generado un poco de controversia a lo largo de los últimos días.
9: ¿Por qué?
11: ¿Por qué? Porque Delcy, recordemos, no ha sido una mandataria democráticamente elegida y producto de eso, pues parecería que el gobierno está validando. Y ha sido la crítica de la oposición. Precisamente, resultado de varios de los acuerdos que se han estado realizando entre Estados Unidos y Venezuela, pues se le ha cedido a Estados Unidos parte de las riquezas de Venezuela. Y me estoy refiriendo específicamente a petróleo. ¿Por qué? Porque según se informó hace apenas un mes y medio, pues se pudo lograr que durante 100 años, dice Estados Unidos, y 25, dice Venezuela, habrá una fluidez de petróleo a los Estados Unidos, a precio especial.
13: En el caso de justamente esto, o sea, lo que sucede es, tenemos una presidenta interina que no es, ya pasó el tiempo de su parte de interina. Entonces, el hecho de que Donald Trump haga acuerdos con Delcy está haciendo como un reconocimiento internacional de su gobierno. Entonces, aquí entra como que la disyuntiva de hasta qué punto cualquier acuerdo que se haga con Delcy puede que otro gobernante de Venezuela pueda deshacerlo,
11: claro,
13: o no.
11: Claro, claro. Mira, y la pregunta es muy válida porque, resaltemos, en marzo, en el mes de marzo, el presidente Trump, pues a través de los medios y con su particular forma, indicaba que en efecto reconocía las decisiones que estaba tomando el Delcy Rodríguez como mandataria. A mí no me gusta llamarla presidenta, pero como mandataria. Algunos le llaman incluso dictador interina.
12: Oh, wow.
11: El tema está en que cualquiera de estos acuerdos que se realicen tienen que ser validados por la Asamblea de Venezuela, la Asamblea Nacional, que es el Congreso, y ahí sí tendrían la validez correspondiente.
8: Okay. Hermano, a mí me gustaría que dentro de tu conocimiento me hagas un resumen. A mí me preocupa mucho cuando me siento a ver noticias internacionales de lo que está pasando en Latinoamérica. Si bien es cierto, tenemos problemas con algunos países, algunos mandatarios, también vemos el hecho de Colombia, que se trata de enderezar un poco. Pero entonces tú vas a Brasil y entiendes que están como la fiesta de los monos. ¿Cuáles son las luces y las sombras ahora mismo? Sí, porque es verdad. Porque en Brasil suena una lata y se va a acabar Brasil.
12: Sí, es verdad.
8: ¿Cuáles son las sombras y las luces ahora mismo de Latinoamérica?
11: Mira, vamos a ver. Y partiendo de la geopolítica que Enrique mencionaba, mire, tomemos en cuenta varias cosas. Tenemos este movimiento que ha sido creado por el presidente Trump, que es el Escudo de las Américas, en el cual pertenece a la República Dominicana.
13: Ay, ay, ay.
11: Ese escudo de las Américas, donde el presidente Abinader en la Asamblea General de Naciones Unidas, y en esas reuniones bilaterales que se realizaron, pues afirmaba que la República Dominicana servirá incluso de bastión con respecto a la lucha
13: en temas de seguridad, en el Caribe, entre otros. Y aquí lo conecto con tu pregunta. El escudo de las Américas está conformado por diversos países, entre ellos Colombia, entre ellos Paraguay, Perú, Chile, etcétera. ¿Por qué es importante? Porque se ha alineado a la derecha, es decir, los países que están más, son más adeptos a el presidente Trump y a su gobierno, y por supuesto que también son más dependientes a su economía. República Dominicana evidentemente es uno de ellos. Tomemos en cuenta que nosotros no tenemos una, tenemos dos polos ideológicos como sucede en otros países. Nosotros no tenemos una izquierda marcada o una derecha marcada. ¿Qué pasa con Brasil? Brasil es actualmente, y haciendo evidentemente referencia a aquel país que tenga la capacidad de enfrentar, es el único país de Latinoamérica fuera de Nicaragua y evidentemente fuera de Cuba que tiene la capacidad económica, la capacidad militar, la capacidad política de influir, y se encuentra en un proceso de en un periodo electoral donde, como ustedes saben, se ese periodo electoral que se está viviendo es muy parecido al que vivió Perú y Chile, donde también tienen una izquierda muy marcada, una derecha muy marcada, y Brasil evidentemente, en un discurso de Lula en estos días decía, mira, nosotros no queremos seguir en esta pugna con Estados Unidos, porque es un mercado importante del cual también Brasil puede enriquecerse y Estados Unidos también puede beneficiarse.
9: Sí, pero y también que Brasil, la cantidad de, es un país importante en Latinoamérica, o sea, porque lo que está haciendo Trump ahora de juntar a toda esta gente, porque esta gente lo necesita él.
13: Por supuesto.
9: ¿Y por qué no arregla lo que, el lío que tiene con el estrecho que todavía está ahí, haciendo cortina de humo con Venezuela?
13: Mira, y con el tema del estrecho de Hormuz, ya que tú lo mencionas.
9: Ay, es fácil.
13: Irán le propuso hace apenas unos días, le propuso un acuerdo por 7 días, una especie de cese al fuego y de apertura del estrecho. ¿Qué dijo Trump? Le dijo, no, no estoy de acuerdo. ¿Qué tenemos hoy? Tenemos todavía una crisis económica mundial, en donde ya el viernes pasado nosotros lo sentimos en el bolsillo porque subió la gasolina.
14: Sí.
9: Otra vez.
13: La tendencia.
14: Van 13 pesos, sube entre sí. 2 semanas, 3 semanas. 9.1 y 3 pesos ahora.
13: Y pique y se extiende.
15: La tendencia que hay ahora mismo es como que volver al conservadurismo. A nivel de la democracia, viéndolo como continente completo, o sea, el hecho de que ciertos países estén cruzando a esa parte de ser más conservadores, donde se había avanzado en materia de derecho y demás, o sea, ¿cómo tú lo ves a futuro? El hecho de que haya como que esa tendencia al conservadurismo.
13: Mira, precisamente yo creo que el término más adecuado no es pasar al conservadurismo, porque lo que estamos viendo es una extrema derecha y al mismo tiempo, por otro lado, una extrema izquierda. Cuando hablamos de extrema izquierda y extrema derecha, es cierto que muchos entienden que el conservadurismo se tiende más a la derecha, que los temas de naturaleza ideológica, mayores libertades, mayores derechos, etcétera, es de izquierda, pero no es así. Cuando tú tienes una extrema izquierda y una extrema derecha, terminan los extremos convirtiéndose en gobiernos autócratas, despóticos, es decir, déspotas, dictatoriales, etcétera. Nosotros, por el contrario, y fíjate que, por ejemplo, República Dominicana ha tenido conquistas de derechos.
15: Sí.
13: Estoy hablando de derechos, estoy hablando en temas relacionados a igualdad, temas de medio ambiente, ya que Enrique ahorita hacía referencia a lo eco, ¿verdad? Temas medioambientales y ese tipo de cosas. Nosotros yo creo que seguimos por esa misma línea. Y esa misma línea nos lleva a que nosotros aún seamos, yo entiendo, de centro y de hecho de los partidos políticos, todos los partidos políticos son de centro en la República Dominicana. Actualmente el mundo está satanizando ese conservadurismo o entendiendo que todo liberalismo es temas de aborto, temas de medio ambiente, temas de matrimonio entre personas del mismo sexo y ese tipo de cosas. Tú puedes compartir o no ciertas ideas. El tema aquí es, y no quiero tal vez entrar en esas discusiones ahora porque no es el tema, lo que sí es muy válido que nos estamos, y quiero insistir en eso, polarizando, y esa polarización está llevando a que los grupos se enfrenten, se estén pensando en periodos gubernamentales de corto plazo y no se estén pensando en medidas de largo plazo que pueden económica, militar y políticamente beneficiar a una gran población. Y eso, señor, lo estamos viendo tanto en América Latina como en el mundo.
14: Hay presidentes en Latinoamérica que se destacan por su forma de ser. Milei en Argentina, Bukele en El Salvador y actualmente Abelardo
13: Espriella
14: en Colombia. Uh-huh. ¿Qué opinas de sus acciones y de la forma tan
13: particular y especial? Mira, cada uno de ellos, y tú acabas de mencionar, yo creo que los tres ejemplos, tal vez Bukele, yo creo que sorprendentemente es un poquito más matizado que del Espriella y que... Milei.
9: Sí. Está en mañanero.
8: Un señor con casi nieto ya.
9: Casi nieto, ¿viste?
13: Ya veo. Y es, fíjense, una especie de repetición del discurso y el estilo de Trump. Señores, recordemos, llega Trump, recordemos a Milei con su sierra, vemos a Abelardo Espriella también ahora, señores, incluso andando con un arma, caminando arriba de cuerpos de presuntos criminales, son estilos. Esos estilos nos hace tal vez pensar en los años 50, uh-huh. 60, que es lo que digo, tal vez no es conservadurismo, yo creo que es un estilo que nosotros ya habíamos pasado, donde tenemos, yo sí estoy de acuerdo con que evidentemente el uso de la fuerza se utilice de manera cuando haya que utilizarse, pero la victimización, revictimización, el uso de los medios para amenazar, yo creo que no es lo correcto. Lo que vale resaltar es que está logrando tanto Abelardo Espriella como Milei el apoyo de los Estados Unidos y esto ha cambiado en América Latina, ha cambiado el curso que estamos viviendo.
8: Hermano, yo no sé si a ustedes les pasó, pero a veces a uno le dejaban una clase de explicar en la escuela y tú le explicabas y la gente decía como que chévere y siéntate como... Y tú te quedabas como, oye, ya, no me vas a hacer coro. Yo siento que el presidente nuestro con el tema haitiano le pasó lo mismo. Él se paró y dijo, miren, nosotros no podemos con esto. Sí, pipa, pipa. Ok, ah, pues chévere. Nadie se pronuncia con eso. O sea, y nosotros vamos todos los años y hacemos la misma queja. Y yo no veo que nadie dice, sí, es verdad, vamos a apoyarlo, sí, es verdad, vamos a tomar medidas, vamos a dedicar a el problema fronterizo. Lo de nosotros que es cada año, y nada más decir que no podemos con Haití.
13: Mira, el tema es, y ahí es que viene el tema de la teoría y la práctica con los foros multilaterales como esto. Recordemos que hay una fuerza multinacional actualmente en Haití. Eso fue producto precisamente del apoyo, y algunos, para que lo entiendan, que algunos dicen de que, ¿por qué República Dominicana cede tanto al tema de los Estados Unidos? Estados Unidos fue uno que apoyó a la República Dominicana al momento de presentarse hace varios años esta solicitud de la fuerza multinacional y quien ha colaborado con el tema de financiamiento. Ya esta fuerza multinacional concluye, ¿ok? Y hace aproximadamente un año o más se debió haber hecho elecciones. De hecho, fíjense que hay un grupo incluso de candidatos. ¿Sirve para algo estos discursos ante Naciones Unidas? La respuesta es sí. Yo creo que si se logra que haya financiamiento y que, por supuesto, el presidente de la República Dominicana pues fomente que otros países, y yo creo que ese es parte del tema de los escudo de las Américas, fomente el apoyo de estos países que pertenecen al Foro de las Américas en los foros multilaterales y que por tanto se logre la votación y que por tanto se logre el financiamiento, yo creo que sí. República Dominicana, quiero aquí insistir con esto, y ahí sí copio textualmente el discurso que tiene nuestro gobierno. Esto no es una, la situación de Haití no es una situación dominicana, es una situación latinoamericana y es por eso que nosotros necesitamos que los países de Latinoamérica y otros países como Estados Unidos pues financien, apoyen y colaboren ante esta causa.
9: Entonces, en la República Dominicana, ¿verdad? ¿Cuánto nos falta para sentir más el golpe del petróleo teniendo en cuenta lo que pasa en Estados Unidos y en Venezuela?
13: Más. ¿Cuánto nos falta más? Mira, evidentemente ya lo estamos viviendo. Esto va a implicar, la gente a veces cree, solamente me subió 3 pesos o 14 pesos en estas últimas semanas, pero recordemos que esto impacta, como hay una dinámica económica y evidentemente hay una cadena de distribución, eso va a afectar en los productos que nosotros comemos, en la agricultura, entre otros. Si esto continúa como estamos viendo y esto no se resuelve en este próximo año, nosotros lo vamos a sentir muy duro, señores, en la electricidad, en el supermercado, entre otros. Por eso, y aquí retomar tal vez con lo que inicié, por eso yo creo que el presidente Trump, cuando extrajo a Maduro y a Cilia Flores de Venezuela y garantizó la producción y la extracción, producción, refinamiento, etcétera, del petróleo, yo creo que estaba, era garantizando a largo plazo precisamente el sustento, el control del petróleo.
8: Hermano, finalmente quiero hacerte esta pregunta, tú que estás empapado totalmente sobre el tema. Hemos visto el ranking de muchos presidentes latinoamericanos. Algunos de acuerdo, otros no. Para ti, el top 3 de Latinoamérica. ¿Y por qué?
13: El top 3. Primero, aunque parezca contra...
8: ¿Por qué Luis?
13: Bukele. Bukele tiene una aprobación por temas de seguridad.
8: ¿Para ti Bukele por encima de Luis?
13: Lo que pasa, sí, viendo estadísticas, es así. Bukele en la actualidad está y se ha promocionado así como el presidente que ha logrado y ha llevado a El Salvador a tener el país más seguro. Y económicamente, señores, pero en la prueba de PISA, de lo que mejor estuvo, etcétera. Tenemos, aunque de forma muy valiosa, evidentemente, lo que se está haciendo, el presidente Abinader, yo creo que tiene una aprobación en la actualidad y en foros multilaterales bastante interesante. Y tercero de Latinoamérica.
8: ¿Quién? Pero Dimas de Luis, o sea,
13: No, porque lo estamos valorando desde la perspectiva de la geopolítica y el derecho internacional. Creo que va a caer en gancho. Y tercero, yo creo que en la actualidad estamos viendo un presidente Lula que en un país, sí, porque Lula, recordemos que, señores, Brasil, lo que pasa es que Brasil, señores, es el país que mayor población tiene, etcétera, tiene un 50 y 50. Entonces nosotros no podemos pensar en presidentes como el de Paraguay o el de Uruguay.
8: No, eso no.
13: Que son países pequeños, etcétera. Estamos hablando de América Latina, no podemos hablar de Keiko, que tiene poquito, no podemos hablar de la estrella, tenemos que hablar de presidentes que tienen ya cierto tiempo. Yo creo que esos son más o menos el ranking entre los tres primeros.
8: Hermano, muchísimas gracias.
13: A ustedes
8: necesitamos que vengan más seguido. Sí.
13: Pero por favor,
8: darnos coro para nosotros instruirnos, porque tú no puedes ser farándula nada más.
13: Vamos. Estoy aquí para ustedes.
8: Seguimos con el Mañanero.
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17: El coordinador Julio Martínez Pozo advirtió que el hackeo al Poder Judicial es sumamente peligroso para el crimen organizado, al considerar que digitalizar la justicia exige niveles de seguridad que no se tomaron en cuenta.
18: Esto tiene un uso muy peligroso para el crimen organizado. Sumamente peligroso para el crimen organizado. Nosotros hemos presumido la digitalización de la justicia, pero presumir digitalización de la justicia supone también tener los niveles de seguridad para esa digitalización.
17: Por otra parte, según datos de la encuesta RD Elige, confirmó a través de Sol de la Mañana que más del 30% de los dominicanos cree que los principales problemas del país son la falta de políticas migratorias, conflictos sociales y drogadicción.
19: Y al 31.9% de los dominicanos, que está hoy en primer lugar, dice que el principal problema del país es el tema de migración, el tema de pobreza, el tema de drogadicción, el tema de educación y el tema de salud. Cuando se agregan todos estos...
17: En otra información, Jesús Alberto Aracena Castillo, conocido como alias Bebeco, quien era buscado por las autoridades y tenía 7 órdenes de arresto pendientes, murió el domingo tras enfrentarse a tiros con agentes de la DICRIN en Santiago. En las internacionales, 3 personas murieron este lunes frente a la costa de Francia mientras intentaban cruzar ilegalmente el Canal de la Mancha hacia el Reino Unido, informaron las autoridades francesas. Finalmente, en los deportes, Filadelfia asegura comodín y se medirán ante los Bravos de Atlanta este martes. 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
3: Según los datos de la encuesta RD Elige 2026, la gestión del presidente Luis Abinader cuenta con una aprobación superior al 50% de los dominicanos, mientras que otro segmento de la población la evalúa de manera distinta, informó a través del Sol de la Mañana.
4: Presidente Luis Rodolfo Abinader Corona. Al día de hoy, el presidente tiene una aprobación del 50.3%, entre los dominicanos. 26% va hacia el tema que una aprobación excelente, opinión excelente, un 19.2 bueno, 5.1 regular, 15 malo y 34.7 pésimo. Es decir, los dominicanos hoy están de alguna manera divididos en el tema de la aprobación presidencial.
3: Uh-huh. En otro orden, la encuesta RD Elige 2026 explicó que casi 9 de cada 10 dominicanos está preocupado por la crisis de agua en el país.
4: Preocupado está usted por la sequía y la escasez de agua que ha afectado al país en los últimos meses. 88.7%, casi 9 de cada 10 dominicanos, está muy o algo preocupado ante esta situación en el país.
3: En otra información, un total de 37 personas han muerto en lo que va de septiembre en hechos que la Policía Nacional reporta como intercambios de disparos con agentes de la institución. En las internacionales, un dron ruso lanzado contra la sede de la Academia de las Ciencias de Ucrania ha causado al menos un muerto y 3 heridos, según informó en Telegram el alcalde de la capital ucraniana. Finalmente, en los deportes, los Rangers de Texas quedaron eliminados de la contienda para la postemporada al caer derrotados 6-4 ante los Mellizos de Minnesota. Para más información, visite rccnoticias.com.do, tu periódico digital.
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El corillo va para todos los amigos presentes. Para Javi Hermoso, mi amigo Junior. Es más, para todo el mundo vamos a hacer el corillo, muchachón. El que dice así, right now.

0: que son buenas ellas,
1: pero muy buenas yo va.
2: Y más si son de aquí.
0: Y si son solteras, mejor todavía, ¿eh? ¿Hay, hay mujeres solteras esta noche? ¿Dónde están las solteras? No hay muchas, ¿no? Así que el que creía que venía para acá a conseguir, le va a ir feo hoy.

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5: La temporada de Rafael Devers sigue viento en popa y su bate ha silenciado cualquier tipo de crítica que se le hizo al inicio de temporada. No es solamente que va rumbo a los 40 cuadrangulares, sino que su temporada ha sido histórica con respecto a los Gigantes de San Francisco. Devers se convirtió en apenas el tercer jugador de esa franquicia en su historia en conectar 6 cuadrangulares y recibir 7 boletos en un lapso de 6 partidos. Además, Devers está buscando completar el 40-40, 40 más cuadrangulares y 40 más dobles, una cifra que nunca alcanzó en una misma temporada la leyenda Barry Bonds. Sin dudas, Rafael Devers es el ejemplo vivo de que no es cómo se inicia, sino cómo termina. Manuel Reyes, RCC Deportes.
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2: Durante una participación especial a través del Sol de la Mañana, la encuestadora RD Elige 2026 informó que si las elecciones presidenciales se celebraran actualmente, la mayoría de los votantes se inclinaría por el partido de gobierno.
3: De presidente de República Dominicana se realizaran hoy, ¿a cuál opción política votaría? El 34.6% de los dominicanos se decantarían hoy por el PRM. El 21.7% por la Fuerza del Pueblo, el 15.5% por el PLD, otros partidos políticos, el 8.1%, ahí están englobados todos los demás, y todavía hay una indecisión del 20.1% de la intención de voto por parte de los dominicanos hacia la elección presidencial.
2: En tanto, la encuestadora RD Elige 2026 informó que el alto costo de la vida encabeza las principales preocupaciones económicas de la población, seguido de los bajos salarios y el desempleo.
3: En segundo lugar, el tema económico. Este agregado representa el 30.2% de la opinión de los dominicanos en el tema de problema país. Estamos hablando que el alto costo de la vida es el principal tema que preocupa a los dominicanos, con el 15.1%, le sigue crisis económica, bajos salarios y el tema del desempleo con un 3.8%.
2: En otra información, el coordinador del Rumbo de la Mañana, Mario Herrera, advirtió sobre el aumento y la legitimación de ejecuciones de personas acusadas de delincuencia a raíz, según afirmó, de la postura del presidente Luis Abinader de que quienes no se entreguen a las autoridades serán enfrentados.
4: Cuando llegó un presidente de la República diciendo, hablando de 29, y diciendo que se entreguen, que le va a ir mejor, y ahora sale un jefe de la policía, mejor que se entreguen. Yo dije, ¿cómo se interpreta eso a la policía? Eso es que le van a dar 29 a todos los que no se entreguen. Para que estemos claros, no nos sorprendamos de aquí mañana todas esas ejecuciones sumarias que van a salir. Y cada vez que salga una por las redes sociales grabada, es porque van a haber decenas que no se grabaron. Para que estemos claros. Eso es lo que viene ahora en diciembre.
2: En las internacionales, el presidente de Estados Unidos, Donald Trump, aplaudió el arresto de 5 personas en el Reino Unido que presuntamente planeaban un ataque con explosivo contra una base militar que alberga presencia estadounidense. Finalmente, el magnate y filántropo Bill Gates, cofundador de Microsoft, advirtió de que una inteligencia artificial sin control podría provocar 1,000,000,000 de muertes. Para más información, visite rccnoticias.com.do, tu periódico digital.
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1: De acuerdo con la encuestadora RD Elige 2026, la mayoría de los votantes dominicanos y de los simpatizantes del PRM consultados prefieren a David Collado como candidato presidencial de esa organización, seguido por la alcaldesa Carolina Mejía, según los resultados divulgados en El Sol de la Mañana.
2: Me gustaría que fuera el candidato presidencial del PRM para las elecciones del 2028. Entre población general, David Collado se lleva un 42.2% de las simpatías, Carolina Mejía el 26.9%, Guido Gómez con 13.5%, sí. Francisco Antonio Peña con 6.8%, Víctor Lisonó 5.5%, Wellington Arnaut con 2.5 y Raquel Peña con 2.5. Nos vamos con los mismos personajes entre simpatizantes del PRM. David Collado tiene en los simpatizantes del PRM una amplia mayoría con un 66.5% de intención de sus simpatizantes para votar por él en una interna. Carolina Mejía con 18.5, Guido Gómez con 5.8, Raquel Peña 5.
1: Por otra parte, la Fuerza del Pueblo, conforme a la población general consultada, Omar Fernández figura como la opción preferida para la candidatura presidencial de ese partido por encima de su padre. En cambio, entre los militantes de esa organización, se inclinan por Leonel Fernández.
2: Población general, Omar Fernández se lleva el 57.3, mientras que Leonel Fernández el 42.7. Distinto, de nuevo aquí, el tema de entre simpatizantes de la Fuerza del Pueblo, Leonel Fernández, aquí hay una inversión, 93%, 9 de cada 10 de los simpatizantes de la Fuerza del Pueblo van con una intención de voto para Leonel Fernández, mientras que el 7% para Omar Fernández. Aquí vemos de alguna manera las narrativas.
1: En tanto, un joven identificado como Rodolfo Brito falleció luego de permanecer varios días ingresado en un centro de salud tras resultar herido de bala en un incidente ocurrido en Salcedo. En las internacionales, la República Democrática del Congo supera 8.000 casos confirmados de ébola y se acerca a los 4.000 muertos, informaron este lunes las autoridades de ese país. Finalmente, en los deportes, la selección dominicana de fútbol obtuvo la victoria 2-1 ante Trinidad y Tobago en el marco de la segunda fecha de la Liga Nacional de Naciones de la CONCACAF. Para más información, visite rccnoticias.com.do, tu periódico digital.
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5: Tras conquistar su cuarta corona en la Liga Diamante, la temporada para Marileidy Paulino no se detiene. El reto más inmediato de la Gacela de Nizao tras coronarse en Bruselas será el estreno del World Athletic Ultimate Championship, que se va a celebrar del 11 al 13 de septiembre en Budapest, Hungría. En dicha cita, que reúne únicamente a los mejores exponentes del atletismo mundial, Paulino disputará la semifinal el próximo viernes 11 de septiembre a la 1:38 de la tarde, hora de República Dominicana. La atleta llega como la absoluta favorita para avanzar a la final el próximo sábado y disputar el título, y si lo hace, se va a llevar un jugoso premio de $150,000. En la proyección de la temporada 2027, la dominicana se enfocará en tres grandes objetivos competitivos en dicho lapso. El primero será el circuito de la Liga Diamante 2027, donde buscará su quinta gema diamantina para ingresar al selecto grupo histórico de atletas con 5 más títulos de circuito global. Luego se va a enfocar en el Campeonato Mundial de Atletismo, donde Marileidy va a defender la corona mundial de los 400 metros planos en esa máxima cita de atletismo internacional. Finalmente vendrían los Juegos Panamericanos de Lima 2027, donde revalidará el título continental que conquistó en Santiago 2023 para mantener la hegemonía dominicana en el área. Manuel Reyes, RCC Deportes.
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1: De acuerdo con la encuestadora RD Elige 2026, la Suprema Corte de Justicia obtuvo el mayor índice de percepción de autonomía entre 10 instituciones evaluadas al alcanzar 57.4% según los resultados presentados este lunes en El Sol de la Mañana.
2: Tiene un índice de percepción de autonomía de 57.4, la Junta Central Electoral de 56.5, el Tribunal Constitucional de 55.4 y el Senado de 53.4. Los que menos autonomía perciben que tienen los dominicanos es la Cámara de Cuentas con 40.3, la Defensoría del Pueblo con 42.3 y la Cámara de Diputados con 42.7. Este ya, de alguna manera, pueden ver el desglose, que es una tabla muy completa sobre qué tanta autonomía perciben los dominicanos en esto.
1: En ese mismo orden, la firma encuestadora establece que en el sistema partidario, Gonzalo Castillo figura como la opción preferida para la candidatura presidencial del PLD, tanto entre la población general consultada como entre los militantes de esa organización.
2: Quería que fuera el candidato presidencial del PLD para las elecciones del 2028. En población general, Gonzalo Castillo se lleva el 33.5% de las simpatías, Francisco Javier García el 17.5%, Abel Martínez el 15.3%, Margarita Cedeño el 13.6%, Juan Jiménez el 11.8%, Francisco Domínguez el 6.9% y Johnny Pujols con 1.4%. Ahora nos vamos a simpatizantes del PLD. Todas aquellas personas que dijeron que eran simpatizantes del PLD, el 61.6, igual, la mayoría de los simpatizantes del PLD, cargan su simpatía hacia Gonzalo Castillo. Francisco Javier García lleva 18.5, Abel Martínez 7.5, Margarita Cedeño 5.3, Francisco Domínguez.
1: En otra información, un oyente del Mañanero reportó accidentes provocados, según afirmó, por conductores imprudentes que circulan en la vía contraria por la puerta número 4 del Parque Mirador Norte.
3: En el Parque Mirador Norte, prácticamente diario hay accidentes. Frente a la puerta número 4, los vehículos salen en vía contraria y ahí justamente hay una bajadita que, por mal paso que tú vayas, baja con cierta velocidad. A las autoridades, por favor.
1: En las internacionales, detienen en Colombia a la esposa e hija del narco ecuatoriano Fito, líder de los Choneros, informó este lunes la policía colombiana. Finalmente, en los deportes, los Leones del Escogido adquirieron desde los Toros del Este a los lanzadores derechos Winston Santos y Leonardo Taveras, además de una selección de séptima ronda del sorteo de novatos 2027. Para más información, visite rccnoticias.com.do, tu periódico digital.
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1: Vamos a darle, señores. Quítense de...

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1: De acuerdo con la encuestadora RD Elige 2026, el ministro de Turismo David Collado encabeza actualmente dos escenarios en las intenciones de votos para ser el presidente de los comicios del 2028, mientras que el expresidente Leonel Fernández lidera uno, según los datos ofrecidos por el representante de la firma Sergio Zaragoza en El Sol de la Mañana.
2: En el primer escenario tenemos a Leonel Fernández con un 35.8% de la intención de voto, en una boleta donde estuviera Carolina Mejía con un 31.6% de intención de voto y Gonzalo Castillo con un 16.1% de intención de voto, y tenemos 16.5% todavía de indecisos en esta posible combinación de candidatos presidenciales. Nos vamos a la segunda. David Collado se lleva el 40.5% de la intención de voto contra Leonel Fernández, que tendría 32.8%, y Abel Martínez con 11.4%. En no sé, el tema de la indecisión queda en 15.3% de la población. Y en el último escenario medido entre los cruces electorales de posibles candidatos presidenciales está David Collado con 40.7%. Leonel Fernández con...
1: Por otra parte, el director de sismología de la Universidad Autónoma de Santo Domingo, Jotin Leonel Collado, aclaró en El Sol de la Mañana que el sistema de alerta celular no envió notificaciones tras el temblor, debido a que, según el protocolo, solo se activa ante sismos superiores de 6.5 grados por representar un riesgo inminente.
3: En realidad, todo es por protocolo. El protocolo de esa alerta es para sismos mayores de 6.5, aunque en ese momento se estaban haciendo las pruebas pertinentes para poder afinar el sistema, pero usualmente con estos sismos pequeños se supone que no debe de ser un sismo que produzca daño.
4: O sea, las alarmas no que van a sonar es para por encima de 6.5.
3: Para los eventos grandes, exacto.
5: Bien, bien.
1: Bueno, en tanto, el exdirector del INAVIE, René Jaques, demandó en el matutino de la 91 una investigación profunda sobre la cadena de corrupción denunciada en ese organismo debido a las presuntas modificaciones de los requisitos para las licitaciones.
6: Ahí hay que hacer una evaluación exhaustiva de toda esa cadena que pudiese ser la cadena de corrupción de que se habla. Esas modificaciones, ¿por qué se hicieron? Cuando tú quitas tantas cosas, es como para poner ponérsela fácil a que los compañeritos participen en los procesos. Ay. No se trata de eso. El director tiene también que tener la capacidad de decir que no.
1: En las internacionales, un tribunal de Rusia condenó este lunes a cadena perpetua a un asesino en serie hallado culpable de matar a 10 personas, pese a confesar más de un centenar de crímenes. Finalmente, el Papa XIV pidió la paz en una época azotada por divisiones y conflictos durante una misa en Francia, en la que estuvo presente el presidente francés Emmanuel Macron. Para más información visite rccnoticias.com.do, tu periódico digital.
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1: Hola, ¿qué tal? Bienvenidos, buenas tardes, como siempre, a través de La Bacana. Aquí está Will.

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5: Julio Rodríguez hace historia en el béisbol de Grandes Ligas con los Marineros de Seattle. El toletero dominicano se convirtió en el único jugador en la historia en conectar 20 o más cuadrangulares y robarse 20 o más bases en cada una de sus primeras 5 temporadas. Es un hecho histórico que adquiere más connotación cuando uno revisa la historia y se da cuenta que jugadores como Roberto Clemente, Willie Mays, Ricky Henderson ni Barry Bonds pudieron lograrlo. Enhorabuena para el dominicano Julio Rodríguez, convirtiéndose en el único jugador en la historia del juego en hilvanar 20 o más cuadrangulares y 20 o más robos en cada una de sus primeras 5 temporadas. Manuel Reyes, RCC Deportes.
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Me saben que el presidente de El Salvador es Nayib Bukele. Mío, de ahí a ahí. Bueno, pues El Salvador ha congelado los precios de la gasolina y el diésel hasta el 12 de octubre. Podríamos decir que están copiando de la República Dominicana. No sé yo, no conozco yo de otros lugares donde se congelen por cierto tiempo los combustibles. En este caso, el galón de gasolina y de gasoil estará al mismo precio hasta el 12 de octubre en El Salvador. Un galón de gasolina premium cuesta en El Salvador $5.13, que son unos 305 pesos aproximadamente dominicanos. Y en algunos lugares cuesta 5.14, en otras zonas, como que van variando los precios en El Salvador, como en Estados Unidos. Entonces, no habrá aumento si usted quiere aproveche esa oportunidad y váyase para El Salvador para que lleve gasolina más barata. En esta tarde del lunes, último lunes.

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1: El coordinador del programa Sol de la Mañana, Julio Martínez Pozo, afirmó este viernes que el Ministerio Público habría impulsado el caso Senasa 2.0 por la desesperación de exhibir éxito y sostuvo que los involucrados en el proceso se verán obligados a colaborar para evitar procesos judiciales prolongados.
2: Señores, el que encuentre la posibilidad de un acuerdo y de firmar un acuerdo, lo va a firmar corriendo. Lo va a firmar corriendo. ¿Por qué? Porque la mayoría de los que están ahí no tienen la posibilidad de resistir un proceso que nunca sabe cuándo se termina y mientras tanto te lleva a la muerte civil. Te lleva a la muerte civil. Es más, ¿ustedes saben por qué el Ministerio Público se involucró en conocer de esta pendejada? Por la desesperación de exhibir éxito. Es la desesperación, como todos los otros casos grandes se han caído y están irremediablemente extinguidos.
1: En tanto, el dirigente del Partido Revolucionario Moderno, PRM, Eligio Jaques, formalizará este domingo su apoyo al proyecto presidencial de Carolina Mejía durante un acto pautado para las 10 de la mañana en el Club San Carlos, en el Distrito Nacional, al que asistirán dirigentes y simpatizantes de esa organización política. En tanto, la Policía Nacional informó que Jenny Santos Franco Jiménez, el comehombre de los frailes de 35 años, falleció mientras recibía atenciones médicas luego de supuestamente enfrentar a tiros a agentes de la Dirección Central de Investigación durante una intervención realizada en el sector Los Frailes Segundo. En las deportivas, el jugador Lauri García se integró desde el primer día a los entrenamientos de los Gigantes del Cibao como parte de la preparación del equipo para la próxima temporada de la Liga de Béisbol Profesional de la República Dominicana. Finalmente, el ejército de Estados Unidos se está preparando para una posible acción militar en torno a Cuba, según publica este viernes CBS News, tras tener acceso a un mensaje interno. Para más información, visite rccnoticias.com.do, tu periódico digital.
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advertencia a los delincuentes. Que o dejen la delincuencia, que dejen de delinquir, o que se entreguen. De lo contrario, va a seguir pasando lo que ha estado pasando en este último mes. Bueno, en este mes de septiembre, más de 40

tranquilito. Se lo estoy diciendo a usted, querido amigo y compañero delincuente. Saludos para Johnny, para Chiqui, para Ángelo, para Tito, para Mendy, el hermano Mendy y los amigos que están desde la Placita 2 escuchando La Bacana, el gringo. Hey, por allá anda el

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3: La temporada de Rafael Devers sigue viento en popa y su bate ha silenciado cualquier tipo de crítica que se le hizo al inicio de temporada. No es solamente que va rumbo a los 40 cuadrangulares, sino que su temporada ha sido histórica con respecto a los Gigantes de San Francisco. Devers se convirtió en apenas el tercer jugador de esa franquicia en su historia en conectar 6 cuadrangulares y recibir 7 boletos.

0: puntos en un lapso de 6 partidos. Además, Devers está buscando completar el 40-40, 40 o más cuadrangulares y 40 o más dobles, una cifra que nunca alcanzó en una misma temporada la leyenda Barry Bonds. Sin dudas, Rafael Devers es el ejemplo vivo de que no es como se inicia, sino como termina. Manuel Reyes, RCC Deportes.
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1: De acuerdo con la encuestadora RD Elige 2026, la Suprema Corte de Justicia obtuvo el mayor índice de percepción de autonomía entre 10 instituciones evaluadas, al alcanzar 57.4% según los resultados presentados este lunes en El Sol de la Mañana. En ese orden, la firma encuestadora establece que en el sistema partidario, Gonzalo Castillo figura como la opción preferida para la candidatura presidencial del PLD, tanto entre la población general con consultada como entre los militantes de esa organización.
2: Quería que fuera el candidato presidencial del PLD para las elecciones del 2028. En población general, Gonzalo Castillo se lleva el 33.5% de las simpatías, Francisco Javier García el 17.5%, Abel Martínez el 15.3%, Margarita Cedeño el 13.6%, Juan Jiménez el 11.8%, Francisco Domínguez el 6.9% y Johnny Pujols con 1.4. Ahora nos vamos a simpatizantes del PLD. Todas aquellas personas que dijeron que eran simpatizantes del PLD, el 61.6, igual, la mayoría de los simpatizantes del PLD cargan su simpatía hacia Gonzalo Castillo. Francisco Javier García lleva 18.5, Abel Martínez 7.5, Margarita Cedeño 5.3, Francisco Domínguez.
1: En tanto, el director del Instituto Nacional de Tránsito y Transporte Terrestre, Intran, informó hoy que cumplirá con la sentencia del Tribunal Constitucional que declare inconstitucional el decreto que limita a 2 años la renovación de la licencia de conducir a las personas de 75 años de edad en adelante. En las internacionales, el canciller de Cuba lamentó este lunes que parte de la ayuda humanitaria destinada por la ONU al país caribeño se encuentre entre los más de 7.000 contenedores que no han podido llegar a la isla debido a las presiones y amenazas de Estados Unidos a navieras internacionales. Finalmente, en los deportes, los Tigres del Licey anunciaron la contratación del lanzador zurdo colombiano José Quintana como uno de los refuerzos para la temporada 2026-2027 de la Liga de Béisbol Profesional de la República Dominicana, Lidón. Para más información, visite rccnoticias.com.do, tu periódico digital.
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0: Hola, buenas tardes. Bienvenidos al Patrón de la Tarde por La Bacana. Gracias por la sintonía, gracias por estar con nosotros a esta hora de la tarde. Buenas tardes, jóvenes.
1: Saludos, buenas tardes.
2: Amigas y amigos, ¿qué tal? Sean bienvenidos todos y todas a la presentación del Patrón de la Tarde. Ya son las 4:32 minutos de la tarde. Estaremos con ustedes hasta las 7 de la noche en este lunes, cuando contamos a 28 de septiembre del año 2026. Es un grato placer. Hoy es Día Mundial contra la Rabia. Se eligió este día en particular debido a que fue un 28 de septiembre del año 1895, cuando falleció Louis Pasteur, científico y médico responsable de la creación de la vacuna antirrábica. Hoy también es Día Internacional del Derecho de Acceso Universal a la Información. ¿Lo sabían? Pues es un derecho humano que resulta ser el componente clave para el derecho a la libertad de pensamiento y de expresión. Y finalmente, hoy también es Día Mundial de las Noticias. Hoy se combinaron.
1: ¡Ah, caramba!
2: Su objetivo es destacar la importancia de la credibilidad del periodismo, basado en hechos y noticias fidedignas y confiables. Cuenta con el respaldo a nivel mundial de más de 500 organizaciones de noticias. Buenas tardes, sean bienvenidos.
3: ¿Qué tal? Buenas tardes a los oyentes de La Bacana. Comienza el Patrón de la Tarde. Empezamos esta

0: Manolo Labores, los últimos dos días del mes de septiembre. Entonces, ya miércoles concluimos el mes de septiembre, jueves empezamos el mes, ¿verdad?, que da inicio en la República Dominicana a las actividades navideñas.
1: Ajá,
0: sí, aquí,
2: ya.
0: No, aquí
2: empieza.
0: Aquí empezamos en octubre.
2: Ya están llenas. La tienda está llena ya de accesorios, claro, navideños.
1: Sí, claro,
2: y la gente, sí, comprando.
0: En breve tú vas a ver arbolitos, decoraciones, claro, navideñas.
2: Ya la alcaldía está reponiendo que los arbolitos están trabajando ahí. Tienen dos semanas trabajando en eso. En mi casa ya está colocado el arbolito hace tiempo.
0: Bueno,
2: ya estamos nosotros picando
0: ahí
2: manzana.
0: Está. Muchísimas hogares ya están
2: ya
0: entrando en época navideña. Así es que todas las informaciones a partir de este momento. Así es que inicia el patrón de la tarde.
2: Bueno, tremendo revuelo en el país desde ayer y hoy, cuando ayer hubo unas réplicas de uno de sismo. Ayer
1: dos ocurrieron. Sismo. Uno en Bayaguana y otro en La Romana.
2: Sí, no sé si el de ayer.
1: Tres fueron.
2: El de ayer se sintió el de las 5:49, fue el único que yo sentí. Pero muy, muy, muy, muy suave, realmente una meneadita ahí. Me quedé donde mismo estaba porque como no sentí...
1: Sí, porque el epicentro estuvo un poquito distante de nosotros.
2: Porque la casa ni se movió, ni los cristales sonaron, ni nada. Pero la gente ha estado, hoy ha sido el debate, hablando sobre los sismos y esas réplicas. Fueron como 4 o 5 réplicas en movimiento. El más alto fue el de 5.4, después fueron 4 puntos y algo.
1: La queja es que la alerta...
2: A mí no me llega esa alerta.
1: No llegó.
2: A mí no me llega
1: esa alerta. Nadie le llegó.
2: A nadie llegó esta
1: alerta. A nadie.
3: No, pero el COEL explicó que el sistema no está funcionando todavía.
1: Era solo en el momento.
3: Sí.
2: Que lo ponga a funcionar
3: hasta ahora.
2: El que está esperando los ingenieros, no, amigo tuyo.
3: Hasta ahora no hay una, digamos, un grado de sismicidad que pueda ser registrado porque no está todavía en
1: no
3: funcionamiento.
1: Funciona.
3: Fue una prueba lo que se hizo con una de las prestadoras de servicio, no fue con todas. Eso dijo el COE esta mañana temprano. Y en consecuencia habrá que esperar.
1: ¿Cuándo se va a poner a funcionar entonces?
3: No
1: ¿cuándo
3: sé,
1: pase lo que estamos esperando?
3: Y quizá no pase nada.
1: Y quizá no pase nada, porque tenemos mucho esperando. Pero si se hizo el simulacro, debió rápidamente comenzarse la conexión.
2: Tú sabes que hay contradicción con relación al hecho de que ocurran estos pequeños sismos. Algunos dicen, expertos,
1: que es favorable.
2: Que es favorable porque va liberando energía poco a poco y no se concentra. Otros dicen que esto es más desfavorable porque puede ir cediendo y es que poco a poco, porque viene uno más grande, qué sé yo. No tienen vuelto loco y sin idea con esto.
0: A partir de las críticas que hubo a la falta de las alarmas en nuestros celulares, el presidente del consejo directivo del Instituto Dominicano de las Telecomunicaciones quiso poner distancia. El doctor Guido Gómez Mazara presentó al país el depósito que le hizo al sistema de emergencias 911 el 9 de diciembre del 2025. Y lo publicó, y publicó en su cuenta de X la transferencia que le hizo al sistema 911, porque también en la mañana de hoy el Comité de Operaciones de Emergencia explicó lo que ha establecido Yusi Debares, en el sentido de que todavía este sistema de alarmas no ha sido implementado. El hecho es que a partir de la repetición de los temblores de tierra y el nerviosismo que eso provoca, muchas personas en la mañana de hoy salieron a las calles, a sus lugares de trabajo, a sus centros de estudios, con ese temor por lo que ocurrió fundamentalmente en las horas del domingo, con esos temblores de tierra. Pero Guido Gómez Mazara, París, que quiso enviar un mensaje en el sentido de que yo deposité los 59 millones de pesos, una transferencia que hizo el Indotel el 9 de diciembre del 2025, si no está funcionando, no es porque Indotel incumplió, sino porque en otras instituciones es que deben de dar las explicaciones de lugar.
3: La realidad es que estos movimientos le van a dar vigencia a los que andan haciendo negocio con el susto ese que le meten a la población de que viene un gran sismo. Saludemos a el profesor y maestro.
1: ¿Cómo?
3: Líder y guía.
1: ¿Cómo?
3: El patrón.
4: Caramba, caramba. Buenas tardes.
1: Saluda, don Jaime.
4: ¿Cómo están? Aquí está Jaime Tomás. Yo soy Jaime Tomás. Vine a acompañarles en la tarde de hoy porque ya mañana salgo.
1: Está listo el equipaje.
4: Yo esta semana estoy celebrando mi cumpleaños, que es en octubre. Desde ahora. Entonces, ustedes están hablando de sismos. Yo no sentí ninguno de los sismos.
1: Yo tampoco.
4: Ninguno lo sentí.
2: Es que usted estaba jugando gol, así que ¿quién va a sentir nada?
4: No, yo llegué a las 11 de la mañana desde San Pedro de Macorís.
2: ¿Quién va a sentir nada así?
4: Que yo no creo que voy a sentir. Es que hay gente que está pendiente de eso.
3: No, pero aquí se sintió el de la tarde. Fue el que se sintió.
4: El hijo mío lo sintió porque estaba en su habitación en silencio. Yo no, yo tenía un televisor encendido y me preocupo de la vida, no me pongo a pensar de que es un sismo, porque ahora tengo una aplicación ahí que me lo envía al instante. Ocurrió un sismo en tal sitio y a mí que me importa. Y fue de 3 puntos, eso no son vientos que tumban coco. Déjese de eso, cuando sea de verdad usted no lo avisa. Pero la verdad es que así como somos de carpetosos, así somos de temerosos también. Hay mucha gente que tiene temor a los temblores y los que viven en edificios de apartamentos, mucho más todavía. Juan Bonilla debe, cuando le tiembla ahí, está huyendo.
1: Él está en el primer nivel.
4: Ah, bueno.
1: Sí, ahí no hay problema.
2: Pero es que no hay problema. Hay todo lo que
1: tiene arriba. Sí, no, pero el que está lo siente más, no, el que está arriba.
4: Sale corriendo y se guarece los árboles que están al frente.
1: Rapidito, exacto.
4: En el parque.
2: El problema es que uno no tiene idea. ¿En dónde le va a ocurrir?
4: Bueno, ni lo que uno va a hacer tampoco.
2: Ni lo que uno va a hacer. Y nada de lo que hemos ensayado lo vamos a hacer. Porque cada quien va a tratar de correr por su vida.
3: Sí, pero hay gente que sí lo hace. Ojo con eso.
4: Pero serán los menos. Bueno. Sí,
3: pero hay gente que lo hace.
4: Los menos, quizás. Que saben para dónde se van a guarecer. Sí. Yo espero que hasta que yo no vea el techo cayéndose, yo me quedo ahí tranquilo.
2: ¿Sabe cuál es el problema? Lo primero es que como ocurrió con algunos signos, que la gente todavía está atrapada con signos vitales y no sabe qué es lo que está ocurriendo. Del momento la sorpresa, porque llegará de sorpresa.
4: Bueno, se pregunta el periódico Diario Libre, ¿está el país preparado para un sismo de gran magnitud? No está preparado ni el país, ni estamos los dominicanos tampoco, porque no nos hemos puesto en eso de prepararnos. Y ahí veo teorizando ingenieros y constructores hablando de sismo resistente y todo eso. Y yo pregunto, ¿cuántos edificios de los que se están levantando a partir de hace 3 o 4 años, cuántos edificios tienen realmente, cumplen con el protocolo de sismo resistencia? ¿Cuántos? Es la pregunta. ¿En cuál gobierno se produjeron más muertes durante intercambio de disparos?
0: Hay que cuidarse también medidas preventivas individuales.
4: Sí, sí. Es decir, ¿y cuáles son?
0: Cuando se produjeron esos temblores de tierra, yo al caer la tarde fui a una plaza de Santiago y tuve que estacionarme en el sótano.
1: Ay, ay, ay.
0: Y me acordé de los temblores y me salí de la estación de afuera.
4: Ah, bueno, eso es. Eso es.
0: Claro.
4: Y tú andabas con un pote de romo también, ayudamos de ahí. Bueno, ¿en cuál gobierno se produjeron más muertos durante intercambio de disparos? Ahora se ha puesto de moda estar contando los muertos. Anna irrumpe en el Atlántico y se convierte en la octava tormenta tropical de la temporada. Alcalde Brian De Peña enfrenta nuevos cargos por interceptación telefónica e intimidación de testigos. Pero ¿y qué alcalde es este? ¿Y esto de aquí? Pues no, parecería que sea en Dominicana. No, esto no es aquí. Yo sabía, porque aquí un alcalde no tiene calidad ni fuerza para mandar a interceptar un teléfono. Eso no es verdad. Matan a una pareja de esposo en Boca Chica. Derechos Humanos exige aclarar el caso. Donald Trump llevó oro venezolano a Estados Unidos y refinerías se niegan a procesarlo, según el New York Times.
2: Oye.
4: director de la policía, a los delincuentes, los dueños de este país van a ser los buenos ciudadanos. Dos muertos más en alegados intercambios de disparos con la policía. Suman 39 los muertos en lo que va de septiembre. Necesidades humanitarias siguen en Colombia a un mes después del terremoto, afirma la Cruz Roja Colombiana. Como noticias para el día de hoy, Julián Oroduro identificó dos de su confianza. Uno sabía cuándo recibía dinero y dónde lo guardaba. La drástica decisión no es hecha. El ejército de Estados Unidos se prepara para una posible acción militar en torno a Cuba, según la CBS. El gobierno dominicano coloca nueva deuda por 1.600 millones. Esa es vieja también. La policía mata a otro hombre en el Cibao. Van 13 en el fin de semana. República Dominicana se prepara para ver brillar a Andreína Martínez en la nueva docuserie de Victoria's Secret. El director de la policía, los delincuentes, los dueños de este país van a ser los buenos ciudadanos. José Mármol habla, por cada línea escrita tiene que haber 1,000 leídas. José Mármol, él está dedicado a él, la Feria del Libro. Es el vicepresidente de comunicaciones del Grupo Popular. También como noticia, Estados Unidos cancela visas de altos cargos y jueces de Bolivia, Colombia, Ecuador y Perú. Ana irrumpe en el Atlántico y se convierte en la octava tormenta tropical de la temporada. Juicio por la muerte de Maradona continuará con nueva declaración de principales acusados. Mente abierta, feliz con su debut ante miles de personas en el Estadio Olímpico con Ramón Orlando. Es un artista, ¿eh? Mente abierta. París se viste de moda con exposiciones que reúnen a Chanel, Dior, Versace y Alaya. No obligar a vacunar a los niños contra el sarampión provocaría la mayor epidemia de Estados Unidos. También como noticias, hoyos y polvo deterioran la calle Antonio Maggi Pérez de Villajuana, eso es en la capital. Muerte de Langui cuestiona los controles a juegos mecánicos y agrava imputación contra el responsable. Esto fue el adolescente que resultó herida al caerse, al desprenderse. Uno de esos juegos de los parques que se instalan en distintas partes del país, dependiendo. El por qué no sonaron las alertas en los celulares durante el sismo de 5.6, el COE responde que todavía no está eso amarrado.
2: Una pregunta al COE, ¿cuándo ve que lo van a amarrar? Porque, sí, porque un sismo puede ocurrir, quién sabe, no, mañana pero, o pasado.
4: Bueno, pero que pero tampoco la alarma no es que es que te avisa a ti que el sismo va a ocurrir. Es después que ocurre que la alarma se
3: bueno, dispara. La, hay unos
4: segundos
3: antes. Hay unos segundos antes, pero el teléfono Samsung me había avisado en otras ocasiones cuando había movimiento telúrico. Y esta vez no me avisó tampoco.
4: No, pero yo tengo una aplicación que se llama, la voy a buscar, está en inglés, pero en español ellos le ponen el terremoto. Y con esa aplicación tú la bajas y te avisa. A mí me está avisando que ya yo estoy cansado de recibir que uno de 3.2, que uno de 4.2, que yo qué, que cogió uno allí, que Puerto Rico allí, que Ramón Santana en La Romana. Digo, ¿qué
2: Ramón,
4: es esto?
2: Ramón Santana fue
4: sí, en
2: la 149.
4: Sí. Entonces, el alto costo del alquiler obliga a dominicanos a compartir piso en Madrid. Alcázar de Colón abre sus puertas para tras 3 años de trabajos e inversión millonaria. El Intran acatará fallo del Constitucional y elimina límite de 2 años a licencias para mayores de 75 años. A mí me toca el mes que viene sacar la licencia. El Partido Humanista deposita querella penal contra dirigentes y un abogado. Defensa pide aplazamiento de conocimiento de medida de coerción por muerte de niña en juego mecánico. Funglode y Global buscan alianza con la Universidad de Puerto Rico para impulsar intercambios. Clausuran 6 establecimientos en Santiago por contaminación sónica y obstrucción de la vía pública. Leonel Fernández destaca el papel de las iglesias y llama a volver el rostro hacia Dios. Danilo afirma que el gobierno le falló al pueblo y dice que la gente no está segura ni en su casa. El hijo Jaques respalda aspiraciones presidenciales de Carolina Mejía. El hijo Jaques lo anunció. Escudo de las Américas, ¿qué es y a qué se ha comprometido República Dominicana con los Estados Unidos? La vicepresidenta inaugura carretera Las Mesetas en el Ceibo, este del país. Presidente Abinader encabezó celebración del Día Nacional de la Biblia ante cientos de fieles. Omar Fernández dice: migración masiva de haitianos amenaza la estabilidad del hemisferio. La carrera presidencial del PLD entra en fase final entre denuncias y tensiones. Haití entre dos realidades, pide ayuda contra las pandillas y celebra dos victorias en el fútbol. Precio del petróleo se dispara tras rechazo de Trump a oferta iraní para una tregua. Caravana con más de 600 migrantes retoma camino desde el sur de México a Estados Unidos entre lluvia. Irán no prevé nuevas negociaciones con Estados Unidos en Nueva York, según medio iraní. Estados Unidos cancela visas de altos cargos y jueces de Bolivia, Colombia, Ecuador. Cuba lamenta que la ayuda de la ONU no pueda llegar a la isla por presiones de Estados Unidos. El desahucio de una anciana reabre el debate sobre la crisis de vivienda en España, especialmente en la capital, Madrid. China asegura que seguirá apoyando a Cuba tras exigir el fin del bloqueo ante la ONU. Inicia en Estados Unidos el juicio a un pastor acusado de conspirar para matar al presidente haitiano. Reino Unido libera a los 5 sospechosos del presunto plan contra la RAF, que es la Real Fuerza Aérea de Reino Unido o de Inglaterra. También Aerolíneas Argentinas volará a diario a Punta Cana desde enero. La actividad económica en RD crece un 4,5% entre enero y agosto. Punta Catalina instalará sistemas de baterías para regulación de frecuencia en el CENI. Puede RD cumplir con la nueva cuota azucarera de Estados Unidos. Destaca la experiencia de SEMP en renovables y almacenamiento para garantizar suministro. A Sonadores afirma: el turismo impulsa oportunidades, crecimiento y sostenibilidad económica de RD. Vicepresidente de El Salvador comparte con empresarios dominicanos durante visita a RD. Irán advierte a naviera de restricciones por transitar por rutas no autorizadas en el estrecho de Hormuz. Entidades firman acuerdo para promover el comercio y negocios entre RD y Guatemala. El sector agrícola del Caribe enfrenta retos por falta de financiamiento y escasez de profesionales. Antonio Banderas, el actor, considera que en tiempos de la IA, el teatro es un refugio para la verdad. El reestreno de Avengers Endgame, con más metraje, lidera la taquilla mundial. Una alianza para acercar la cultura a las nuevas generaciones de la Altagracia provincia. En cultura, Joiri Minaya llega al MoMA. Dos obras del artista dominico estadounidense entran a su colección. Mente abierta, feliz con su debut ante miles de personas en el Estadio Olímpico en el concierto de Ramón Orlando. París se viste de moda con exposiciones que reúnen a Chanel, Dior, Versace y Alaya. Y ya para terminar, bueno, aquí hay algunas noticias sobre música. Stevie Wonder celebra 50 años del mítico Songs in the Key of Life con un mini álbum. Stevie Wonder, el cantante afroamericano que es ciego. Repetir la colaboración de Daniel Santa Cruz y Elia Sim, que evoca deseo. Talisa Justiniano, hija de José Alberto el Canario, representará a RD en Miss Teen Universe 2026. En TV y más 2026 conoce la lista completa de ganadores. Y Verity con Annie Hathaway y Dakota Johnson llegará a los cines dominicanos el 1 de octubre. ¿Sabían ustedes cuáles son las ocupaciones que menos posibilidades tienen de conseguir visa en para Estados Unidos?
2: O sea, profesiones.
4: Profesiones y ocupaciones.
2: Yo, profesiones y oficios.
4: Sí, pero, bueno, u oficio, sí. Digamos. Las trabajadoras de salón o dueñas de salón de belleza. Salón. Los peluqueros.
2: Que son profesionales independientes.
4: Los banqueteros. Independientes. Los banqueteros.
2: Los dueños de bancas.
4: Dueños de bancas tampoco. Le dan visas y dicen que son banqueteros.
2: ¿Y por qué?
4: Los prestamistas.
2: Los prestamistas no van al cielo.
4: Tampoco. Los usureros. Tampoco le dan visa por usureros.
2: Por usureros.
4: Así es que esos son. Y creo que hay otra más que se me olvidó.
2: Está identificado. Ahora Estados Unidos está dando clases de moral.
4: Sí, sí, sí. Ellos siempre han dado clases de moral.
3: En calzoncillo.
4: Sí, sí,
2: sin embargo, siempre. Ahora tienen una política de darle visa. Bueno, le están dando visa a todo el que va de paseo. Yo he visto una cantidad de gente enorme, sin ninguna condición que tienen que reunir, inclusive hasta para el pasaje.
3: Sobre bueno, todo si tú vives en la sierra. Sí. Es muy probable que te la den porque el asunto es despoblar la sierra para llenarla de haitianos.
2: No, ya eso es otra cosa.
3: No, esa es la realidad.
2: ¿De dónde tú sacas
3: eso? Esa es la realidad.
2: Bueno, en otro orden, la sociedad dominicana, don Jaime, está otra vez en un debate con relación a la actuación de la policía, el tema de los intercambios de disparos, la caída, en, como dicen ustedes, en posición 29 de la delincuencia.
4: Y no, decimos nosotros no, dice la policía.
2: Exactamente, eso. Pero como comentan regularmente usted y Yussi, que son los dos policías de aquí, porque aquí cada quien tiene su posición. Entonces, el director de la policía estuvo por Santiago.
4: Como policía.
2: Son los que más conocen de esos menesteres. Estuvo por Santiago el mayor general Rafael Ernesto Rodríguez García. Y de verdad que él está dando respuesta a lo que la población le está pidiendo. Porque realmente aquí la población dominicana ha estado desesperado con el tema este de la delincuencia. Porque ¿qué pasa con los delincuentes? Que muchos de ellos cometen una acción, son apresados inclusive, lo apresa hasta la comunidad, lo lleva al cuartel más cercano, lo recoge el Ministerio Público, lo someten y un juez, no es que el juez sea débil, es que el juez no tiene elementos probatorios y la justicia es un asunto de probar. Si usted no puede probarle que se robó ese vaso, porque dicen que sí, que fue él, pero no hay indicio y no hay forma de probárselo, bueno, va para afuera y eso es lo que pasa con la mayoría de la delincuencia. Pero la mayoría de ellos están vinculados a hechos de sangre, a crimen, claro, es así. Fíjense aquí el más reciente hecho ocurrido con, no sé si es Bananao o Banaco, el de Cienfuegos.
3: Beneco,
2: el fin de semana lo estaban defendiendo la comunidad, que no, que la policía lo mató, que no fue ningún intercambio de disparos. Sin embargo, más adelante salieron unos vídeos en donde está Beneco con unas armas automáticas, don Jaime, disparando, que deben salir 25 balas por segundo, roteado de armas y armas automáticas y todo eso en la delincuencia. Yo pienso que realmente la Policía Nacional debe recibir el apoyo de todos los dominicanos, porque aquí no es verdad que vamos a lograr tratar de detener esta espiral de violencia que ha llevado a cabo la delincuencia, porque es un desafío no solo a la autoridad, es un desafío a la sociedad dominicana y hay que darle respuesta. Yo siempre he dicho, en un enfrentamiento entre policía y delincuente, el policía que tire primero, y tiene todo nuestro apoyo. Y en este momento nosotros estamos dándole todo el respaldo necesario a la Policía Nacional, porque es necesario rescatar la autoridad y el orden en la República Dominicana. No es posible que estos delincuentes, señores, pero nos respetan, es un desafío. Matan dos en un lugar y más adelante hay otro que comete un asalto. Por ejemplo, en Licey al Medio, en Las Palomas, un señor apellido Arias lo asaltaron en su colmado hace dos o tres días. Bueno, pues ayer el señor murió herido de bala por dos delincuentes que se presentaron a su colmado a atracarlo. Entonces, ¿qué vamos a hacer con esa persona si la policía se enfrenta con ellos en un lugar? Que la policía sea la que tenga la baja, ¿no? Que sea en la delincuencia, porque la policía está haciendo su trabajo. Entonces, hay que entender el trabajo de la policía y lo que estamos viviendo en este momento.
0: La verdad es que esto es una polémica, una controversia interesante, importante. Porque también eso es un invento de que la policía está haciendo lo que la población quiere. ¿De dónde salió que la población eso es lo que quiere? Yo no sé de dónde salió, si fue alguna encuesta que hicieron y la población opinó, sí, hay que matarlos a todos los delincuentes. ¿Fue la población? No, esa parte es un invento. Y entonces, hoy mataron dos más, uno en Santo Domingo Este y otro en Santo Domingo Norte, y completa 39 en este momento que han sido barridos por parte de la policía en los 28 días de este mes de septiembre. El jefe de la policía, el director general, ha dicho que unos 80 a nivel nacional hasta ahora se han entregado de manera voluntaria a la institución. El hecho es que toma con pinzas las cosas, las actuaciones de la policía, porque todos sabemos que son ejecuciones, eso en primer lugar. Y hay muchísimos videos, incluyendo este de Villa Vázquez, donde aparece un joven levantando las manos bajo control de la policía y terminó muerto, y con el invento del intercambio de disparos. Entonces, a partir de esa situación, y uno sabiendo, señores, detalladamente que el crecimiento de la delincuencia está fuertemente vinculado con la complicidad de la policía. Con la complicidad de la policía, que hoy es metida en esos puntos de drogas, recibiendo dinero y prácticamente con un peaje con los delincuentes. Entonces, no es que yo me opongo a que a la delincuencia se le trate con dureza, pero tampoco podemos descuidarnos en lo que tiene que ver con convertir a la Policía Nacional en esto que está ocurriendo en este momento, porque eso es muy delicado, eso es muy peligroso. Y yo quisiera ver, porque es que uno realmente resulta sorprendente con una gestión de Farideh Raful como ministra de Interior y Policía, se esté llevando a cabo una barrida de esa naturaleza y ella en absoluto silencio. Porque ese no es el criterio que ella tiene en lo que tiene que ver, o tenía, no se cambió ya de opinión. No, ese no era el criterio que ella tenía de cómo debemos de derrotar la delincuencia. Yo no le doy mucha cancha a la Policía Nacional, porque yo le tengo miedo a eso, porque yo sé, y todos nosotros sabemos, son cientos de policías que son tan delincuentes como los que están matando en este momento. Y entonces le cogen el dinero, ¿no? Son cómplices de muchas actuaciones, muchos delincuentes son protegidos por la propia policía, y entonces finalmente cuando van a matarlos, entonces los matan. Entonces eso es una actitud que uno puede aplaudir, pero bien, el jefe de la policía ha dicho que esto sigue, que la fiesta sigue en este momento.
2: Eso que tú dices no está documentado, que la policía está involucrada con la mayoría de los delincuentes en ese asunto. Esa es una idea que se han hecho y una temática, una narrativa que han creado para desacreditar más a la policía. Puede que alguno u otro tenga algún tipo de vínculo, pero no puede ser que la mayoría están vinculados, entonces esto no serviría para nada. Ahora mismo tú haces una encuesta en la población dominicana y la mayoría está de acuerdo y está apoyando a la Policía Nacional. Vamos a pedirle a la gente que llame y que opine sobre el tema. No, vamos a pedirle a la gente que llame y que opine sobre el tema. Tenemos que ir a pausa. Cuando regresemos, lo vamos a pedir a la gente que nos escucha que llame, para que opinen, porque ellos son los que deben opinar de la situación que está ocurriendo. Nosotros estamos limitados en el alcance de las informaciones que tenemos al respecto.
0: Es difícil. Vámonos.

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1: Mira, hay un señor llamado Manuel María Mercedes, que es el de los derechos humanos. Él debe tener como 30 o 40 años dirigiendo esa entidad. Esa entidad no hace elecciones, esa entidad no hace remociones, no hace absolutamente nada. Él siempre es el presidente de esa entidad de los derechos humanos. Y él siempre está defendiendo y criticando a la policía en este acontecimiento. Yo quiero preguntarle a él y a otros que apoyan esa actitud. Los derechos humanos no son no igual para todos. No tengo yo mis derechos humanos también que hay que respetarme. La policía tiene sus derechos humanos y la esposa malograda del cantante Julián Oro Duro no tiene derechos humanos. El muchachito del Cerrallé no tiene derechos humanos. Los dos jóvenes, aunque estén involucrados ambos en banda, no tienen derechos humanos también. Tienen derechos humanos, pero aquí solo quiere que se respete derechos humanos cuando se trata de los delincuentes. Entonces, ante la policía y los delincuentes hay que apoyar a la autoridad en este aspecto del trabajo que se está haciendo. Yo estoy observando desde el fin de semana la opinión de la gente y hoy vi en varios programas de noticias las encuestas opinando la gente y la mayoría que vi, las que vi, opinaron que están de acuerdo con el caso de la policía. Porque es que la gente está desesperada con esta situación de los delincuentes.
2: 40, ¿qué van?
0: 37.
2: Yo vi aquí en una nota, deja ver.
1: 37, más o menos.
2: El periódico El Entonces, Día dice, dos presuntos delincuentes abatidos en últimas 12 horas elevan a cerca de 40 las muertes en intercambio de disparos.
1: Ese señor, apellido Arias de Licey, comerciante que murió ayer, después de ser herido hace varios días, tenía tres hijos, una esposa, tenía hermano. Entonces, vayan a hablarle a él de los derechos humanos para proteger a la delincuencia en la República Dominicana, porque esto tiene que ser de igual para todos. Entonces, aquí están pendientes con una cámara para ver cómo actúa la policía y como una señora. Sí, él yo sé que él andaba por malos pasos, pero no había que matarlo así. O sea, que estuvo mal matado, pero debían quitarlo del medio. Entonces, señores, tenemos que dejarnos aquí de pose. Y tenemos que dejar aquí de tratar de decirle a algunas personas lo que quieren escuchar o por razones de oponerse a lo que podría ser el gobierno, pensando que esa actitud podría perjudicar al gobierno, querer indigar este tipo de situaciones. Aquí tenemos que sentarnos, la sociedad dominicana tiene que sentarse a debatir sobre este tema, qué es lo que queremos. Si lo que queremos es sacar del medio a todas estas polillas que están acabando con la tranquilidad y la paz de muchos barrios. Ustedes saben cómo es que viven los barrios en la República Dominicana. Los disparos en horas de ya tarde de la noche o la madrugada, cuando llegan esos delincuentes, cuando se enfrentan. Entonces, y la policía llega y son esperados a tiro también. No, pero alguna autoridad tiene que poner algo y colocar en orden.
0: Bueno, es complejo el tema, es complejo. Hay quienes están a favor, otros los menos, yo creo que están en contra. A menos que no sea una persona que haya sido tocada con la muerte de un familiar involucrado en estos acontecimientos. Eso es posible, pero la situación se le ha ido de las manos a la policía y por eso quizás entonces sí hubo una orden al director general, porque ya la ministra no se oye, ella no está hablando ahora. Parece que le dijeron o se actúa con drasticidad o se nos va de las manos todo. Ciertamente, bueno, aquí hay un desorden, no solo en eso, en todo es un desorden. Todo el mundo quiere hacerlo y hace lo que le da la gana.
1: Hace tiempo que un jefe de la policía no hablaba como
0: ahora. Por eso este director, se ve que está respaldado.
1: Promete buscar, no importa dónde se meta.
3: Pero mira, independientemente de que no haya evidencia física, es evidente que la complicidad de oficiales en toda la delincuencia es latente en la sociedad dominicana, porque no hay forma de que un delincuente se esconda. Porque cuando lo salen a buscar, lo encuentran inmediatamente. No hay forma de que un delincuente evada la persecución policial y la traducción a la justicia. Es evidente que hay complicidad y que gente que tiene poder tiene responsabilidad en lo que está pasando. No nos olvidemos de eso. Pensemos que efectivamente tiene que haber en algún momento una mano que detenga la acción de los que deben perseguir la delincuencia en un momento. Dejemos esta parte aparte, dejese de cosas.
1: ¿Y a quién es
3: el dinerito? No, la policía. es la policía. Pero hay que ver todo el engranaje que existe dentro de la policía, que hay mucha gente ahí que se está beneficiando de la delincuencia.
4: ¿Por qué la policía resuelve tan rápido y de manera efectiva los casos en los que hay presión mediática y nosotros no los resuelven? La policía de manera rápida y efectiva resolvió en 72 horas esa muerte y esas heridas del merenguero Julián Oroduro en 72 horas, de manera convincente, pero era que no resistía la presión mediática. Entonces yo tengo serias dudas de que la delincuencia se le fuera de las manos a la policía. No, es que hay una convivencia entre los dos sectores. Entonces, a mí eso no me convence mucho. Entonces, esto está a este nivel porque la policía se involucró de lleno en esos asuntos. Sí, en nuestros barrios, señores, eso es una convivencia de manera permanente entre esas patrullas de la policía. ¿Usted cree que es verdad que en los barrios esas patrullas de la policía andan en labor preventiva, en patrullaje preventivo? No, señores, no. Aquí todos los que nos movemos por carreteras, digamos, periféricas, Sabemos dónde se instalan esas patrullas, y hasta nosotros siendo periodistas tenemos que soltar dinero. Es eso. Entonces hay que actuar, pero hay que frenar lo que está ocurriendo adentro.
0: Bueno, pero eso de adentro va a ser difícil frenarlo.
1: Es histórico.
0: Eso es difícil.
4: Entonces, mientras más usted mate, bueno, no se va a resolver.
0: Es que no se va a resolver nada más. Es quizás para ver si los delincuentes de esta generación tienen algún tipo de temor.
1: De control.
0: Porque no lo tienen.
1: Lo tienen. Ocurre un hecho aquí y no, ya lo y el
0: es
1: otro.
0: Que los jóvenes de esta generación no tienen miedo. Están vivos y no saben con qué fin están vivos ni para qué.
4: Hay países que han resuelto ese problema sin matar una persona.
1: ¿A dónde está resuelto el problema?
4: ¿Cuándo mató Bukele?
0: ¿En qué país?
4: Bukele los recogió a todos. Primero construyó una cárcel de 5.000 personas.
1: No.
4: Los recogió a todos en los barrios, no, y
1: tuvo que violándole matar
4: todos los derechos.
1: Tuvo que matar mucho antes.
4: Lo metió apiñado y lo soltó ahí. No,
1: tuvo que matar mucho.
3: No, pero la persecución. El problema de Bukele es el estilo de él, que no es el estilo que tiene Luis Abinader. Es muy diferente.
4: Lo esencial fue la construcción de una cárcel para 5.000 delincuentes, sí, y trancarlo a todos y juzgarlo.
3: El puño de hierro de Bukele,
1: cuánto,
3: que no es el caso de
1: Bukele antes de apresar a todos los delincuentes, que lo casó, que lo estaban cazando como si fueran animales.
0: Y lo han acusado de que le viola los derechos humanos a todos los que están presos, y a muchos que están presos, pero no debieran estar.
4: No le hizo caso a los organismos internacionales, acabándolo, sí, pero que yo tengo un problema aquí.
1: Lo apresa.
4: Y presos todos están.
1: Presos, vestidos de blanco todos, metidos en una cárcel sin juicio y sin nada.
0: Ahora lo están juzgando.
4: Y lo bueno es que aparecían cientos desnudos. Para que el castigo fuera más grande. Desnudo, Jaime. Lo trancaba desnudos.
0: No, y todavía la alimentación no le dan carne.
1: Bueno, lo que pasa es que
0: en
1: Ecuador, en El Salvador, él podía hacerlo. Porque ¿qué hizo Bukele? Que él modificó la constitución para reelegirse y para tener algún aspecto de mano abierta. Pero en la República Dominicana, que tenemos una constitución que protege tantos derechos. Aquí se protege el más mínimo derecho del ciudadano, lo protege nuestra constitución. Es la constitución más protectora que tenemos del mundo. Entonces se hace un poco difícil en ese sentido.
4: El gobierno acaba de llevar a cabo una reunión con dirigentes choferiles con el propósito de evitar un nuevo aumento en el pasaje. Yo creo que eso es correcto, ¿verdad? Hay que hacer un esfuerzo en ese sentido. Ya ellos han Lobatón, el ministro de Industria y Comercio, encabezó ese encuentro. El asunto está en los acuerdos a que se arriba y en los participantes. Gervasio de la Rosa ha explicado que lo que se acordó fue pensiones para los choferes, bonos para los choferes, y otras facilidades que todos sabemos finalmente dónde se quedan. Porque si tú a una reunión así me lleva de que a Basilio Valerio. Basilio Valerio hace más de 10 o 15 años que en Santiago no hubo una ruta. Dígame, ¿cuál ruta? Y entonces, aquí todos sabemos que el sector transporte, señores, lo mueven Antonio Marte, Juan Ubiérrez, Juan Marte, el propio Gervasio de la Rosa. Pero tuve una reunión a Basilio Valerio. Yo dije, pero negociando, ¿qué? Si Basilio Valerio en Santiago no se conoce. Ese hombre está retirado ese tiempo. Por supuesto, desde el Ministerio de Industria y Comercio, para los dirigentes choferiles, aunque muchos de ellos sean bultos, hay grandes beneficios con el bono gas. Reciben subsidios de millones y millones de pesos. Y entonces se hacen pasar por dirigentes choferiles, pero no lo son. Y entonces por eso se produce el tira y jala inmediatamente. Si van un grupo de dirigentes choferiles que no representan nada, entonces el otro sector que realmente influye se disgusta y dice, ah, pues ese es el trato. Entonces, ahí viene. Aún así, yo no creo que estaba sobre la mesa un nuevo aumento en los precios del pasaje, ¿verdad? Ciertamente, la gasolina la otra semana de arriba subió de manera significativa, 9 pesos y 5 pesos el galón. Y esta semana subió 4 y 3 pesos el galón. Pero no creo que en este momento haya condiciones para un nuevo aumento en el precio del pasaje. No tenemos 3 meses que se llevó a cabo un aumento en los precios de las diferentes rutas, en los servicios de las diferentes rutas. Y entonces por eso esa reunión me sorprendió a mí, porque absolutamente nadie ha estado hablando de posibilidad de aumento del precio del pasaje. Ahora, hay un grupo ahí que cada vez que va a esas reuniones le va de mil maravillas, señores. Todos sabemos que una parte de los dirigentes del sector transporte en la República Dominicana ha hecho, señores, esos negocios, esas son verdaderas mafias, los que tienen, y los gobiernos siempre, siempre dándole todas esas facilidades que cada día son mayores. Pues yo reitero, nadie. Yo sí vi a Juan Marte el fin de semana, pero fue diciendo que, como van las cosas, un galón de gasolina va a costar 500 pesos, al menos en pronóstico aquí en el año 2027. Pero ni Juan Marte habló de aumento del pasaje. Pero bien, si el gobierno está tomando medidas preventivas en ese aspecto, pero si el con Basilio Valerio no está buscando absolutamente nada.
0: Aquí ustedes conocen un influencer, un creador de contenido que se llama o se hace llamar Bad Dominican.
1: Primera vez que lo oigo.
0: Bad Dominican, el cuñado. Bad Dominican, el cuñado.
1: ¿Qué es lo que él hace?
0: Lo están presentando como un reconocido influencer de República Dominicana.
3: Quizá en su casa lo conoce.
0: Fue víctima de un robo junto a su hijo en Medellín.
3: Da carajo.
0: Y dice él, me atracaron por baboso.
1: Digo, ese sí,
0: los delincuentes le arrancaron una cadena de oro e intentaron quitarle un bolso tras acercarse en motocicleta por la acera. Según el relato que difundió el creador de contenido en sus redes sociales.
1: Lo arrastraron un poco
0: por el sí, cuello. Dice el influencer dominicano, Bad Dominican, fue asaltado mientras caminaba junto a su hijo por una calle de Medellín, Antioquia, El creador de contenido conocido como El Cuñado contó que los ladrones le quitaron una cadena de oro y luego intentaron llevarse el bolso que usaba de forma cruzada. El hecho ocurrió cuando una motocicleta subió a la acera y se dirigió hacia ambos, según relató el ciudadano centroamericano en un video publicado en sus redes sociales. Aquí dice ahora ciudadano centroamericano, porque no es dominicano, que no se le conoce. Aquí hay un error ahí. Aunque advirtió el movimiento, explicó que no corrió en ese momento y permaneció en el lugar hasta que los individuos le arrancaron la prenda. Bad Dominican atribuyó lo ocurrido a que no siguió los consejos que había recibido durante su estadía. El extranjero afirmó que varias personas le habían recomendado no caminar con joyas de valor por Medellín, aunque él consideraba que el riesgo no era tan alto. Él privaba en fuerte y parece que sustentado en su fortaleza física, el que yo que no le iban a asaltar. A mí me atracaron y me alegro que me atracaran, dijo el creador de contenido al iniciar su descargo. Luego sostuvo que la experiencia le dejó una enseñanza sobre la necesidad de escuchar las advertencias de quienes conocen el lugar. El influencer insistió en que asumía responsabilidad por llevar la cadena. Me atracaron por baboso. Parece que es dominicano, porque los términos que utiliza son de dominicano.
1: Sí, son términos dominicanos.
0: Me atracaron por baboso. Me atracaron por no llevarme del consejo. Me atracaron por fantamoso, afirmó.
1: Es de dominicano también. Es
0: típico de nosotros. Según explicó, sus conocidos le repetían, quítate esa cadena, quítate esa cadena.
1: Que tú te ya me daño.
0: Él respondió entonces, no, que eso no es nada. Una reacción que ahora reconoció como un error. El dominicano también dijo que el episodio incluyó agresiones físicas. Me partieron la boca por el lambío. Eso también es dominicano. Manifestó a recordar lo que sucedió durante el asalto. Bueno. El creador de contenido señaló que las advertencias no habían llegado de una sola persona. Indicó que gente de Colombia y empleados del hotel donde se hospedaba le aconsejaron no salir con prendas lujosas. En el hotel me lo dijeron, no salga con prenda, recordó. Para él, aquel consejo buscaba evitar precisamente una situación como la que terminó enfrentando junto a su hijo. Después de que le quitaron la cadena, los asaltantes intentaron arrebatarle el pequeño bolso que llevaba desde el hombro hasta la cintura. En ese momento, Bad Dominican y su hijo comenzaron a correr para alejarse de ellos. Ambos lograron llegar hasta el sitio donde estaba un agente de la policía. Allí se resguardaron antes de tomar un taxi para salir de la zona. El cuñado no precisó en su relato si presentó una denuncia ni si las autoridades lograron identificar a los responsables. Su testimonio se concentró en el momento del robo y en la decisión de no volver a exponerse de la misma forma. ¿Te ves? Eso mira, está pasando en todas partes del mundo.
1: Regularmente cuando uno viaja a Europa o cualquier sitio, los dependientes del hotel te dicen qué es lo que hay y te informan, te orientan. Yo recuerdo que fuimos en el 97 un grupo de periodistas y comunicadores a Caracas y lo primero que nos dijeron fue de una cadenita. Uno tenía una cadenita pequeñita que se la ponía por encima del tichero, como lo hacía aquí para lujear, y hubo que esconder todo eso. Bueno, entrando don Jaime, Realiza, Juan, Yusin, en la política, el PLD vuelve a enfrentar una situación crítica. Está realmente difícil, el horno no está para galletica. En el PLD apenas 19 o 20 días de la consulta que va a definir su candidato presidencial, o en una consulta que va a decir cuál es el más popular. La cuenta regresiva con la realización de la ya asamblea de la dirección del montaje de la consulta está en marcha y vamos a ver qué va a pasar, porque Francisco Javier García sigue igualito haciendo todas las denuncias, las ha reiterado otra vez. Y esto se ha vuelto viral, todos esos cortes de Francisco Javier señalando que el PLD se va a convertir en un colmadito, que se va a convertir en nada prácticamente si le tratan de robar el proceso electoral. Él está señalando que en el proceso de limpieza del padrón interno, el PLD habría retirado a 523 mil personas, de los cuales eran PLDistas que estaban ahí y que iban a votar por él, que fueron excluidos. Pero yo no creo que el PLD, necesitando gente para abultar su padrón, va a sacar gente que son suya. Lo que pasó fue que de todos los padrones de los partidos políticos, la Junta Central Electoral fue que hizo el proceso. En el PRM, por ejemplo, fueron como 1.000.000 y pico de personas que retiraron, porque está, aparecía en otros partidos también. Entonces, ese fue el proceso que hicieron. Francisco Javier García sigue con su denuncia. El PLD sigue, sin embargo, sin hacer caso, y señalan que no se van a distraer. Habló Danilo Medina, no ha hablado, ni el secretario general tampoco, pero habló el presidente de la CONA, que es la comisión que organiza el proceso. Hoy habló una que es integrante de la CONA también, Alejandrina Germán, y dijo que no hay indicio de ningún tipo de fraude en el PLD y que todo marcha bien y que la CONA no tiene por qué detenerse y que el proceso va a continuar. Esto es lo que pinta en el PLD, un nuevo proceso que va a llevar a parecido a lo que ocurrió con Gonzalo Castillo y Leonel Fernández, que se enfrentaron en un proceso electoral en el que la Junta Central Electoral me dio y pudo contar los votos, en donde Leonel Fernández habló de un algoritmo que le dio resultados de ganancias a quien no debía. La votación en ese momento...
0: Pero ahora la Junta no va a participar.
1: La Junta le negó.
0: Cedió los equipos, lo prestó.
1: Lo prestó, pero dice que no va a participar. No, la Junta no va a participar. Gonzalo Castillo obtuvo 911.923 votos para un 48.29%. Y Leonel Fernández habría alcanzado 884.630 votos para un 47.29%. Y esto produjo una división en el PLD que le ha costado mucho tiempo para reponerse. E inclusive, puede ser, el PLD estaba en un crecimiento importante y los resultados que muestran una firma encuestadora hoy, que vamos a hablar más adelante, se ve que el PLD ha bajado como 4 o 5 puntos, porque aparecía empatado prácticamente con la Fuerza del Pueblo en 19 o 20 puntos porcentuales, y hoy la Fuerza del Pueblo aparece con 21.7 y el PLD con 15 puntos y pico. Es decir, que ya esta confrontación comenzó a costarle punto al PLD, que sigue bajando en las encuestas cuando tenía un crecimiento bastante estable en ese sentido y un dinamismo. Mientras tanto, Danilo Medina sigue trabajando en el PLD como si no estuviera ocurriendo nada, el secretario general también, y así no le están haciendo caso a Francisco Javier García, que en las encuestas aparece muy por debajo de Gonzalo Castillo, una situación bastante difícil para él, que parece ser que también va a ser sacrificado en esta ocasión.
0: Pero, ¿y por qué el PLD escogió el domingo 18 para hacer esa consulta? Si yo, ese es mi día de cumpleaños, yo quería celebrarlo tranquilo.
1: Ah, este día es su cumpleaños.
0: Sí, entonces, ¿por qué?
1: Celébrelo con Gonzalo.
0: ¿Por qué afectarme? No, con ninguno. Yo no tengo que celebrar con ninguno de ellos. Ellos que gocen ellos, entre ellos. Porque yo no sé quién va a ganar eso. Las encuestas dicen que Gonzalo que lo va a ganar.
1: Sí, sí, pero mucho a poco en todas las encuestas.
0: No me digas.
1: Sí, mucho a poco se han hecho
0: la encuesta. Eso debe dolerle a Francisco Javier, que es un hombre que ha estado ahí militando, bueno, en ese partido.
1: No, y Francisco años. Javier tiene casi 2 años haciendo campaña.
0: Y con mayor preparación, entonces, mayor verbo, todo
1: él,
0: eso.
1: Él cometió algunos errores. El primer error que él cometió fue salir con tanta anticipación porque se iba a agotar en el proceso. El segundo error fue elegir un director nacional de campaña y elegirlo fuera de Santiago y muy joven, que fue Vitico Fadul. Este fue un segundo error que no se lo perdonaron.
0: Fuera de la capital será que usted dice.
1: Fuera de la capital, que no se lo perdonaron los capitaleños. Y ahí está la situación, prácticamente aislado, y es muy poco lo que ha podido hacer Vitico Fadul a favor
4: de él. Bueno, el Tribunal de Atención Permanente de Dajabón,
1: amigo,
4: finalmente conoció la medida de coerción a la abogada bocana Sandra Maribel Fulcar Guzmán. Se ha informado que el Ministerio de Educación, porque ella empleada del Ministerio de Educación, salario de 60.000 pesos, abogada en ejercicio, ofrecía servicios de servicios migratorios y terminó entonces con unos haitianos en su jipeta ahí escondido,
1: dándole una
4: y entonces los militares la descubrieron, la apresaron, y hay un video de lo más interesante donde ella está pidiendo que la perdonen, donde ella está y revela que ella es prima del ex ministro de Educación, Roberto Furcal, en el video.
0: ¿Y qué es eso?
4: Porque ella entró al Ministerio de Educación con Roberto.

0: Se graduó, entonces tuvo serias dificultades por irregularidades en el ejercicio del derecho en el ejercicio del derecho. Y ahora entonces está metida en este tremendo escándalo. La medida de coerción en esos casos es presentación periódica, una garantía económica y todos esos asuntos, porque no hay prisión preventiva. Es muy conocida por abogados de Santiago los Caballeros, Sandra Maribel Fulcar Guzmán. Ahora, resulta escandaloso el hecho de que, no profesional del derecho, porque aquí todos sabemos que en todas las profesiones hay decenas de delincuentes. Eso es así. Pero al menos como funcionaria del Ministerio de Educación, ella debió tener algún cuidado, aunque nunca ha tenido cuidado absolutamente para nada. Así es que vamos a ver, ella en el video lo único que dice es que la perdonen para que no la cancelen de la función que tiene en el Ministerio de Educación. Voy a perder el empleo, dice ella. En el video cuando los militares están revisando su jipeta y entonces escondidos encontraron a los tres haitianos. Ojalá pueda resolver su problema, pero es que Maribel se mete en demasiados
1: Pero hay una
0: conflictos.
1: pregunta, eso no es trata de blanca, lo que ella estaba haciendo.
2: Tráfico
3: tráfico
2: de personas.
3: Tráfico de humanos.
1: No, no, no, no. Eso está en el nuevo Código Penal.
2: Sí.
1: Entonces no es como, como tú dices.
3: La trata de blanca.
1: Que eso diga que no conlleva.
3: Tiene que ver
1: prisión.
3: Con el elemento sexual. Con la compra y venta de sexo. Sí, pero esto es.
2: Tráfico de personas.
3: Tráfico de personas.
1: Bueno, pero eso está en el nuevo Código.
2: Pero
1: y en el nuevo Código Penal no hay nada que no conlleve prisión.
3: Pero eso es penalizado.
1: Ah, pero claro.
0: Ella intentó muchísimas maniobras. Por ejemplo, dijo a los militares que los tres haitianos iban de bola, pero como de bola, se iban prácticamente acostados atrás en la jipeta, escondidos.
3: Ella salió en coche, que fue una medida de coerción con libertad, porque ella pudo haber quedado preso como muchos que se han dedicado a lo mismo.
1: Pero eso aquí debía ser castigado con más fuerza, porque claro. si no hay forma de evitar que la gente se meta en eso.
3: En Dajabón.
1: ¿Entiendes? Entonces tiene que darse eso. ¡Vámonos!
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0: Seguimos en el Patrón de la Tarde por La Bacana. Especialistas del corazón señalan un fruto seco con propiedades únicas para reducir el LDL, es el colesterol malo, y proteger las arterias por encima de cualquier opción procesada o de bajo perfil nutricional. Cuidar el corazón empieza por cambiar lo que se come entre comidas, y los cardiólogos tienen un candidato claro para reemplazar los snacks más dañinos. Son los pistachos. Frente a opciones procesadas que elevan el colesterol LDL, conocido como colesterol malo, y dañan las arterias, este fruto seco concentra una combinación de nutrientes que, consumida de forma habitual, puede marcar una diferencia real en los indicadores cardiovasculares, informa la revista Parada. Cuando se analizan los patrones alimentarios que más perjudican al corazón, el foco no suele estar en el almuerzo o la cena, sino en esos momentos de picoteo automático. La tarde frente al televisor, el snack junto al escritorio, el vaso de refresco al paso, papas fritas, helados y bebidas azucaradas encabezan la lista de hábitos más nocivos para el sistema cardiovascular porque combinan carbohidratos refinados, grasas saturadas y sodio en proporciones que disparan la inflamación y empujan el LDL hacia zonas de riesgo. El cardiólogo Kaustut Dabhakar, certificado por el Consejo Americano de Especialidades Médicas, precisó que el problema de esos alimentos no es solo su composición, sino la forma en que se consumen. Los tres están disponibles en la mayoría de los hogares y en casi todos los restaurantes. Además, los consumimos de manera habitual y sin pensarlo. Si estás acostumbrado a comer papas fritas con el almuerzo todos los días, reemplázalas por un puñado de frutos secos, que siguen siendo crujientes, pero son mucho más nutritivos, propuso. Ante la búsqueda de los snack liviano y crujiente, muchas personas recurren instintivamente a los pochoclos. Sin sal ni manteca, aportan una dosis de fibra dietaria que no carece de valor. Sin embargo, su perfil nutricional se queda corto para quienes necesitan reducir activamente el colesterol malo. No contiene la densidad de grasas saludables, fitoesteroles ni aminoácidos específicos que se requieren para producir un efecto concreto sobre el LDL circulante. Ese conjunto de nutrientes, si lo aportan los frutos secos y entre ellos, los cardiólogos identifican a los pistachos como la opción más eficaz para actuar directamente sobre el colesterol malo. Su composición incluye fitoesteroles, compuestos vegetales con una estructura química similar a la del colesterol, que compiten con él en el proceso de absorción intestinal.
1: Hay unas propuestas, desde mi punto de vista, medio descabellada, con el propósito de que la Junta Central Electoral proceda a eliminar el voto en el exterior. Bueno, creo que eso sea una decisión de la Junta Central Electoral. Al final, tiene que ser un acuerdo al más alto nivel para usted tomar una decisión de esa naturaleza. Porque aquí queremos buscar las causas de los problemas donde no están. Por la altísima abstención que hubo en las elecciones del 2024 en las diferentes ciudades del exterior donde se ejerce el derecho al voto. Se ha establecido un 82% de abstención en el exterior. Y entonces, a partir de esa situación, todo empezó con una propuesta del economista Bernardo Vega, economista, historiador, encuestador y comentarista de televisión, sugiriendo que lo razonable es eliminar, suspender eso del voto en el exterior. Todos sabemos que ellos tienen una buena cantidad de diputados por la cantidad de votantes que hay en las diferentes circunscripciones del exterior. Ahora, la politóloga Rosario Espinal también publicó un artículo diciendo que eso está saliendo muy caro y que eso no vale la pena, el voto en el exterior. Yo creo que Eso es buscar la raíz del problema donde no está. La abstención no es única y exclusivamente porque la gente haya perdido el interés. Es porque no ha habido integración de la diáspora. Es porque aquí a los dominicanos en el exterior solo los utilizamos y prácticamente no le damos ninguna participación. No se le integra absolutamente a ninguna de las políticas públicas de los diferentes gobiernos. ¿Y qué es lo que queremos? Que ellos se sientan motivados, que ellos se sientan entusiasmados para ir a votar, para elegir un presidente de la República Dominicana, que finalmente va, cuando son candidatos, recorren esas ciudades de Estados Unidos y de varios países de Europa haciendo promesas y tampoco cumplen. Entonces, es una reacción de rechazo que tú no la puedes buscar. Tú no la puedes resolver con una medida tan radical. Eliminar, suprimir, suspender el voto en el exterior. No. Vamos a buscar soluciones para permitir que esos votantes se entusiasmen, que esos votantes se motiven, que esos votantes se integren, porque la verdad es que también los dirigentes de los partidos políticos en esas ciudades también son tan excluyentes como la República Dominicana. No hacen absolutamente nada para que los dominicanos residentes en el exterior participen, se motiven, se integren. ¿Qué es lo que están haciendo? Ni siquiera la Junta Central Electoral, que lo único que hace es ir a entregar la cédula. Después se olvida prácticamente de todo. Entonces, ni los consulados, ni las embajadas, ni los partidos políticos, ni las organizaciones que operan en esas ciudades hacen absolutamente nada para que los dominicanos en el exterior se integren, se motiven, participen. Entonces, ¿la solución es eliminar el voto en el exterior? Por supuesto que no. Al contrario, debe de dársele más participación porque es una comunidad, señores, que en campaña electoral los aportes son extraordinarios. Y con frecuencia analizamos el tema de las remesas. Ahí sí que son importantes cuando las remesas se disparan, aumentan de manera significativa. Cuando van allí a hacer cenas y los políticos vienen cargados de dólares, ahí sí son importantes. Entonces, ahora porque por múltiples causas en el 2024 no fueron a votar, entonces ya hay que condenarlo, hay que suprimir toda la participación. No, vamos a buscar cuáles serían las medidas a tomar para que más dominicanos se interesen por integrarse, por participar, por tener una participación dinámica, activa. Yo bajo ninguna circunstancia puedo estar de acuerdo con estas propuestas, fundamentalmente del economista Bernardo Vega y de la politóloga Rosario Espinal, que esos votos están saliendo muy caros y que por tanto es mejor eliminar el voto en el exterior. Jamás puedo estar de acuerdo con algo así.
0: Muy bien, muy bien. Seguimos en el Patrón de la Tarde por La Bacana.
2: Mire.
0: Aquí, sigan, dígame.
2: No, hoy RD Elige del Sol de la Mañana presentó su encuesta. Esta es como la número 3 o 4 del año. Habían vuelto a publicar y hay resultados bastante interesantes con relación a los partidos políticos. El PRM alcanzó esta vez, que le había dado más atrás, un 29 y algo, un 34.6%, que equivale a un 35% con intención del voto, mientras que la Fuerza del Pueblo un 21.7%, el PLD un 15.5%, 5 según los resultados. En la anterior el PLD había salido mejor ubicado, creo que había salido como un 19, y la Fuerza del Pueblo andaba por ahí también. Es decir que bajaron unos puntos en este momento. Si las elecciones a presidente de la República se realizaran hoy, ¿cuál opción política votaría? La consulta presenta opciones partidarias, nombres, candidatos presidenciales. Comparar los resultados del 2024. Se ven algunas opciones que dan también, en donde David Collado sale prácticamente por encima de todos los candidatos a nivel nacional. En el caso del PLD internamente, Gonzalo Castillo pica adelante, pero con una ventaja bastante holgada. En el caso de la Fuerza del Pueblo, Leonel Fernández sale con un 71%, muy por debajo de Jalisco, que se queda como con un 18 o 19%. O sea que había una especie de competencia. Y así andan los resultados de esta encuesta.
3: Pero eso es internamente.
2: Eso es interno en la Fuerza
3: del Pueblo. Porque fuera de la Fuerza del Pueblo, el hijo le lleva a Leonel.
2: Sí, pero internamente, sí, fuera es más competitivo fuera. Pero internamente Leonel, porque Leonel tiene control de ese partido y su gente. Y así andan los resultados más o menos de esta encuesta. Yo había tenido acceso más temprano a otra encuesta, pero no vale la pena movilizar en este momento para no ponerla.
1: Pero ponerla los hallazgos de esa encuesta de Elige RD, no sé qué.
2: RD Elige.
1: Son escenarios internos y externos que mueven. Claro. Y lo que dice es en la votación general en la población que David Collado tiene un 40.5 y Leonel Fernández un 35.8. Eso es lo que dice. Y que si la candidata del PRM es Carolina Mejía, Leonel tiene un 35.8 y Carolina un 31. Eso es lo que. Y Gonzalo no llega. Porque miren a Gonzalo y a Abel Martínez, y ninguno de los dos llega a un 15%. Entonces, a nivel interno es que es totalmente diferente. Leonel Fernández a nivel interno tiene un 93 y Omar tiene un 7. David Collado le da una barrida interna a Carolina Mejía. Y Gonzalo Castillo está cómodamente arriba en el PLD. Los escenarios de los partidos también son interesantísimos porque aparentemente en este país, como van las cosas, es difícil. El PLD finalmente tiene la llave en este país. Es el PLD que tiene la llave en este país. Pues si el PRM tiene 34, si la Fuerza del Pueblo tiene 21 y el PLD tiene un 15, eso lo que te está diciendo es, esa segunda vuelta va a ser una guerra y el PLD puede inclinar la situación. Por eso yo creo que es muy razonable que tantos dirigentes del PRM estén enamorando a Danilo Medina y al PLD, ¿verdad? Porque están viendo, porque un partido que sacó un 57% y una encuesta que todos sabemos cuál fue el trato durante las elecciones del 2024, siempre proyectó ese 57% y 60% de Luis Abinader. Sacó un 57% de Luis Abinader. Y como partido tiene un 34 y David Collado está muy bien, que tiene 6 puntos por encima de su partido, tiene un 40%. Eso indica que David Collado es un buen candidato, porque si está por encima del partido, sí, pero Carolina tiene un 31 y el partido tiene un 34, entonces ahí no puede resultar una buena candidata. Si está por debajo de su partido. Los buenos candidatos siempre son los que están por encima de los porcentajes del partido. Eso son los buenos porque eso indica que tienen buena simpatía en la población. Entonces, yo vi cuando el señor estaba leyendo Esa encuesta realmente el grupo de medios de El Sol de la Mañana, de todos esos programas, es que utiliza esa firma encuestadora que fundamentalmente trabaja con asuntos digitales. Eso no es entrevista cara a cara, eso es asuntos digitales.
2: Y ciertamente hoy tenemos un escenario de segunda vuelta. Solo para elegir los candidatos presidenciales, falta en la agenda de la Junta un año completo. Y para las elecciones faltan 2 años. Entonces nadie me va a venir a decir a mí que faltando 2 años ya pueden ser informaciones concluyentes o acertadas, que alguien va a tener la llave o que este va a ser el que va a cerrar. Faltan todavía 1 año para elegir los candidatos y faltan 2 años para esas elecciones. Todavía falta, señores, mucho por llover. El PRM tiene un 35 ahora, pero faltan 2 años para ese proceso electoral, que quién sabe cómo puede venir la cosa, que probable más que suba a que baje conforme a las circunstancias.
1: Claro, en 2 años uno puede subir, otro puede bajar, claro, pero nadie puede proyectar cuál de los de ellos va a subir, cuál va a bajar, porque son los escenarios que se presentan.
2: Es sencillo.
1: ¿Cómo yo adivino?
2: Es sencillo.
1: Por ejemplo, uno no sabe si Omar Fernando, Danilo Medina o Leonel va a ser el candidato. Todos creemos que va a ser Leonel, ¿verdad? Pero
2: es sencillo.
1: Hay que esperar eso. Hay que definir, por ejemplo, quién va a ganar esa convención en el PRM. Porque que las encuestas le digan, eso no es un asunto de encuesta, el PRM decidió hacer una convención interna con sus miembros, el que más tenga ahí dentro es el que va a ganar.
2: Sí, pero es sencillo, aquí lo que hay que ver cómo son las tendencias, y la tendencia que ha dado resultado es que el PRM es el que tiene mayor posibilidad como partido de crecer, y si el PRM crece es más favorable para su candidato, y hasta ahora el que tiene mayores posibilidades de ganar esa convención y medido adentro y afuera David, de eso no es sorpresa para nadie. Entonces, un David creciendo tanto adentro como afuera y un partido que ahora experimentó un crecimiento de casi 4 puntos porcentuales, la tendencia que tiene de crecimiento es el partido oficial, no son los partidos de oposición, conforme a la lectura de esa encuesta.
1: Nos parece que 34% sea un partido creciendo.
0: Bueno, 3 ciudadanos dominicanos, 2 hombres y 1 mujer, quedaron bajo detención provisional en Panamá por su presunta vinculación con una red que captaba personas para viajar a Rusia. La investigación examina posibles delitos de trata de personas y asociación ilícita relacionados con trabajo forzado con fines militares. La medida fue ordenada por el juez de garantías Luis Ceballos tras una audiencia en la que se legalizaron las aprehensiones y se formularon cargos. La Fiscalía Superior Especializada contra la Delincuencia Organizada solicitó mantener a los 3 imputados detenidos mientras avanzan las investigaciones. Según el Ministerio Público, el expediente guarda relación con hechos en perjuicio de 2 ciudadanos panameños, quienes habrían sido reclutados mediante redes sociales. El comunicado oficial sitúa el inicio de estas pesquisas en septiembre del 2026 y señala como destino de la presunta explotación a la Federación Rusa. Los sospechosos fueron aprehendidos o detenidos el 24 de septiembre durante diligencia de registro y allanamiento en el corregimiento de la 24 de diciembre en Panamá Este. Las actuaciones permitieron incorporar elementos a una investigación que busca establecer cómo operaba la presunta estructura y qué funciones desempeñaban las personas señaladas. Durante la audiencia, la Fiscalía expuso que los investigados estarían relacionado con transferencias superiores a los $800,000 utilizadas para facilitar el reclutamiento. Entre los movimientos mencionados figuran envíos desde Colombia, cuyo origen y destino forman parte de las pesquisas sobre el financiamiento de los viajes y otros gastos asociados. La hipótesis fiscal describe un mecanismo de captación mediante ofertas difundidas en TikTok dirigidas a personas interesadas en obtener ingresos. Los reclutadores presuntamente ofrecían apoyo para gestionar pasaportes y boletos aéreos, además de organizar el traslado hacia la capital y ciudadanos procedentes de Bocas del Toro, según las versiones periodísticas. no será cabeza de toro de aquí en el este. ¿Será? Como parte de ese procedimiento, algunas personas habrían permanecido en un establecimiento de hospedaje mientras se completaban los trámites. La fiscalía sostuvo que desde ese lugar se coordinaban pagos y desplazamientos necesarios para preparar la salida del país bajo la promesa de conseguir trabajo remunerado en el territorio ruso. Dos de los afectados abandonaron el alojamiento y contactaron a la policía después de sospechar que podrían ser víctimas de explotación, según lo expuesto en la audiencia. Sus relatos contribuyeron a reconstruir la forma de captación y las gestiones realizadas antes de concretar el viaje al extranjero. Otro testimonio citado corresponde a un panameño que sí viajó a Rusia y aseguró no haber recibido los $2,000 prometidos. De acuerdo con la información presentada, solicitó apoyo a la Cancillería para regresar. Su experiencia fue incorporada para examinar las condiciones reales que enfrentaban las personas reclutadas. Durante las aprehensiones se encontraron tarjetas y un teléfono celular, elementos que podrían ayudar a esclarecer los pagos y los contactos vinculados con la operación investigada. Pero no están los nombres de esos dominicanos, no aparecen los nombres de esos dos varones.
3: Resulta que los dominicanos
2: son de la Romana, hay un grupo que no. Hay más de 10 han captado más de 10 de la Romana.
0: Bueno, esos están.
2: Pero ya uno de los primeros que se fue, el que reveló todo, habría sufrido un ataque y tuviera un problema terrible. La pierna se habría lastimado bastante delicado, ¿no? Él mismo fue que lo ha dicho, no sentía las piernas y cosas. Pero yo no sé si eso es, cómo permiten que anden agentes de otro país captando.
3: No, que eso no está permitido. Ellos lo hacen a cuenta y riesgo propio.
2: Que vienen agentes rusos que andan aquí, andan en Panamá, andan en Centroamérica buscando mercenarios.
3: Exactamente. Mira, saludos para Jean Ross desde Canadá, nos escucha. Sí. Dice que por fin escuché, logró conseguir el link de la emisora. Desde Canadá nos escucha Jean Ross. Un gran abrazo. Saludos, hermano.
2: Qué bien, un abrazo para él. Mira, en otro orden, los precios de los combustibles están creando una situación de crisis muy profunda en los países pobres de América Latina y el Caribe. Y la verdad, ustedes conversaban en principio sobre la situación que había con los sindicatos de choferes, con los mismos transportistas, pero vamos a trasladarnos a la población en sentido general, por ejemplo, la clase media, que consume, que tiene su carro, su jipeta, su vehículo, y que echaba una cantidad de combustible y hoy ha tenido que redoblar los esfuerzos para poder llenar su vehículo y hacer lo mismo que podía hacer. Entonces, la situación que tenemos con el presidente norteamericano Donald Trump, que esperaba retomar las negociaciones con Irán, pero al rechazar una propuesta de tregua que ha hecho Teherán, o sea, la capital de Irán, la autoridad de ese país, pues otra vez volvimos al inicio del conflicto. Y no hay nada a la vista. ¿Y qué es lo que se espera? Que en las próximas horas siga creciendo, aumentando el precio del barril de petróleo por este conflicto que no tiene aparentemente solución. Entonces la situación cada vez es un poco más complicada para nosotros, porque los países como Estados Unidos y Europa, que inclusive tienen su producción de petróleo, ellos pueden jugar con la situación, y aún así en Estados Unidos los precios hoy del galón de gasolina, no es que no está fácil. Yo conversaba con el hijo mío, por ejemplo, y él dice que él pasaba la semana con $42, $43 de combustible, y hoy está gastando a la semana entre $110 a $120. O sea, prácticamente un 100% le ha aumentado. Y así ha ocurrido en otras partes, otras latitudes, que la situación es bastante complicada. Aquí la tenemos mucho más difícil porque aquí no producimos petróleo. Aquí además compramos el petróleo más caro porque lo compramos refinado. Aquí no se está refinando prácticamente ni una gota. Me decía Elías Pérez, presidente de Anadega, que conversamos en el programa Encuentro Matinal esta mañana. Entonces esa es otra desventaja que tenemos. Entonces, ¿cuál es la peor de las desventajas? Que estos son países muy pobres los de nosotros, países que no aguantan este tipo de situaciones mucho tiempo, y que, como se ha dicho, cuando Estados Unidos tiene catarro, nosotros tenemos neumonía. Es una situación sumamente delicada, que no sabemos cómo se va a sortear esto. ¿Por qué? Porque no hay una propuesta clara, ni precisa, ni segura del presidente de los Estados Unidos, que es el que está en conflicto con Irán. Hoy dice una cosa, mañana la echa hacia atrás. Después entonces vienen y le hacen una propuesta. Omán ha servido, ya el gobierno de Omán debe estar cansado de hacer propuestas y de servir como mediadores frente a Irán, porque cada vez que lleva una propuesta de Irán, Donald Trump la acoge y luego la rechaza. O Donald Trump hace una propuesta y ellos tratan de modificarla, cuando viene no hay acuerdo. O sea, es un relajo, no sé, ese liderazgo, tanto de Irán como de Estados Unidos. Lo que ha convertido esta crisis es en un relajo, uno no sabe lo que pasa. Igualmente pasa con la guerra entre Rusia y Ucrania, uno no sabe hacia dónde que va esta guerra. Eso parece como un juego, un juego bastante peligroso, porque está muriendo gente, y ahora que están ellos importando gente para pelear, es que se ha complicado aún más la situación.
0: Déjalo ahí, vámonos.

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1: Este es un resumen de las principales informaciones del día. El coordinador del programa Sol de la Mañana, Julio Martínez Pozo, afirmó este viernes que el Ministerio Público habría impulsado el caso Senasa 2.0 por la desesperación de exigir éxito y sostuvo que los involucrados en el proceso se verán obligados a colaborar para evitar procesos judiciales prolongados.
2: Señores, el que encuentre la posibilidad de un acuerdo y de firmar un acuerdo, lo va a firmar corriendo. Lo va a firmar corriendo. ¿Por qué? Porque la mayoría de los que están ahí no tienen la posibilidad de resistir un proceso que nunca sabe cuándo se termina y mientras tanto te lleva a la muerte civil. Te lleva a la muerte civil. Es más, ¿ustedes saben por qué el Ministerio Público se involucró en conocer de esta pendejada? Por la desesperación de exhibir éxito. Es la desesperación, como todos los otros casos grandes se han caído y están irremediablemente extinguidos.
1: Por otra parte, el vocero de la Policía Nacional, coronel Diego Pesqueira, declaró vía telefónica en A Diario que no deberían producirse enfrentamientos si las personas tienen órdenes de arresto por su presunta vinculación se entreguen a las autoridades.
3: Las personas que son buscadas hacen lo mismo que hicieron estos cuatro. No hay por qué ir registrar los llamados enfrentamientos de esta persona. El primero que dio una entrevista, ese se entregó a las 3 de la mañana. Luego los dos siguientes hicieron lo propio.
1: En tanto, el merenguero Gilberto Julián Sarante Perdomo, conocido como Julián Oroduro, fue dado de alta este viernes del Hospital General de la Plaza de la Salud luego de presentar una evolución favorable tras el procedimiento quirúrgico al que fue sometido ayer. En otra información, el panelista del Mañanero, Luisín Jiménez, calculó 35 millones de pesos diarios el consumo de los 25 mil presos recluidos en las cárceles del país.
4: Un preso, 2.400 pesos diarios. 25 mil presos gastan 35 millones de pesos diarios. Los presos consumen 35 millones de pesos diarios. 12 mil millones al año. 12 mil millones al año. Que no hay un ministerio que tenga ese presupuesto. Las cárceles de aquí tienen un presupuesto por encima de casi todos los ministerios.
1: Finalmente, la embajadora de Estados Unidos en la República Dominicana, Lee Campos, advirtió sobre las consecuencias que podrían enfrentar quienes participen en actividades relacionadas con el denominado turismo de nacimiento y exhortó a los solicitantes de visas a utilizarlas para el propósito por el cual fueron otorgadas. 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

0: Seguimos en el Patrón de la Tarde por La Bacana. Dígame, Juan Bonilla.
1: Después de los diferentes incidentes, finalmente el juez del Tribunal de Atención Permanente del Distrito Nacional, Rigoberto Sena, tomó las decisiones en lo que tiene que ver con la medida de coerción del caso Senasa. Los médicos y otros involucrados del sector salud en ese acto de coerción, el juez decidió 15 arrestos domiciliarios y envió a 8 imputados para el Centro de Rehabilitación Las Parras y para Najayo Mujeres a cumplir la medida de coerción de prisión preventiva. Ese caso despierta muy poco interés porque inmediatamente la gente se dio cuenta de que 24 imputados y que el gran robo es 41 millones de pesos. Ahí mismo se cayó el interés por el caso Senasa 2.0. Y hoy, ¿verdad?, a partir de la medida de coerción, como que eso está pasando sin pena ni gloria. Hay 3 de los imputados que tienen garantía económica. Así es que vamos a ver el seguimiento que se le va a dar, ¿verdad?, de esos 15 arrestos domiciliarios. Hay unos 10, 11 o los 15 posiblemente que han admitido sus responsabilidades y han decidido colaborar con el Ministerio Público. El Ministerio Público inmediatamente te perdona desde que tú puedes cometer el acto de corrupción más grande que puede haber. Y si tú le dices al Ministerio Público, no, pero yo quiero colaborar, inmediatamente, fácilmente se te perdona. Así es que ya creo que eso se quedó ahí, que eso no va a pasar más de ahí. Finalmente, el viernes, la Cancillería de la República Dominicana emitió un comunicado con una alerta sobre las ofertas de trabajo para Rusia. Es decir, la Cancillería parece que encontró que es un asunto serio e irrefutable. Es decir, hay muchas ciudades donde buscones, personas pagadas, están haciendo ofertas a jóvenes para ir a Rusia a actividades laborales, pero en el fondo es conquistas para participar en la guerra que existe en este momento Rusia-Ucrania. Y entonces el Ministerio Público ya oficializó que ciertamente, con ese comunicado, oficializó que ciertamente hay esos movimientos en diferentes ciudades, en diferentes provincias del país. El diputado Carlos de Pérez, de La Romana, del Partido Fuerza del Pueblo, fue el que dio la voz de alarma en torno a lo que estaba ocurriendo con jóvenes en La Romana que estaban recibiendo esas ofertas para irse a trabajar a Rusia, engañados, porque realmente no es irse a trabajar. Después que usted llega allí, entonces se encuentra con la dura realidad de que no es a realizar ningún tipo trabajo, sino a participar, a entrenarse para participar en la guerra. Entonces, el Ministerio de Relaciones Exteriores lanzó la voz de alarma. Como fue viernes que lo hizo, eso como que entrando el fin de semana pasa casi desapercibido. pero es importante que esto tenga la cobertura suficiente para que muchos jóvenes no se dejen engañar, no se dejen confundir con esas ofertas de trabajo.
0: Muy bien, Juan Bonilla, muy bien. Seguimos en el Patrón de la Tarde por La Bacana. Tenemos hoy a nuestro asesor legal, de Dios Hiraldo, que estará en breve en el Patrón de la Tarde por La Bacana. En breve estará él hablándonos aquí de todo lo que tiene que ver con problemas legales. Ahorita se originó un vacío ahí sobre el tema del tráfico
2: de personas.
0: Como ella decía, que eso no conlleva prisión.
2: Claro, es penal.
3: Sí. La ley 137-03 tiene pena grandísima. Penal.
0: Eso
2: hasta de 20 años.
0: No quise desmentir.
3: No, hasta 25 años es la pena que conforme las agravantes te va aumentando por año. La ley 137-03 sobre tráfico ilícito de migrantes, modificadas en unos artículos hace poco, hace un año, relativo a la sanción, agravó. Recordémonos que nosotros somos signatarios de la Convención de Palermo. Adoptamos esa legislación producto de los problemas que había en Europa del Este, tráfico ilícito de migrantes, con las guerras yugoslavas, uh-huh, y de esa región, y entonces nosotros firmamos esa ley de trata y tráfico. Aquí muchísima gente ha sido condenada por la ley 137, el que transporte, y en calidad de el cómplice y el autor tendrá un mismo tratamiento, aunque ya por diversas vías se le ha declarado la inconstitucionalidad. Tenemos al dueño de un establecimiento famoso que fue condenado por violación a la ley 137-03, los dueños de los Dollhouse fueron condenados por la trata y tráfico de migrantes. Tenemos muchísimas personas sometidas por el tema de los haitianos. Por ejemplo, este fin de semana una joven la arrestaron con unos indocumentados.
4: La abogada.
3: La abogada.
4: De Moca.
3: Sí, trata y tráfico. Aunque yo soy de criterio que la redacción, nosotros copiamos eso, porque tú tienes que tener un fin, la explotación sexual, el tema de transportar, recibir, son muchos verbos típicos que se deben conjugar, aunque los tribunales emiten sentencias condenatorias, pero las penas son gravísimas para ese tipo penal. Muy graves, y aquí muchísimos casos, aunque cuando se trata de imponer prisión preventiva, hemos tenido unos estándares más flexibles con el tema de la trata y el tráfico, porque la trata es una y el tráfico de personas es otro. Con relación a los migrantes haitianos, es tráfico ilegal. Y entonces regularmente cuando se impone medida de coerción no es el mismo tratamiento que se le da en Dajabón que en Santiago, porque tú tienes dos haitianos montados en un motor y tú no estás traficando con ellos. Entonces hay que ver el tratamiento que se le da, pero no es lo mismo que lo agarren en la frontera.
4: ¿Y por qué no está traficando? Sí,
3: el
4: sí.
3: Contexto, no.
2: Por el contexto del
3: lugar.
2: El escenario. Es una frontera.
3: El tema del fronterizo, por ejemplo, yo traje lo de Dajabón. Ahí sí, tú tienes que ver el contexto donde se comete la infracción. Pues si no, por eso todos los motoconchos
4: deberían estar sometidos. Viene con el busto de ropa.
2: No, y los carros de conchos se desmontan le sacan la maleta de atrás aquí. Sí. Porque es diferente, que es diferente. No se supone que esté traficando. ¿Qué tenemos?
3: Estos días estamos.
4: De todos modos, donde la Dirección General de Migración más haitiano presa en esta semana fue en Dajabón, precisamente.
3: Ahí es que se da, ahí hay unas redes.
4: Ahí está,
3: que captan personas.
2: Yo no sé. Exacto. Dónde hay más haitianos, si en la zona norte de Santiago.
4: No, en la zona sur
2: se instalaron dos de la que le llaman la guagua esta perrera, y la llenaron de haitianos el sábado en la mañana.
3: Sí, pero pues, eso tiene el contubernio. Yo soy de criterio.
4: Pueden buscar nosotros todos los autobuses de la OMSA, sí, y lo llenan y sobran haitianos.
2: No, y se lo llevan y supuestamente hay negociaciones en el camino. Ajá. Y si tú tienes un buen reloj, con el reloj, un celular. A mí me dijo un haitiano que nos hace trabajo en la casa, que es un excelente albañil.
3: ¿Trafica?
2: En la media, él carga siempre 3 o 4 mil pesos. Pero ¿y para qué León eso? Si no, para negociar con la policía.
4: Y la camiona.
2: Ellos negocian. La migra, ellos negocian. Se lo llevaron el otro día con todo y el bulto, con el asunto del metro, todo. Y mandó el bulto allá a la casa, que estaba haciendo un trabajo. Se fue que él resuelve en breve. Y de allá vino a pie.
3: ¿Y usted utilizó sus buenos oficios y trajo el muchacho para atrás?
2: No, yo no. Yo no me meto en eso. Eso es muy delicado. Entonces, ellos saben cómo resolver. Ellos tienen el mecanismo. Sí, claro, el mecanismo dinero. Es 4 o 5 mil pesos y se la dan. Y yo no quería creer en eso, pero...
0: Tienen que dar más.
2: Pero me convencí de que es una realidad. Lo están haciendo los agentes migratorios.
0: Y hoy día los haitianos ya son albañiles, electricistas,
2: claro,
0: maestros constructores. Claro. Porque en principio, hace 5 o 10 años, hacían el trabajo pesado de la construcción.
3: Hacen el trabajo pesado y el trabajo fino.
0: Pero unos y los que están llegando ahora hacen el trabajo pesado.
2: No, y mire una
0: pero
2: cosa.
0: Los que tienen tiempo aquí ya son albañiles,
3: expertos poniendo She-Hulk.
2: Y unos haitianos van a hacer un trabajo. Y desde que llegan es concentrado en el trabajo y en terminarlo. Uno, dos días, lo que sea. El dominicano, tú vas, lo primero
5: de
2: que comienza es que...
5: 20 veces.
2: ¿Dónde que está el café aquí? Se ponen hasta de un tao con la doméstica.
0: Y duran una semana.
2: Con la doméstica de la casa. ¿Y tú, morena?
4: Eso son algunos. Hay una cantidad de haitianos que es hablar, que se pegan. Y tú tienes que... Baby,
3: bueno,
4: tú viniste a trabajar.
2: Tú hablas creole.
5: ¿Entre ellos?
2: No.
3: Señores,
4: yo lo he visto en el campo.
0: Ellos son más trabajadores que los dominicanos.
2: Pero claro, claro que sí.
4: Eso no está documentado. Claro que sí. Bueno. Vayan al campo y vean.
3: Señores,
4: vayan al campo. Vayan al campo y vean.
2: Lo primero es que a los dominicanos tú tienes que adelantarle un dinero. Van de fresco de una vez con la doméstica. Están pidiendo café, agua, cosas antes de comenzar un trabajo.
4: Bueno, por eso que tuvo haitiano.
3: Ya adelantaba Juan Bonilla que el viernes pasado el juez de la Oficina Judicial de Atención Permanente impuso medidas de coerción en contra de los 24 acusados del caso Senasa. 15 de esas personas fueron beneficiadas con arresto domiciliario y 3 con otros tipos de medidas de coerción. A los demás se le impuso prisión preventiva. Soy de criterio, y lo había establecido aquí, que lo más idóneo de este caso era llegar a un acuerdo, porque lo que se busca es una justicia retributiva. ¿Cuánto gastaría el Estado contra de esto? Además de que el monto envuelto, se habla de 41 millones de pesos. ¿Qué buscaría el Estado? Bueno, una remuneración.
4: Resarcir
3: el daño. Entonces... El Código Procesal Penal contempla que desde la misma etapa primigenia del proceso se pueda llegar a un acuerdo. Al parecer 8 de esas personas, 9, hicieron una admisión de culpabilidad en principio, y por lo tanto se les solicitó, el Ministerio Público solicitó el arresto domiciliario. No era de criterio para... Hay que ver en toda su estructura el proceso penal. Tú le estás poniendo arresto domiciliario a personas que viven de la medicina. ¿Cómo van a trabajar? Tú lo vas a tener arrestado 8 meses ahí. Arresto domiciliario no tiene que ser gente productivo. Entonces, otros tipos de medidas hubieran surtido efecto. Entonces, vamos a esperar qué resulta de este caso, que fue producto de una denuncia que hizo Santiago Jacín con relación a una estructura que se encargaba de estafar a los afiliados, igualmente a la ARS estatal, que era en este caso Senasa, haciendo unas facturaciones que no eran las correctas. Pero si el Ministerio Público se pone a investigar, creo que está más honda la cuestión. y sugirió el director del PETCA que viene un SENASA 3.0.
2: ¿Otro?
3: Sí, un SENASA 3.0, porque estamos hablando...
0: Pero el 2.0 no,
3: el
0: 3.0, no llamó la atención.
3: No nadie. Llamó la atención, era directo entonces, para los médicos de la entonces, comunidad jurídica.
0: ¿Y el 3 qué va a tener aquí?
3: Bueno, hay que ver, porque ahí...
2: Además, un 2.0 con un involucramiento...
3: No, porque no tiene... 40 millones de pesos. No tiene 41 millones de pesos, pero no hay una conexión directa entre el caso SENASA primario y este 2.0, porque no hay una, no se puede establecer un vínculo de conectividad entre el entramado principal y este grupo, porque conforme se pudo vislumbrar, estos acusados fue producto de una denuncia que hizo en su momento el que era director del SENASA, Santiago Jacín, y es por eso que se da esta investigación. Al parecer, estas personas no estaban conectadas con los otros actos de corrupción que se le está imputando al primer grupo. Y el SENASA 3.0 se entiende que será derivado del caso primario.
2: Aquí en este grupo 2.0 hay gente que están ahí por de 200 mil pesos.
3: Se pone en juego la profesión, la familia, el buen nombre. Ahí veíamos cómo esos médicos utilizaban tapa boca para no hacerse, pero ¿cómo se reintegrarán a la sociedad estos jóvenes o estas personas al final de la jornada?
2: Lo primero que pierden el empleo si estaban
0: en. Pero la pregunta que yo me hago, ya aquí ya la gente toma en cuenta a quien aparezca un expediente por acto de corrupción,
2: sí, estatal. Jaime, sí,
0: la
2: sí,
0: gente
2: sí.
0: Toma en cuenta eso aquí.
2: Sí, sí, realmente.
0: ¿Estás seguro?
2: Sí, realmente.
0: Yo no creo que eso tanto.
2: La gente queda en vergüenza.
3: Bueno, esos médicos, ¿qué? Por lo menos no van a estar en el ejercicio.
0: ¿Que no?
3: Durante un tiempo.
0: Bueno.
3: Tienen arresto domiciliario y hay otros que están presos.
0: Ya sí, eso es otra cosa.
2: Pero ¿y el puesto que tenían, que eran médicos empleados del Estado, lo pierden también?
3: No necesariamente, porque hay que hacer un proceso administrativo sancionador, claro. Porque hay que cumplir con un algo que se llama el debido proceso
0: administrativo.
3: Claro, un debido proceso administrativo, si lo quitan, exacto, definitiva, pero si lo quitan, hay problema.
2: Pero ya el que no tiene, aunque no logre una sentencia contra una persona y salga libre, don Jaime, ya su honor está manchado.
3: Eso es posible.
2: De todas maneras, ya
0: pero
2: por un
0: yo
2: asunto
0: pregunto,
2: de imagen.
0: Yo pregunto. La gente toma en cuenta
2: sí,
0: ese
2: don Jaime,
0: honor
2: la gente
0: manchado.
2: No quiere reunirse con una gente acusada de corrupción.
0: No, ¿de verdad?
2: Sí. Yo, lo rechaza. Hay un rechazo social.
0: Yo no creo.
2: Por ejemplo, la persona involucrada que esté en condiciones de medida de coerción con libertad condicional. No van a un supermercado. No van a un
3: en este caso sí, porque no son personas muy públicas y las personas en este caso a la población le ha dado de lado.
0: Pero no, esos médicos no lo conoce uno. Uno no sabe si están en
3: ni Santiago. La mayoría poblacional conoce esas personas, pasan desapercibidos.
0: Yo creo que eso se ha ido relajando bastante ya. La gente ya no está casi ni en creer en esos casos de corrupción. Porque se habla mucho. Pero y mire, como que no llegan a ninguna parte.
3: Ahora, lo que sí me llama la atención es la vorágine que anda, y yo me llama preocupación estos pseudos comunicadores.
0: ¿Y eso, vorágine, es lo que en francés, en patuán? ¿Qué término es ese?
3: En español, de vorágine.
0: El vorágine no lleva ese acento ahí donde usted lo colocó.
3: Bueno.
0: Eso diga vorágine, siga. Disculpe, pero
3: don Jaime, bueno, está bien. No, yo a él yo le acepto.
2: Usted sabe
3: todo
2: una cosa, usted no, para profesor usted no diera.
3: No,
2: el profesor no corrige así.
0: ¿Y cómo corrige un profesor?
3: No lo acepto eso.
0: ¿Pero cómo corrige un profesor?
2: No puede corregir.
0: Yo le dije, yo le pregunté que si era en francés eso o era creol o era patois. Porque puede ser, yo no sé esos idiomas y el dialecto, yo no lo conozco. Entonces yo le pregunté a él que si era en esos dialectos y en ese idioma.
3: Vorágine. Sí, así es. Estos pseudos comunicadores se han convertido en el paladín de la justicia.
2: Que están haciendo dinero porque son los que aprendieron a monetizar.
3: No, nosotros en el sentido de que ellos se han convertido en dioses sobre esta tierra. Y ellos deciden sobre la vida. Y tenemos un jefe de la policía que en el nombre de Dios, y utilizando a Dios en su boca, ha comenzado una purga contra la pobreza en República Dominicana.
2: ¿Qué fino don Jaime vino ahora el hombre?
3: Y digo esto porque ponen en 29 a los hijos de Machepa, a los hijos de nadie.
2: Pero dile
3: pero pongan
2: dile
3: en 29.
2: Dile al público qué significa eso, porque no todos
3: saben. No, porque ya eso está pegado. Matar. Solamente matan a los infelices. Pero pongan en 29 los acusados de la corrupción administrativa. O juéguensela.
2: Eso se entregaron.
3: Así sí es fácil hacer justicia. La ley del talión hace tiempo que cayó. Pusimos un código. No, porque aquí tenemos una. No populismo.
2: Populismo judicial.
3: No populismo. Creemos que matando gente aquí se van a arreglar los problemas. Los
2: principales que dicen que no se está haciendo nada.
3: Los problemas aquí no se resuelven matando gente.
2: Populismo.
3: Matando pobres. Matando pobres. Un jefe de la policía que establece que un fulano tiene 17 fichas. ¿Y dónde estaba la policía con los organismos de investigación que no arrestaron a esa persona? ¿Dónde estaban?
2: ¿Qué tú crees que se puede hacer?
3: ¿Dónde está?
2: Mataron
3: un enfrentamiento de disparos. Si este país se respetara, todas esas personas estuvieran presas. Un enfrentamiento de disparos. Han matado más de 20 gente en 6 días con un enfrentamiento de disparos. Y no hay una inspección de la escena del crimen donde digan que esa persona disparó. No han recogido un casquillo. Entonces, así no se hace. No se puede llamar un Estado democrático de derecho. Vamos a cambiar. No vamos a llamar que somos un Estado democrático. Vamos a llamar que esto es una dictadura. O otro tipo de democracia. O no se llame democracia. Porque no es posible. No es posible que la delincuencia se combata matando gente. No es posible. O el sistema de justicia no funciona. Cuando maten varias gente que no tienen nada que ver, ahí la población va a tomar otra actitud. Pero estamos aplaudiendo esas actitudes de la policía. Estamos aplaudiendo. Pero cuando la policía mató a unos pastores evangélicos, la población se puso con una sola persona inocente que mate a la policía. Entonces, es el problema. Pero ¿dónde está el debido proceso? ¿Dónde está la presunción de inocencia? En ninguna parte está eso. Entonces, eso es un problema gravísimo. Que no podemos, ustedes que están en los medios de comunicación, no se puede aplaudir ese tema. Entonces, don Jaime, es un problema gravísimo y la policía está enfrentando.
0: Yo no lo aplaudo, porque no puedo aplaudirlo bajo ninguna circunstancia. Pero estamos viendo el desborde de una delincuencia que está siendo ejecutada por jovencitos, muchachos de 18, 20 y pico de años. Rara vez aparece un millennial ahí con 30 y pico de años, rara vez. Entonces la situación es grave, yo no sé. Y oigo a la gente decir que eso está bien. Porque solo el que ha vivido, yo recuerdo un pasaje del doctor Ramón Antonio Veras, que se pasó años acabando con la policía por la muerte de supuestos delincuentes. Y Nero Vera, ¿sabes? Que es un defensor de esas causas, hasta que se le metieron en su casa.

0: a tener sin trabajar. Porque el rango de las edades que oscilan el tema de esas personas que son abatidas por la policía no rondan los 25 años, porque es una nueva generación envuelta por temas de que quieren poseer. Pero eso no es posible que se logre un Estado social y democrático de derecho con esas
1: Pero
0: actuaciones.
1: la delincuencia no nació
2: Hay
1: ayer.
2: un fallo de la sociedad, del status quo, que ha prohijado ese tipo de personas, de delincuentes.
3: Yo creo que en las redes sociales el que está parte del problema, porque
0: Vamos a controlar eso.
3: antes no se veía todo eso. Fíjate, uno de los que participó en el atraco, en el robo al oro duro, de 300 mil pesos que le dieron a ese por su participación, dice que se lo gastó todo en ropa. Y eso es algo inaudito. Y después, en estos días que mataron otro delincuentico jovencito que tenía que como 10 mujeres, una de ellas dijo que ella estaba con él porque lo quería, pero que él no le daba un peso porque cuando él atracaba y se ganaba 15 o 20 mil pesos era para comprar unos
1: Tenis,
3: tenis Jordan.
1: Jordan.
0: Entonces yo me explico.
3: Entonces, ¿qué vamos a hacer con las plataformas digitales que son las que están incentivando
0: Ah,
3: a esta gente a robar?
0: eso es lo
3: Ahí
0: interesante.
3: está el problema. Déjalo un segundo ahí. ¡Vámonos!

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0: Seguimos con el patrón de la tarde por La Bacana.
1: Váyanse a Suiza.
0: Todos.
2: No, vivimos República Dominicana. República Dominicana. Pero tenemos leyes idénticas a las de Suiza.

0: Entonces, vamos a cambiar el sistema democrático.
1: A Singapur. A
0: nosotros somos parte del sistema interamericano.
1: Ustedes van a resistir las reglas de Singapur.
0: Pero vamos a cambiarla.
1: A ver,
0: vamos a cambiar las reglas de juego.
1: A ti,
0: tú aceptaste las reglas de juego. Tú dijiste,
1: maroteando toda la propiedad de esa gente.
0: Tú dijiste, tú has tenido un marco normativo donde se garantiza y se respeta los derechos fundamentales.
1: Pero mira quién habla. Esa película, mira quién habla.
0: No. Vamos a cambiar la regla de juego.
1: No me hagan pose a mí.
0: Vamos
1: aquí,
0: a cambiar
1: no
0: las normas.
1: Aquí todos están de acuerdo con que se haga una limpieza, señores.
0: No, eso
1: esto
0: no
1: está
0: verdad.
1: Terrible.
0: Eso es lo que están de acuerdo, que se haga una limpieza. También son los primeros que son los que niegan a las mujeres, a las tres causales del aborto. Eso que dicen, vamos a limpiar a los delincuentes, también son los que le niegan a una mujer las tres causales.
1: Está ligando la magnesia.
0: No, no, porque una cosa es con violín y no, otra con guitarra.
1: Ministro, déjame preguntarle algo. Permítame preguntarle algo. ¿Cuál es su tema hoy? Porque yo he tocado como 10 temas con usted.
0: Varios temas.
1: Vamos a concentrarnos en el tema suyo.
2: Es que usted,
0: asuntos penales.
2: Usted empezó a provocarlo. Esa es la verdad. Usted empezó a provocarlo.
1: Vamos a seguir con el tema de Senasa, de que usted tenía.
0: Sí, y claro, hablamos sobre el tema Senasa.
1: Que 8 fueron enviados a prisión.
0: A prisión, correctamente. Y los demás, 15 de ellos fueron
1: medida de coerción,
0: arresto domiciliario, pero no prisión. Y la otra,
1: ¿usted de lo que está de acuerdo que no necesariamente hay que darle prisión?
0: Yo tampoco son de acuerdo, porque las medidas de coerción son de manera excepcional. La prisión preventiva debe ser de manera excepcional.
1: No me haga gesto.
2: Y si usted tiene, lo que dice la ley,
0: yo no estuve de acuerdo con los arrestos domiciliarios. Había que darle otro tipo de medida. ¿Representan un peligro para la investigación? No, porque esa investigación hacía 3 años que se inició. ¿Torpedearon la investigación? Tampoco. El Ministerio Público es el que tiene el control de la investigación, con 8.000 agentes, 1.000 y pico de fiscales. ¿Cómo un individuo va a torpedear la investigación? Entonces, si representan un peligro, no representan un peligro para la investigación. Están debidamente individualizados. ¿Por qué ponerle arresto domiciliario? Y hay otros derechos fundamentales que ahí confluyen. El derecho al trabajo. ¿Cómo un médico con arresto domiciliario va a mantener su familia? Y los derechos que tienen los hijos, porque ellos tienen derecho, si tienen hijos menores de edad, a mantenerlo. ¿Y el colegio quién lo va a pagar? Porque hay que ver un sinnúmero de aristas,
1: bueno,
0: al momento
1: eso,
0: de
1: imponer. Eso va a depender de cuál es su responsabilidad y qué represente para la sociedad. Y si es una persona que realmente tiene un domicilio y garantiza que estará
0: un médico tiene domicilio,
1: al alcance del brazo de la justicia.
0: Tiene domicilio, tanto moral,
1: depende,
0: como social.
1: Cada circunstancia es diferente.
0: Seguramente estuvieron, están nombrados en el sistema. Entonces son un sinnúmero de factores que uno se sorprende al momento de observar que los jueces ponen estos tipos de medidas. Pero los jueces son soberanos y entienden cuáles son las medidas más idóneas. Vuelvo y repito, yo en este caso soy de los que de criterio que es muy probable que todos los imputados lleguen a un acuerdo económico o un acuerdo con el Ministerio Público, y en estos casos, los delitos de cuello blanco, lo que el Estado busca es una indemnización y que se remuneren, y ahí creo que se cerraría ese proceso.
1: Bueno, muchas gracias.
0: Bueno, nos hablamos luego y no siga defendiendo las cosas que están malas. Yo.
3: ¿Cómo? ¿Y qué está malo?
0: Bueno, él es un abanderado y que le den para abajo.
2: Las ejecuciones.
0: Eso es infeliz.
1: No está en mi verbo ese tipo de palabras.
3: No es ejecución.
1: Que le den para abajo.
3: Es persecución de la delincuencia.
0: Exactamente. ¿Y la delincuencia cómo se persigue?
3: Perseguir la delincuencia.
0: ¿Y cómo se persigue? Si matando gente.
1: Si la persigue y tú lo esperas con una pistola y a tiro, ¿qué tú crees que debe hacer la policía?
0: ¿Cuántas
3: dejar que maten los
0: inspecciones
3: y que sigan los
0: ¿Cuántos policías heridos usted ha encontrado? De esos
1: matado,
0: 22 ejecuciones que ha hecho la policía.
1: Han matado muchísimos policías y le han quitado el arma.
0: ¿Cuántas? ¿Cuántas?
2: 38.
0: Van 38. Yussi, ¿cuántos heridos han habido? ¿Cuántas inspecciones de escena del crimen usted ha encontrado y casquillos? ¿Cuánta experticia en relación a pólvora en la mano?
2: No, pero encontrado, pero óyeme, los vídeos te demuestran que gran parte de eso son ejecuciones.
0: Pero ejecuciones.
1: Yo le voy a preguntar a ustedes, ¿qué ustedes piensan sobre ese caso de la esposa del merenguero.
0: Que la justicia se va a hacer cargo, sí, y como tenemos un código penal, sí, se van, sí, a aplicar la norma y se van a dar la...
2: A eso lo ejecutaron, eso no lo ejecutaron.
1: Un hecho atroz como ese, ¿ustedes creen? No, eso están, lo están procesando.
2: Eso no lo ejecutaron. Sí,
1: un hecho atroz. El caso, por ejemplo, del ladronzuelo que persiguió al muchachito de Cerrallé, que le dejó lesiones permanentes.
0: Hay un tipo penal.
1: Muy sencillo, sencillo.
0: En el momento, ay, y ahí bonito, le van a meter de 20 a 30
1: ay,
0: años.
1: Qué poema, qué
0: de
1: poema.
0: De 20 a 30 años.
1: 30 años y con eso está resuelto. Qué
0: bueno,
1: poema.
0: Eso fue.
1: Qué poema. Y ese ahorita sale cualquier situación cuando viene a verte en la calle ahorita. Y ahí vuelve a cometer otros hechos. Ahí hay gente de ellos que cuando el juez se lo ha visto, digo, pero fulano.
3: ¿Y qué tú?
1: Tirineyo. Tirineyo, usted aquí otra vez.
2: Pero ven acá, ¿y tú no estás aspirando a ser pastor?
1: No, eso no es un asunto, es un asunto de justicia.
2: Ajá.
1: De justicia.
2: Eso no es justicia.
1: Cuando se enfrenta a un delincuente y un policía,
2: ¿Y quién mata al delincuente policía? ¿Quién lo mata? Cosa. ¿Quién lo ejecuta?
1: Cuando se enfrenta a un
2: ¿quién
1: policía?
2: Lo pone en 29?
3: Déjeme discutir yo tanto, Carlos, dale, Carlos.
4: Roce Social.
2: Francisco Sánchez.
5: ¿Cómo están por ahí?
2: Todo bien, gracias a Dios.
5: Eso es importante. Vamos de inmediato a hablar un poco de actividades que se han hecho y otras que se van a hacer. Yo quiero iniciar, pero diciéndole de esta semana la inauguración de la... de Exposivado 2026, este año con el lema Unidos por la Competitividad. Esto, la Cámara de Comercio y Producción de Santiago tiene la inauguración este próximo miércoles 30 de septiembre, networking a las 6 de la tarde y el acto inaugural a las 7 en el rooftop de Apedi, ahí en el Parque Central. Y ese mismo día, bueno, también la compañía Claro nos está invitando a este tradicional cóctel que realizan todos los años, y esto va a ser en su módulo de exhibiciones, en Exposivao, a las 8 de la noche de ese mismo día. Entonces, el jueves, 1 de octubre, a las 6 de la tarde, la rama femenina contra el cáncer tiene su rueda de prensa para anunciar su tradicional gran cena de gala 2026. Esto va a ser a las 6 de la tarde en el Bar Moisés Swain del Gran Teatro del Cibao. Así que ahí están parte de las actividades que se van a hacer en esta semana. Bueno, mucha gente, muchas compañías que son tradicionales con los detalles y con campañas específicamente que hacen con motivo de octubre, mes de concientización sobre el cáncer de mama, están enviando información, hacen eventos. Bueno, estuvimos en un evento de la Corporación Zona Franca y Médica que lanzaban esta campaña tan exitosa, Porque Te Quiero, la compañía Diagnosis, este laboratorio y también de laboratorio clínico y de imágenes de esta ciudad de Santiago, envía, bueno, los detalles que siempre envían con motivo de este mes de concientización sobre el cáncer de mama, y junto con esto las diferentes ofertas que ellos tienen para la prevención, la campaña especial de prevención. Y los interesados, pues, lo pueden ver a través de sus redes sociales. La verdad es que fue, señor, espectacular esta bienvenida que le hicieran a la Miss Mundo 2026. Yoheiri Mola, esta dominicana que llegó el sábado específicamente a la República Dominicana, y en el día de ayer se hizo este concierto celebrando la corona en el Faro a Colón, donde participaron un grupo de artistas y donde ella estuvo presente. Hoy hemos visto que ha hecho un media tour, visitó el colegio donde ella enseñaba inglés, también el colegio donde ella estudió, también le entregaron una placa de reconocimiento al Ministerio de Relaciones Exteriores, ha estado en varios programas de televisión. Hoy hay una actividad específicamente en Caribbean Cinemas en Downtown Center con ella y los medios de comunicación Dentro de su agenda está en el día de mañana la visita al Palacio Nacional, donde la va a recibir el presidente de la República, y me imagino que estará presente también la vicepresidenta de la República y la primera dama. Así que celebramos muchísimo esto. También estuve, este fin de semana fue bastante intenso, con presentaciones exitosas en todo el país. En Alto de Chabón estuvo Ricardo Montaner, en la zona este, en Punta Cana, estuvo Alejandro Fernández. En esta ciudad de Santiago, específicamente el sábado, se hicieron varias actividades. Una de estas fue el exitoso Festival de la Luna del Cibao. Y esto, el primer gran Festival de la Luna del Cibao organizado por la Fundación de la República Popular China, que cumple 77 años, y la verdad es que fue en el Parque Central, con danza de leones. Estuvo un grupo artístico de la provincia de Hunan que vino especialmente, se hizo la danza de las sombrillas, un grupo artístico también, rifas, exhibiciones de trajes de etnias de la República Popular China, exhibición de Kung Fu con dragones de jade, danza del abanico, y esto tuvo un gran cierre con un espectáculo de fuegos artificiales y lámparas voladoras. Señores, y aquello fue súper concurrido desde las 2 de la tarde hasta las 7 de la noche, pese al aguacero que cayó ese día. También ese día, la escuela y agencia de modelaje Agnes tuvo su graduación, denominada Fashion Night, donde graduaron un grupo de niñas como modelos profesionales y otras también en el grado de amateur, como modelos que se están iniciando. Esto fue en el Gran Almirante, y dentro de este evento se le hizo un merecidísimo homenaje a la querida e inolvidable Sissi Bermúdez. Así que agradezco mucho a Gladys Rodríguez por la invitación, y estuve por ahí y me lo disfruté. Y señores, la verdad es que todavía seguimos alucinando con relación a este concierto del artista chileno Beto Cuevas acústico, que fue una cosa sin desperdicio, señores, espectacular, donde todo el que estuvo lo disfrutó, porque interpretó muchísimas de sus éxitos, tanto cuando él pertenecía al grupo La Ley, pero también de su carrera como solista y también canciones nuevas. Estuvo acompañado de un grupo de músicos, de una cantante que es su corista, que es una destacadísima ganadora de un reality show en Chile y tiene una voz espectacular. La sala de la restauración del Gran Teatro del Cibao acogió a unas 1.200 personas, señores, por lo que este fue un evento bastante concurrido y exitoso. Bueno, también les hablé hace unos días de una plataforma bastante interesante que tiene la iniciativa de Sócrates McKinney, un grupo de personas que apoyan a la moda dominicana, pero sobre todo a los diseñadores nuevos, los diseñadores emergentes, y una plataforma que se llama Emerge RD. Y la idea era, bueno, durante varios días habían charlas, estuvo Agatha Ruiz de la Prada como la embajadora internacional de este evento, se hicieron muchos conversatorios sobre la industria de la moda, cómo funciona el mercadeo y todo ese tipo de cosas, y habían 6 colecciones finalistas, y la propuesta de la ganadora de Emerge RD fue Heidi Félix, con un desfile denominado Latino Rural, que nace de su percepción del campo dominicano y de esos pequeños elementos que desde niña despertaban su curiosidad: las casitas, las flores de los patios, los insectos y hasta las hormigas que encontraba en el camino. Esta joven tiene una marca que se llama Lugo Atelier, de moda sostenible, y a través de ella entonces presentó esta propuesta. La verdad es que aplaudimos muchísimo eso, y MRRD, bueno, que eligieron esa ganadora, que tiene una pasantía en el Instituto Barangoni en Milán, la van a acompañar, le van a financiar su primera colección, van a presentar esta colección en varios circuitos de moda a nivel latinoamericano, pero también van a acompañar a los otros 5 finalistas, que es algo muy importante. Yo les había comentado, bueno, de que la candidata de Jamaica del año pasado en Miss Universo, la doctora Gabrielle Henry, había demandado a la organización de Miss Universo por la caída que sufrió durante el certamen celebrado en Tailandia en noviembre del año pasado. Incidente que, según alega, le provocó lesiones cerebrales permanentes y alteró su carrera como médico. como médica. Esta es, bueno, ya están saliendo los detalles de la demanda. Esta demanda fue presentada ante el Tribunal Superior de Delaware, según US Today. En ella, Henry acusa a la organización de negligencia, responsabilidad por las condiciones del lugar y aceptación emocional. Hay que recordar que esta joven cayó por una abertura de aproximadamente 5 pies de profundidad que no estaba cubierta ni señalizada mientras participaba en las actividades preliminares del concurso. Y es verdad, esto es muy lamentable. Y sigue el Miss Universo con sus escándalos alrededor. Hay que recordar que la edición 75 del Miss Universo se realizará en Puerto Rico en este próximo mes de noviembre. El artista Romeo Santos presentó su fundación Los Santos, fundada con el propósito profundamente personal de él de ayudar a crear un futuro mejor para los niños y las familias que enfrentan la incertidumbre del autismo. Durante años Romeo ha apoyado causas de manera discreta y privada, y hoy una misión profundamente personal tomó un nombre a propósito y una plataforma creada para generar impacto duradero. También anunciaron una colaboración entre dos íconos y todo es para la caridad. La nueva Fuente Opus X por Amor al Tío fue creada por Carlos Fuente y la superestrella de la música latina Romeo Santos. Los cigarros únicos benefician a esta recién creada Fundación Los Santos para el Autismo, así como a la Fundación Caritativa de Fuente para las familias empobrecidas en la República Dominicana. Eso está muy bien y hay que aplaudirlo, tanto a Carlos Fuente, a Carlitos Fuente, a Carlos Fuente Jr., a Romeo Santos, porque a través de esto, bueno, se unen a esta causa. Que hablando de Romeo Santos, él reaccionó al crecimiento que ha tenido el bachatero Dalvin La Melodía y pidió que en lugar de compararlo o crear una competencia alrededor de su carrera, se le apoye por su talento historial, historia y humildad. En lugar de comparar, dividir y crear una competitividad con la isla hermana, con Puerto Rico, sencillamente apóyenlo igual que como lo hizo Puerto Rico. Esto lo escribió, y la verdad es que también ha generado mucha controversia, porque hay que recordar que Dalvin La Melodía mantiene, bueno, su relación sentimental con su compañera, que fue su novia en la adolescencia, y se casaron, señor, y hasta la gente se ha metido con esa pobre muchacha, que si la va a cambiar, que se opere, que si está gorda, que si no está gorda. Señores, hay que bajarle un par de tonos, dejen a la gente vivir, por favor. Y ella le contestó a todo el que habla, ¿cómo te se llama con relación a esto? Y dice que, porque ella se llama Kira Pérez Fajardo, esposa del bachatero Dalvin La Melodía, y reveló que nunca se realizaría una liposucción. Ella respondió a una seguidora que le preguntó si sometería este tipo de procedimiento estético, y esto a raíz de este ataque que ella ha recibido de parte de muchas plataformas digitales. Una gran controversia con relación a Joni Estrella, que fue despedida del proyecto radial La Fábrica Radio. Y esto lo hicieron a través de la cuenta oficial de este espacio. Hay etapas que cumplen su propósito, llegan a su cierre. Joni Estrella ya no forma parte de nuestro equipo. Agradecemos el tiempo compartido y la oportunidad de haber contado con su profesionalismo durante esta etapa. Hay algo alrededor de Joni Estrella y un incidente que supuestamente le involucra a ella, supuestamente en la zona este, señores. Hay que bajarle un tono, no podemos dar por sentado una supuesta situación que usted se está imaginando. ¿Dónde está la prueba? ¿Dónde está todo esto? Hay que bajarle un poco el tono. Muy impactante esta noticia que compartiera el merenguero urbano sujeto Oro 24, que reveló que un hombre atracó a su madre dentro de su vivienda. Según explicó el artista, el delincuente llegó a la casa de su progenitora, le pidió agua y aprovechó en el momento para atacar y quitarle su celular. Él se salió de la ruta, vino aquí a la mina, se metió en una casa y atracó a una dama que merece mucho valor y mucho respeto, a la mamá de sujeto, expresó sujeto en su cuenta de Instagram. Según él, manifestó que el hombre fue interceptado tras cometer el hecho y que actualmente se encuentra detenido en el destacamento Felicidad de los Minas. Además, indicó que una guagua fue incautada y que conocen las rutas que utilizaron ellos. La verdad es, señores, que la seguridad está un poco peligrosa. Está todo el mundo, estamos viendo muchas cosas que están pasando. Bueno, Ricardo Montaner, como les comenté, conquistó a Altos de Chabón con sus grandes éxitos. Aquello fue tan apoteósico. Bueno, ahí mismo él anunció que tendrá un concierto en la ciudad de Santo Domingo. Dice que, no ofreció como muchos detalles con relación a este concierto, pero sí dijo que todo el mundo que se prepare para disfrutar de su repertorio. Y también habló de que él era samanense, porque hay que recordar que él reside en la zona de Samaná. Así que nada, tengan una semana feliz, bendecida y productiva. Hasta aquí los patrones. El patrón de la tarde, mañana regresan los patrones a las 4:30 de la tarde a través de la bancada.

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7: Tras conquistar su cuarta corona en la Liga Diamante, la temporada para Marileidy Paulino no se detiene. El reto más inmediato de la Gacela de Nizao tras coronarse en Bruselas será el estreno del World Athletic Ultimate Championship, que se va a celebrar del 11 al 13 de septiembre en Budapest, Hungría. En dicha

0: cita que reúne únicamente a los mejores exponentes del atletismo mundial, Paulino disputará la semifinal el próximo viernes 11 de septiembre a la 1:38 de la tarde, hora de República Dominicana. La atleta llega como la absoluta favorita para avanzar a la final el próximo sábado y disputar el título, y si lo hace, se va a llevar un jugoso premio de $150,000. En la proyección de la temporada 2027, la dominicana se enfocará en tres grandes objetivos competitivos en dicho lapso. El primero será el circuito de la Liga Diamante 2027, donde buscará su quinta gema diamantina para ingresar al selecto grupo histórico de atletas con 5 más títulos de circuito global. Luego, se va a enfocar en el Campeonato Mundial de Atletismo, donde Mary Lady va a defender la corona mundial de los 400 metros planos en esa máxima cita de atletismo internacional. Finalmente, vendrían los Juegos Panamericanos de Lima 2027, donde revalidará el título continental que conquistó en Santiago 2023 para mantener la hegemonía dominicana en el área. Manuel Reyes, RCC Deportes.
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